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0: que están con nosotros. Qué placer saludarles. Desde este momento comenzamos a Que No Me Duermo de Tropicana.
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0: Comenzando el fin de semana con el pie derecho, como tiene que ser jueves. Entre otras cosas, también Día de la Virgen del Carmen. Muchas actividades con Tropicana a nivel nacional. Se reportaron muchos conductores, muchos trope amarillitos también. Los conductores de las diferentes plataformas disfrutaron, gozaron. Y aquí en la ciudad de Bogotá entregamos un televisor de 60 pulgadas a uno de los conductores que llegó al Centro Comercial Plaza de las Américas con su carro verde. ¡Qué bacano! Televisor de 60 pulgadas. Y también en las ciudades como Barranquilla, Medellín, Cali, Bucaramanga, Pereira, Armenia. Muchísimos conductores también se reportaron hoy, Día de la Virgen del Carmen.
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0: También vamos a continuar entregando balones mundialistas, los balones de Tropicana. Solamente tiene que enviar una nota de voz al 310-206-3302 contándonos una historia. Hoy, la historia, la mejor historia de motel, de carretera, la mejor historia de cama. La mejor historia pasional, le vamos a hacer llegar el balón oficial de Tropicana. Solamente tienen que enviar primero la nota de voz, luego la palabra confesión, historia o anécdota, y luego el nombre completo, la dirección, la ciudad y el número de teléfono. Y listo, de una. Le hacemos llegar el balón oficial con el que se está jugando el Mundial 2026. Y tenía que ser de Tropicana.
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0: Karina Uribe, mi amor. ¿Cómo me le va? ¿Cómo está? ¿Cómo la anochece?
2: El conductor de mi corazón.
0: Ay. Venga, yo sí le pito.
2: Mentira. No. Ay, pero amor, a usted que maneja un genio, ni el hijo de madre, feliz día.
3: Ay, sí,
0: yo,
3: así.
0: Yo tengo un genio súper chévere, Yo tengo un genio súper chévere. A mí no me quita la paz nadie.
2: Oiga, un saludito para todos los conductores, para todos los que manejan, para todos en este día tan especial. Una noche linda, una noche hermosa, noche de locos, para que se sigan conectando con A Que No Me Duermo. Para mí es un gusto estar con ustedes, compartiendo, conociendo más de esas cosas que les pasan a diario, que les han pasado, no sé, hace años, pero les ha quedado ahí grabadito en el corazón. A los que saben meter primera, segunda, tercera,
0: la que, hombre,
2: la neutra, un ratito,
0: por favor.
2: Un besito, saludo para los que ponen de vez en cuando un neutrazo, y tenga, mi amor.
0: Ay, Dios mío. 8:10 en la noche del jueves. Señorita Karina, vamos a entrar en materia de una. Esto es El Grano como los dermatólogos, porque tenemos absolutamente muchas cosas por hablar.
2: ¿Qué pasa?
0: Pero usted me tiene un audio, me tiene algo, no sé, algo pasional, algo que sucedió, algo que pasó. ¿Qué fue lo que sucedió? Quiero escuchar ese audio que usted tiene por allá.
2: Ah, yo lo tengo, mi amor, sí, cuando quiera, lo pongo.
0: A ver, ¿qué fue lo que pasó? ¿Qué fue lo que sucedió?
2: ¿Qué fue lo que sucedió? Eso sí, va poniéndose atención ustedes de la casa donde esté a que escuche esto que pasó en Barranquilla, ¿cierto? ¿Fue en Barranquilla o fue dónde? A ver, este, ahora sí, escuchemos. Escuchemos por acá. A ver. Ahí está. Ahí.
4: No, ¿qué pasó? ¿Dónde está Luisa?
5: ¿Cuál?
4: ¿Dónde está Luisa?
5: No, Luisa, yo tengo los videos.
4: Y los tengo saliendo ahorita del motel. No. Yo tengo los videos. A mí no me da la cara de weón. ¿Dónde está Luisa?
2: ¡Luisa!
4: Tranquilo.
5: ¿Qué es lo que pasa?
4: Escondieron a Luisa.
5: ¿Cuál escondieron?
4: Tranquilo.
2: Ay, Luisa.
5: Corresponde una vez con la policía, bajas que aquí delicada. Corresponde la seguridad, instalaciones.
4: Tranquilo, Víctor González, tranquilo. No le estoy diciendo nada malo, le estoy diciendo, papi.
2: Víctor.
4: Me cogió mi esposa. Me cogiste mi esposa. Mi esposa, y tengo la foto y video de seguimiento.
5: Comando, Vení, venga,
2: ¿qué fue ese boludo?
4: Aquí puede llamar a todo el mundo.
5: Pero
4: aquí mi esposa y me dañaste el matrimonio. Le vas a decir a J1.
2: Ay, J1.
4: El matrimonio con mis hijos. Tengo dos hijos. Te vas a hacer el favor. Una alcahueta, Laura.
2: No.
4: Una alcahueta.
5: ¿Central del bol?
4: Una alcahueta. Si me sacan a Luisa, yo me voy contento y no hay problema. Le digo a Víctor, créame.
5: Central del bol.
4: Créame, Víctor. Que no pasa nada acá. No queda nada, no, pero...
5: Aquí ya, ya eso va para y entonces toca esposarlo, reducirlo, informes y lo que corresponde. ¿Listo? Listo. Oye, hermano. Llamate, venga, Sinisterra, el cuape, porque no va a tocar chicharrón. Aquí hacer reducción, no, conducciones. Listo, hermano. Yo sí para que están en mal lugar porque son instalaciones policiales. Aquí prevalece la seguridad de instalaciones.
0: Sin vergüenza.
5: Si hay un tema personal, y más nosotros como policía sabemos que hay que ir a las instancias y demás.
4: Yo necesito.
5: Porque sabemos que...
2: Que sabemos
5: pues
2: que...
5: Sí, vea, comando, lo pasa que aquí a mí lo que me compete con este guardia es la seguridad de instalaciones. Sí. Inclusive lo que está pasando aquí ya toca informar y otra manera. Lo que te aconsejo es que no vas a pasar otro plano porque imagínate vos policía y que te buscamos, que haya una lesión o no, que te pretenda nunca, esposar. Entonces ya sería una situación muy grave. Entonces, ponga la mente un poquito clara y reduzca las cosas.
4: Sí. Dígale que ahora en este carro me dígale que ahora en el carro para revisar.
2: Bueno, supuestamente.
0: Ajá.
2: Supuestamente, caballito, la secretaria de planeación estaba con la escolta del alcalde saliendo de un motel.
0: Mira, ¿cierto? esto fue en Tuluá, Valle del Cauca.
2: Dios mío, pero ¿cómo así?
0: Resulta, o sea, mira, vamos a echarle la historia bien a los oyentes porque ya escucharon el audio.
2: Échemela.
0: Y este señor está cachoneado. Este señor le pegaron los cachos y usted sabe que cuando uno le pega los cachos, esa vaina le pega a uno duro. Fuerte y bueno, lo que decía este señor, él con el chupo afuera, súper rabioso, como lo podemos escuchar. Sí, estaba súper rabioso.
2: Que le pone esa vaca.
0: Ay, no le pegaron los cachos. Resulta.
2: Ay, sí, qué rabia.
0: Esto fue el 12 de julio. Esto fue hace, ¿qué? Unos 4 días. Este video se difundió y hoy ya se viralizó. Las imágenes, allí podemos observar el momento en el que el esposo de la funcionaria confronta a la pareja. Entonces, ahí se forma un altercado con los policías. Y los policías están intentando sacar, amedrentar al esposo de la funcionaria. Me hace el favor, váyase para allá, porque si usted sigue con el escándalo, están instalaciones policiales, podemos ponerlos presos y demás. Entonces resulta que él, ahí como pudimos escuchar, le decía a los policías, sáquenla, si usted la saca yo me voy tranquilo. Yo sé que él estaba con ella, yo sé que le estaba dando así como sello de notario.
3: Ay, sí, así. Ay, qué rico. Ay, sí, así.
2: Y pone... Ay, sí.
0: Entonces durante la confrontación, el esposo de la funcionaria le lanzó varios dardos al escolta y también al policía. Posteriormente, el alcalde de San Pedro y la secretaria de gobierno llegaron al centro policial para atender la situación. Analiza tú, ¿viste? Le tocó ir al alcalde a mediar. ¡Qué necesidad! ¡Qué necesidad!
2: ¡Qué necesidad de ese oso! ¡Qué vergüenza!
3: Ay, ¡qué rico!
2: Ay, no, pero como sí, qué rico. Así. ¡Ay, no!
3: Ah, así.
0: ¿Qué opinan ustedes al respecto de esto? Tienen que... Ven acá, por un talquito... ¿Ella tiene que perder el trabajo? ¿O usted qué opina, señora Karina?
3: Sí, así.
2: O ella se equivocó.
0: Se equivocó. Ella no sabía qué estaba haciendo.
2: Ella estaba estresada, sí. La defiendo, se equivocó la muchacha.
0: Sí, claro, ella estaba estresada.
2: A ver, le dieron algo de tomar y ella no supo dónde estaba.
0: Sí. Ah, bueno, ok. O sea, ella se equivocó y por eso la cogieron con las manos en la masa, no, sino en la rodilla. En la rodilla sí, le pusieron los tobillos de audífono. ¿Ah? Pero a mí lo que me parece más triste, doloroso, es que este esposo, sabiendo de que ella ya estaba haciendo lo que estaba haciendo, de que ella ya viene no sé, ya livianita, y ella viene con el humor abajo, él, sáquemela que yo me la quiero llevar. Sea serio.
2: ¿Para qué se la va a llevar?
0: Se pone la burla. Se pone la burla.
2: Venga, eso fue actuado.
0: ¿Qué va a ser actuado? Eso no es nada actuado.
2: Para que todo el mundo conociera la Secretaría de Planeación.
0: No, ¿qué? Dios mío bendito.
2: Estaba ejerciendo su cargo. Estaba en una planeación de un evento desde un motel.
0: ¿Qué dicen los oyentes?
2: Es que no todos los que van al motel es a eso. No.
0: Ah, no. O sea, Tú vas a un motel a dormir. Luchi va a un motel a dormir. Ronald va a un motel a orar, a rezar, a ponerse así en cumplir.
2: A organizar un proyecto nuevo, claro.
6: Uno va al motel a dormir muchas veces.
2: Sí, total.
0: Pero después del talco.
7: Uno va a dormir. Les voy a contar una cosa. Imagínense
2: a relajar los pies.
7: Una vez yo estaba en un concierto de Ariana en Cartagena. Ajá. Y nos fuimos con el combo de los amigos. Y nos cogió la noche y no pudimos reservar hotel. Tocó motel. Y ahí dormimos todos en una habitación.
0: Ah, pero todo. Ya. Pero ella estaba durmiendo con el man, cuerpo a cuerpo.
2: No, estaba, nadie le asegura que estaba durmiendo con el man. Nadie
7: pero
2: le asegura.
7: Ella no estaba con él.
2: Nadie asegura.
0: No creo que tú te vayas a poner en esta vaina y estés metiendo las manos al fuego y te vas a quemar.
2: Cuando existan las pruebas fehacientes.
0: Lucia Fernanda Molina.
7: Sácame las pruebas que tengas para ver qué es lo que es.
0: No,
2: sí,
0: puede ser
2: Luchi,
0: eso
2: estoy
0: posible.
2: Contigo. Desde que tengamos pruebas en la mano, ahí sí le creo. Sin pruebas, ni modo.
7: Ella no estaba con él.
0: Yo creo que esa muchacha, por ese escándalo, tienen que destituirla de su puesto, hombre.
6: ¿Y por qué destituirla?
0: Porque sí.
7: ¿Acaso está con el alcalde? ¿Un hombre es malo?
0: No, pero adivina que ella tenía
2: a su marido. Esperar que ella,
0: los valores
2: hay que esperar
0: de la
2: ella
0: familia,
2: de sus declaraciones.
0: Fernanda.
2: Cuando ella de sus declaraciones, de ahí se puede partir a...
0: Ya se partió hace rato ella, hombre.
2: No, señor,
7: yo te voy a decir otra cosa, Karina.
2: Yo la defiendo.
0: ¿Qué va a defender?
7: Lo rico que es tener un amorcito en el trabajo.
0: Ey.
2: Luchi. No, cuidado.
7: No, pero...
2: Pero sí, es rico.
7: Karina, uno llega al trabajo motivado. Usted uno llega al trabajo más lindo.
0: Estas mujeres, Dios mío.
2: Usted no le dé peros unas horitas de más.
0: ¿Cierto? Ronald, ¿con quién está vacilando Lucía aquí en Caracol? Ronald, dímelo, por favor. ¿Por qué tú dices entonces que bacano un arrocito en bajo aquí en el trabajo?
2: Pero es que es bacano.
7: Es chévere. Pero que nadie sepa.
0: No,
7: seamos él y yo.
0: Paulo, por favor.
2: Que se conozcan los rincones oscuros de las cámaras de seguridad. O sea, ahí entra la cámara.
0: No. ¿Qué dicen los oyentes en Colombia? Sí. Vamos a escuchar a ver si están de acuerdo con ustedes o esa muchacha la tienen que destituir porque armó tremendo zaperoco, tremendo chicharrón bololo y hasta el alcalde, su superior, tuvo que ir a ayudarla. Ya, déjela.
2: El bololo es
8: gallito.
0: Mi bro.
8: El cacho no duele, lo que duele la mamá era gallo. Y cuéntame, ¿cuándo vamos a relinchar de nuevo en tu camita?
0: No.
7: Ay, caballito.
0: No, ahí coge la.
9: Buenas noches. Cariñita, buenas noches, caballito. Buenas noches para todos. Sintonía de acá en la ciudad de Cali. Veas, hay que entender que la señora es un ser humano.
7: Claro.
9: Un ser humano y pues tiene debilidades. Hay que entenderle eso y pues imagínese, por tratar con el colágeno. Puro colágeno, imagínate. Y estresadita con tanto trabajo.
0: Señora, por Dios.
9: Claro, como dice caballo, ¿no? Está estresadita. Son cosas que pasan, ¿sabes? Hay que entenderlo.
0: Bueno, entonces yo ahora les hago una pregunta a Luchi. Le voy a hacer una pregunta.
7: Me van a decir a mí que nunca les ha gustado alguien en el trabajo.
0: Sí.
7: Entonces no vengan aquí como mojigato.
0: Entonces yo le voy a hacer una pregunta a Luchi y le voy a hacer una pregunta a Karina. Ustedes son unas mujeres de armas tomar, hechas y derechas, que ya saben que es lo bueno y saben que es lo malo. Entonces, ¿dónde está la moralidad? ¿Dónde está la ética? ¿Dónde están los valores? ¿Y dónde está...? Ustedes saben que la pirámide de todo es la familia. Y ella tenía familia, esposo, de cuanta vaina, hijo,
7: ¿tú
0: pelado?
7: ¿Tú sabes cómo estaba esa familia?
0: Pero mejor lo dejo.
2: Bueno. Y si todavía no hay pruebas fehacientes donde muestren que ella estaba haciendo lo contrario, a reunirse con el mandatario.
0: Pero ellos, ¿qué están haciendo en el motel?
2: Ah, no, es que pueden hacer un montón de cosas.
7: ¿Y qué tal que ella le estaba haciendo el 2 y que él estaba con otra muchacha?
0: Ah, estaban haciendo un trío.
7: Y ella, no, y ella le estaba ayudando para que él...
2: Le
7: para que él
2: cuarto.
7: Es exacto, para que él estuviera con otra y entonces, por si acaso, como ella trabaja con él para despistar
2: al enemigo.
0: Dios mío, bendito.
7: Claro.
0: Dios mío, bendito.
2: Ella por eso no estaba allá en el sitio. Ella por eso no estaba allá en el sitio.
0: Juan Luchi, no lo creo de ti, Luchi. Luchi,
7: no, caballo, no lo creo. Dime si tú alguna vez.
0: Karina está de pronto, pero tú, Luchi. No.
2: Oigan, ¿por qué?
0: Porque sí.
2: ¿Cómo así?
0: A ti te dicen que el alambre dulce te tuerces rapidito.
2: No.
0: Pero Luchi, que aquí ora y dice, papito Dios, te pongo todos estos locos en tus manos.
7: Porque es que no hay pruebas de nada.
0: Ah, Luchi, entonces.
2: No. Ya nos llaman fiscalía, no, si no, todavía no, no, no hay pruebas, no se puede asegurar la condena.
7: Ella
2: no.
7: Le estaba haciendo el dos, o sea, le estaba haciendo el cuarto al man para que el man estuviera con otra vieja y ella ahí, pues, ya se llevó él.
0: Joa, será.
2: Y por eso ella no estaba en el lugar.
10: No, caballito, no se me voltee. Ronald. No, señor. Aquí se acabó la vagabundería con las muy buenas noches para Karina, que se ve divina y está, no está en el centro.
0: Ronald, ¿qué opinas tú de estas mujeres?
10: No, terrible, estoy anonadado.
0: ¿Ah?
10: Estoy sorprendido.
7: Mi teoría, pero mi teoría no puede ser verdad.
10: Pero sí, pero ¿qué está haciendo ella ya? Sí, sí. En un motel.
2: Tiene toda la razón, Luchi. Tiene toda la razón.
7: ¿Pero qué te parece? Dime, caballito, si tú alguna vez en la vida no me has pedido que te haga el 2 porque te llegó otra. Y tú estabas con una.
0: Ajá, sí.
2: Ah, bueno. Sí, sí, sí.
10: Miserable, caballo.
0: Pero ¿dueles? Pero Lucía Fernanda, te recuerdo que yo no estaba comprometido ni casado, nada.
7: Estoy de acuerdo, estoy de acuerdo. Pero andaba.
2: Pero es que para uno hacer cuarto no necesita estar comprometido.
7: Exacto.
2: Y para usted, sí, y para usted enredarse con esas personas también, para cualquier tipo de motivo, mi amor, solamente necesita es estar vivo. Bueno, entonces,
0: 8 de la noche 22, vamos a hacer un stop. Porque voy a escuchar a muchos de nuestros oyentes que envían sus notas de voz al 310-206-3302. Cuéntelo de una, por favor.
11: Ah, caballito, anoche me quedé dormido. ¿Qué pasó con el balón? Me lo gané. Tremenda historia la mía, papi.
0: Papi, se lo ganó un señor de Villavicencio, si no estoy mal, y ya se lo mandamos. Tropicana.
12: Caballo, la verdad es que si ya yo tengo fotos, tengo todo, caballo, ya yo tomo una decisión de ir a lo legal. Yo qué voy a hacer haciendo esa payasada ya, caballo, voy a hacer ese ridículo a nivel nacional, no, caballo, tampoco.
7: Pero hay fotos, o sea, hay fotos, para ver.
12: Hay que ser bien pendejo para
0: video.
12: Uno ser campeón a nivel nacional.
7: ¿Qué estás haciendo?
2: Pero el video.
12: Y ese cuento de tu amiguita, la que dice que durmió todo en un motel. Mamá, tú tomado. Ella toma y aquello levantado, papi, que yo no come de nada, papi.
0: Sí, señor. La cucaracha borracha no tiene dueño.
12: Que dejen tanta pendejada. Y Karina, por favor, hablas de los hombres malos y hablas de que hay que ser serio, pero vos no sé seria cuando ves que están maltratando a un hombre.
0: Viste, ahí está.
2: Pero ya maltrato.
12: Le das la razón siempre a ella.
2: Marica,
12: hay que ser objetivo, de verdad.
7: El man estaba obligado.
0: Muy bien.
2: ¡Qué maltrato!
0: ¡Luchi está involucrada! ¡Luchi está involucrada!
2: ¿En qué? ¡Qué maltrato estaban haciéndole al man!
0: Aquí.
2: ¡Ningún maltrato!
0: Ah, no. O a matoneo. Ahora en redes sociales la montada que se va a llevar ese señor.
2: El consejo que yo le voy a dar al amigo, el esposo
0: de la funcionaria, es que los cachos son como los brackets. Primero te duelen, pero después te ríes con ellos. Así que dale para adelante, papá. Dale para adelante.
13: Buenas noches, Tropicana. Sí, Karina tiene razón. Eso.

0: maravillosa.
1: Gracias,
0: pero,
1: mi vida.
0: ¿Cómo es que se llama? No, besos. Esta banda y ellos no pudieron haber dormido juntos porque eso fue lo único que no hicieron. Dormir.
1: Pero para ver el video, voy a ver el video.
2: Ya te lo voy a pasar.
3: Luchi, en el video no hay absolutamente nada. Se ve un man alegando que quiere, que necesita a la vieja esa que no está por ningún lado.
1: Pero no la encuentran.
3: No la encuentra. La vieja no está por ningún lado, no la encuentra. Él dice, habla el carro. ¿Cuál que habla el carro? Si no la ve por ningún lado, ¿ya para qué va a alegar? Y si estuviera en el video, que los hubiera encontrado en plena acción allá, tenga, mi amor, así como el audio que tiene Caballo.
2: Ronald, manda huevo de gallina.
4: Pero no, es que chicas, o sea, si ustedes están en la posición del man, usted no hacen show, no pelean, hasta no lo terminan, la hermana, es la pregunta.
1: Pero si no la cogió, no la encontró.
2: La cogió fue otro.
1: No, espérate. Él llega al motel,
4: sí,
1: y pide que por favor, él quiere ver que dónde está la chica. No la encuentra por ningún lado. Blanco es, gallina lo pone, haciendo su ridículo. Era lo que estaba haciendo.
4: Pero, ¿y el man de dónde sacó que ella estaba allá?
2: Porque resulta que él la vio, aquí lo dice, es más.
3: ¿Pero dónde la vio?
2: Pero pon el audio otra vez, pero
1: pon
2: mira.
1: Pon el audio.
3: Yo voy a poner el audio, Dale. El audio, si no le gana un señor, muéstremela. Pero nada más, o sea, espéreme un momento por acá que me está cargando el audio. Ay, pero es que si se arman mero show con una bobada.
1: Y no. ella ya en la casa cuidando a los niños. Ay, no.
4: Ah, no.
3: Ella ya, sí, sí ve, muchachos, ¿por qué hacen el cuarto suerte acá?
1: Ella en la casa, escucha, cuidando a los niños.
5: ¿Qué pasó? ¿Dónde está Luisa?
6: ¿Cuál?
5: ¿Dónde está Luisa? No anda. Yo tengo los videos. Y los tengo saliendo ahorita del motel.
2: Ahí está.
5: Yo tengo los videos.
3: A mí pero no a ver,
4: los tiene saliendo del motel.
5: ¿Dónde está Luisa?
6: Tranquilo. ¿Qué es lo que pasa?
5: Escondieron a Luisa.
6: No, ¿cuál escondieron?
5: Tranquilo.
6: Aquí lo que corresponde es una escuela de policía, o sea, es que aquí delicada. Corresponde la seguridad, instalaciones.
5: Tranquilo, Víctor González.
3: Venga, y estaban como en una estación de policía.
2: Ajá, pero deja.
1: Esos son los de seguridad.
3: A ver.
5: Aló, le estoy viendo, papi. Usted me cogió mi esposa. Me cogiste mi esposa.
3: ¿Qué?
5: Mi esposa y tengo la foto y video.
4: ¿Cómo? ¿Y él cómo tiene las fotos? Porque es
6: complicado.
5: Aquí puede llamar a todo el mundo. Pero aquí mi esposa y me dañaste el matrimonio. Le voy a decir a J1. Me dañaste el matrimonio con mis hijos. Tengo dos hijos.
1: Él está dolido.
5: Una alcahueta, Laura. No. Una alcahueta.
6: ¿Central del bol?
5: Una alcahueta.
3: Un saludo para todas las Luisas.
5: Ana Luisa, yo puedo ir contento y no hay problema. Tengo a Víctor, créame. Central créame, Víctor, que no pasa nada acá. No queda nada,
6: aquí ya eso va para y entonces toca esposarlo, reducirlo, informes y lo que corresponda. ¿Listo?
3: Oye, si los hombres no son pues tan berraquitos, ¿y para qué van a hacer ese show?
2: Pero deja escuchar la nota de voz, oye. Tienes a Lucha aquí, preña.
6: Llámate, venga, sin esterra. El cuape, porque no va a tocar aquí hacer reducción, conducciones. Listo, hermano. Tú sí para que están en mal lugar porque son instalaciones policiales. Aquí prevalece la seguridad de instalaciones. Si hay algún tema personal, y más nosotros como policía sabemos que hay que ir a las instancias y demás.
5: Yo necesito.
6: Porque sabemos que. No, sí, vea, comando, lo pasa que aquí a mí lo que me compete con este guardia es la seguridad de instalaciones. Sí. Inclusive lo que está pasando aquí ya está informado.
2: Bueno, stop ahí porque ya el otro es bla bla del policía Luchi. Ahora sí, ¿qué opinión tienes? ¿Qué opinión te merece este caso?
1: Estoy cambiando de opinión. No, estoy cambiando de opinión porque el man sí se escucha bien dolido.
4: Ay, pero un celoso que se invente también suena dolido. La pregunta es el man por qué tiene esas
2: las
4: imágenes.
2: Las fotos y el video.
1: Porque seguramente los estaba siguiendo. Seguramente los estaba siguiendo, se hizo así a un ladito, ellos entraron. Ahora, ese man con esa seguridad, ellos caminando no entraron. Ellos entraron en camioneta. Uh-huh. Entonces, sí, ¿cómo tiene las fotos? ¿Y cómo tiene los videos si ellos entraron en camioneta, en carro? ¿Cómo sabe?
4: Y bueno, tiene
3: ¿cómo mira, le asegura que sí?
2: Regálenme un segundito, porque resulta que de pronto nosotros estamos equivocándonos, pero el J1 dice que es el comandante de la estación, ¿no?
1: Sí.
2: El man la vio saliendo de un motel y él escolta se fue para el comando de la policía automáticamente. Entonces él sí lo vio. Él sí tiene la certeza.
4: El escolta fue el que los vio.
2: ¡Claro!
4: Pero habla de fotos
3: pero si
4: y
3: se
4: videos.
3: Metió fue
2: por
3: con
2: eso
3: el escolta.
2: No.
3: Sí, la secretaria de planeación con el escolta de la ICAL.
4: No planeó bien.
1: es con el escolta.

0: No es con el alcalde.
1: No, es con el alcalde. Es con el escolta. Se enredó la vieja de planeación con el escolta. Entonces llegó el esposo de la vieja a formar el bololón.
2: Es correcto.
0: ¿Okay? No es con el alcalde.
2: No, el alcalde fue a solucionar el zaperoco.
0: El alcalde fue de amigo a solucionar, como a interferir en la discusión.
2: Oye, pero esa vaina da pena. Imagínate que vio un chicharronado aquí, venga, Paul. Ah, caballito, tú que no aguanta.
0: No, pero si hay que usarlo, hay que usarlo. Si hay que usar al jefe, hay que usarlo.
2: Pero mira,
3: caballito, bueno, no, yo me caí, usted lo que tiene un par de cachonas ahí, compañero.
2: Defiéndanse.
0: Mira, ya quisiera tu papi que yo te pusiera los cachos, mi amor.
1: No.
2: Dos monas allá en Medellín y esta mona aquí en Bogotá.
0: Ya quisiera tener una cachona como yo al lado tuyo. ¡Wow, papi!
4: ¡Ay, Luchis! ¡Estás soñando mucho! Esa vieja la embarró. Tiene que pagar.
2: Bueno, Luchi, está soñando mucho y esa vieja
0: Estoy mirando todas las teorías. Estoy mirando todas las teorías.
1: Yo defiendo a la muchacha porque puede estar saliendo de un hotel, pero no puede estar haciendo
5: lo mismo. Uy, Luigi,
2: ahora yo te voy a contar una historia ahorita para que tú te rías.
0: Pero escúchame esta teoría. Ajá. Podría ser que ellos fueron a averiguar como cosas del motel.
1: Para ellos las van a regalar en el trabajo.
2: Luchi.
5: Si es que no hay un teléfono, Luchi, uno puede ir con otra amiga.
0: Para regalar en el trabajo. Te lo juro, nosotros aquí regalábamos bonos de motel. Aquí lo hacíamos.
5: A mí no me daban ninguno.
1: Yo me fui para un motel con un compañero de acá.
2: Eso era lo que yo te iba a contar.
5: ¿A qué?
1: Y no hicimos nada.
5: ¿Y a qué fueron?
1: No, Karina,
0: ¿qué fuiste?
1: Estaban cerrados todos los hoteles, estaba cerrado todo. No, solamente había un motel abierto. Tocó entrar al motel y dormir en el motel.
0: Ah, pero con caballito.
1: Y no me tocó ni un pelo.
5: ¿Con usted, caballito?
2: No, con otro compañero, yo no. ¡Oh, no sale viva de ese motel!
1: Buenas noches.
4: Ahí para partir de comentarios, ¿no? Pues de todas maneras, el hombre como que ya venía siguiéndola. Pero eso se presta mucho, Y lo que pasa es que, como es una mujer, entonces se le hace el escándalo. Pero eso se presenta cada rato y con los hombres, y precisamente cuando llega la secretaría nuevas, es la misma situación, la misma vaina. Olvídese de vaina que de todas maneras, un funcionario, sea quien se sea, y le llega a alguien joven y todo eso, entonces aprovecha, pero eso es normal, hoy en día es normal. Dios me lo bendiga, chao, lechón de California.
2: Un abrazo, gracias, Tropicana, buena.
1: Mi amor, picos por allá.
6: Buenas noches, Tropicana. Uy, Luchi está hermosa. Ese man sí se cobró su hamburguesa triple.
2: No, las cuatro hamburguesas, Tropicana.
7: Tropicana con las muy buenas noches, opinando sobre el tema. Creo que Luisa está preparándole una sorpresa al señor.
1: Yo también creo.
7: El escolta porque necesitaba ayuda para pegar los globitos.
5: ¿Ves? Otra teoría.
1: Para inflar globitos.
5: No.
2: Bueno, más oyentes, Tropicana, muy buenas noches. ¿Qué dicen los oyentes Colombia?
0: El escolta es de ella.
2: Sí.
5: El alcalde, ¿no?
2: No, el escolta es con quien ella le estaba pegando.
0: Ella trabaja con él, o sea, él es su escolta, o es el escolta del alcalde.
2: Espérate ahí, esa pregunta sí está chévere.
0: Porque ven acá, si es el escolta de ella o es el escolta del alcalde, ellos tienen que ir para todos lados juntos.
1: ¿Para todos lados?
0: ¿Y qué tal que ella estaba con el escolta en el motel sacando
2: una cita para otra persona? Adivina de quién es el escolta.
5: Del alcalde.
2: El escolta del alcalde.
5: Exacto.
1: Pero no importa que sea el escolta del alcalde.
5: Es la secretaria de planeación.
2: Ajá.
1: No importa.
0: Trabaja con el alcalde.
5: ¿Qué tiene que ver la secretaria de planeación con el escolta?
0: Es el escolta.
2: A ella le gusta la pistola 38 largo.
0: Espérate un momentico. Ella anda con los escoltas del alcalde porque ellos trabajan juntos.
5: Pero la secretaria de planeación, le creo a la secretaria privada del alcalde.
2: Pero de planeación.
5: Del alcalde, secretaria
0: es la misma oficina, Ronald. Es como si yo tuviera una escolta.
1: Es la misma empresa.
0: Y tú me dijeras, Luchi, préstame tu escolta y yo te lo presto.
1: Es la misma empresa. Es como los carros de la empresa. Se utilizan dependiendo la necesidad.
2: Luchi sabe esto porque a ella también se lo enseñaron. Y es que la bragueta no se mezcla con la nómina.
0: Eso es cierto.
1: Pero es que por eso mismo ella no lo estaba mezclando. Ella no estaba mezclando con la nómina. Estaban haciendo algo diferente a lo que ustedes creen.
5: Pero qué puede ser algo diferente.
0: Además, ellos no están por la misma nómina, porque ella está por nómina y él está por prestación de servicios.
2: Él está con Cerdán todavía.
1: Me gusta, eso estuvo buena, Luchi. Sí, así es.
8: Carina Caballo.
1: Así es.
8: Que se mantuvieron que se la cantado. Ahora otra cosa, la señora, ¿qué necesidad está de estar en un hotel con el otro personaje?
5: Con un escolta.
8: Y cagada, porque tiene un hogar, tiene hijos, y el man tiene pruebas, tiene video y tiene pruebas.
9: Pero qué importa, uno dice que el comandante de los taxis tiene el caso.
8: No, la verdad, qué pena, pero no jode mucho acá y todo eso, pero eso está mal, está muy mal. Qué tarde, mucho mano. Pero a ese man se la cantaron. Al hombre se la cantaron.
5: Ahora, ellos estaban haciendo un trabajo investigativo. Bueno, ¿y por qué no le dice al esposo, mi amor, voy a hacer un trabajo investigativo con el escolta en tal lado?
8: El policía le dice que él es policía también.
1: ¿Por qué no puede avisar todo?
8: Entonces, qué calentura.
2: Qué calentura.
1: Confidencialidades de la alcaldía.
5: Muy bien, caballito.
2: Gallo, no, gallo.
0: Eso no es cacho.
2: No es cacho.
5: Vida y
0: eso no es cacho hasta que se demuestre lo contrario. Y no hay pruebas.
5: Estaban en una investigación.
0: Hay pruebas. Estaban en una investigación de la alcaldía porque tal vez estaban interviniendo ese motel.
5: Y no puede ir la secretaria del interior. Lo que está...
0: La secretaría de planeación estaba viendo que el edificio que es propiedad horizontal, necesitaba cumplir con unas normas.
2: Y ella
0: se fue con su escolta porque necesita cuidado, protección.
2: ¿Y qué normas tenía que cumplir?
1: Caballito.
2: Que la propiedad horizontal no se fuera a caer, no se vuela a espumar.
1: No, ella obvio. Estaba mirando la estructura. Obvio.
0: Claro.
1: La estructura del motel para poder crear uno similar cerca de ellos. Para
0: obvio.
2: Ah, entonces puede decir, le pone la M o le pone el anticristo así o le pone, o sea.
0: Bebé, es la secretaría de planeación, necesita mirar, ese negocio es próspero. No. Seguramente estaban visitando para replicar otros en otros lugares.
2: Estas pelas enredan al que sea.
1: Es que es la realidad.
0: Es la verdad. No. Somos objetivas, miramos otras teorías, otras.
1: Hay que analizar todo.
2: 8:36 en la noche del jueves. Ya para ir finalizando, cerrando este tremendo bololo chicharrón con la Secretaría de Planeación, con el alcalde, con el escolta. Mejor dicho, todo el mundo está involucrado. Para Luchi, Lucia Fernanda Molina.
0: Señor.
2: Para ti, entonces, ¿qué fue lo que pasó? ¿Qué fue lo que sucedió con esta historia? Cuéntalo todo, luego voy con Ronaldinho y con Karina.
0: Bueno, yo siento que ellos estaban haciendo un trabajo en ese motel. Ajá. El alcalde envió a la Secretaría de Planeación a hacer una investigación profunda sobre...
5: Muy profunda.
2: Me encantó esa palabra.
0: Sobre el tema de propiedad horizontal. Y ella obviamente fue escoltada porque el alcalde le preocupa la seguridad de la Secretaría de Planeación y la envió con él. Y ya, ellos salieron normal, no pasó nada. Salieron de su motel. Y ahí el esposo se inventó esa película que ellos tenían algo.
2: Ok.
0: ¿Y no?
1: Ok. Me parece muy bien.
5: Le estaba poniendo los cachos de aquí a Júpiter.
1: No le estaba poniendo ningunos cachos. Ningunos cachos.
5: Por favor, o sea, a ver.
1: Es más.
5: A ver. ¡No!
1: Es más.
5: ¿Qué?
1: Ellos tuvieron una reunión antes de eso. Estuvieron todo el día trabajando.
2: Pero deja hablar, Ronald. Deja hablar, Ronald.
1: Solamente. Solamente encontraron ese sitio para poder descansar.
2: Karina, deja hablar a Ronald. Ahora
5: es
2: hablas
5: que no hay
2: tú.
5: Una alcaldía, no hay una secretaría de planeación.
0: Allá no hay camas.
1: En la planeación no hay camas.
5: ¡Allá exacto! Ahí respondió Luchi.
1: Allá no
5: ahí respondió lo que estaba.
0: Allá no hay camas. Entonces, allá no hay camas para dormir.
5: Muchas gracias, Luchi. No opinaré más, que ya me respondió.
2: ¿Qué opinas tú, Karina, ahora sí?
1: Allá no se puede descansar,
0: claro.
1: ¿Sí? Entonces tocó optar por este lugar, ya analizando que no habían hoteles disponibles cerca. Y porque con la compañía del de seguridad del alcalde, porque así estaba más tranquila de ser una mujer, que más que dejarle la seguridad a un hombre que está protegiendo su vida, su interior, ¿cierto? Entonces todo estaba en unas manos muy seguras, ¿cierto? Ya fue película del esposo. esposo. Ella de pronto falta de comunicación, no le pudo informar correctamente. Pero es una empresa, es una empresa.
0: Claro, porque ella
1: es 24 horas.
0: Las mujeres tenemos ese problema, que creemos que todo está bien, que todo está bajo control, y resulta que no, que a veces hay que avisarle al marido dónde uno está.
2: Total, y ya, pero por Dios. Pero entonces ella no la avisó y se perdió dos horas.
0: Sí. ¿Dos horas?
2: Mucho más se perdió.
0: Ah, bueno, si fue mucho más, entonces sí estaban haciendo la investigación del
1: bien hecho.
2: Claro.
0: Sí, sí. No. O sea, sí, porque yo te voy a decir una cosa.
1: Es que ustedes no aguantan cinco
0: proyecto.
1: Horas.
0: No.
2: Y ustedes tampoco aguantan cinco horas.
1: Amor, dependiendo del proyecto, uno se demora, ¿cierto?
0: Sí.
1: ¿Cierto? Si el proyecto es un poco extenso, yo, ¿cierto?
0: Imagínate,
1: se necesita más de cinco horas.
0: Imagínate,
1: Cari, en una horita queda listo.
2: Sí, cinco horas, Cari, pegándole al perro.
0: Ellos tienen que tomar medidas para poder hacer maquetas. Imagínese. Maquetas del motel.
2: La de planeación solamente tiene que coger el bolígrafo, el lápiz y anotar.
0: No, ella lo cogió.
1: Ella cogió el bolígrafo, único, el lápiz, el marcador y
2: Colombia,
1: organizó toda la maqueta,
2: Colombia,
1: la tocó perfectamente.
0: La maqueta, claro. La
2: lo
0: maqueta.
2: Único que yo puedo decir en este momento es que estas mujeres, al que sea enrolla, no sea pendejo, no sea bobo, estas mujeres tienen una lengua viperina. ¡Ese man llevó cacho!
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2: Luchi, definitivamente fue una guerrera caída.
0: Ah,
2: una soldada caída.
0: Yo soy una veterana de la guerra.
2: A Luchi no le entra la bala. A Karina, a ti tampoco, ¿no?
1: Aquí tenemos un chaleco antibalas, mi amor, pero potente.
2: Ah, sí.
0: Yo ese cuero lo tengo duro.
2: Sí. Como dice por ahí, cuero burro.
0: Sí, durísimo.
2: No, sí,
1: no
2: sí,
1: se
2: sí,
1: cocina
2: sí,
1: con un hervor.
0: No. Ya hemos pasado por
2: sí,
0: todo.
2: Sí, sí, sí.
0: Karina, ¿cuántos años tienes, Cari?
1: Adivina.
0: ¿28?
1: Yes.
0: Es que Cari está más chiquita,
2: sí,
0: pero
2: sí,
0: yo,
2: sí, sí,
0: tú
2: sí.
0: y yo...
2: Sí,
0: que
2: sí,
0: ya
2: sí,
0: hemos
2: sí.
0: pasado tantas.
2: Sí, total.
0: Nah.
2: Es verdad.
0: No, ya,
2: oye, Luchi, antes de irte.
0: Sí, porque ya. Una hora más, irte, Paulo.
2: Antes de irte.
0: No,
2: antes de
0: recargo.
2: Atención a esto, porque la primera va a ser Luchi.
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2: Luchi, vamos a regalar hoy una vez más un balón oficial del Mundial 2026 con A Que No Me Duermo de Tropicana, sí. Pero tú vas a ser la que le vas a dar el pie derecho, la bendición y la vía libre a las confesiones. Yo quiero que tú te confieses, una confesión tuya que hayas, no sé, que hayas disfrutado, algo que hayas dicho wow. Historia de cama, historia de carretera.
1: No, porque queda o una decepción, sí, una decepción.
2: Una decepción
1: así.
2: Amorosa.
1: ¿Con qué le salió alguno sí. por allá en plena?
2: La mejor confesión. La mejor confesión la vamos a premiar hoy, jueves, comenzando el fin de semana.
0: Bueno, voy a contar una decepción amorosa muy grande. Ajá, una de las más grandes. Yo estaba saliendo con un pelado que me encantaba y teníamos una relación súper bonita. Y un día en la noche me dijo, tenemos que hablar. Llegó a mi casa y entonces empezó, mira, es que yo tengo algo que decirte, no sé qué. Ayer soñé con Dios.
2: Uy.
0: Y Dios me reveló en mis sueños que tú no eres la mujer para mí.
2: Miércoles.
0: Que la mujer para mí es otra con la que estoy saliendo.
1: Están igual de tramadoras que ustedes.
2: No, si ahí fue madre.
0: Estaba midiendo los planos. Y yo, no, o sea, ya meter a Dios y decir que en un sueño Dios le dijo que yo no era la mujer de su vida, ya es demasiado, demasiada carreta. O sea, es demasiada excusa. Tan bonito y tan claro que es decir, oye, ¿sabes qué? No quiero más nada contigo. Este, no, que Dios se le apareció, que él lo vio.
1: No, pues, ay, no.
0: Que Dios bajó del cielo y Dios le dijo que yo no era la mujer para él, que era la otra, que pues tenía opciones, que era la otra. Y pues yo me reí porque yo, ¿qué más?
2: Luchi, ¿es en serio lo que tú estás diciendo?
0: Te lo juro por Dios.
2: Eso. ¿Y tú qué le dijiste?
0: No me echas a reír.
2: Porque tú sabes que tú eres...
0: No, pero yo no me enojé porque, o sea, fue como tan gracioso lo que él me dijo que yo cagaba de la risa, pero cuajada. Y él, pero ven, esto que te estoy diciendo en serio, porque él
1: no hay otra historia
0: es que él es,
1: así, más creíble, dígale
0: él
1: al
0: es
1: muchacho.
0: Cristiano, es que él es cristiano, entonces...
5: Cristiano Ronaldo.
0: Era líder en una iglesia allá en Barranquilla. Entonces, cuando él me
2: yo
0: dijo...
2: Yo lo conozco, Luchi, sí.
0: No. El
1: caballo.
0: No.
2: No, porque yo soy amigo de Lucho hace muchísimos años.
0: No, sí, él me conoce los novios, pero ese no. No, es que no te digo que duramos como 2 meses, estábamos súper bien y de pronto salió con eso, que Dios bajó del cielo y se le apareció en la punta de la cama, que se le sentó.
2: Lucho.
0: Y le dijo eso.
2: ¿Y después te volvió a buscar o no?
0: Sí, claro.
2: ¿Y obvio. Tú?
0: No, ya, yo ese día me cuajé de la risa. Le dije, ¿tienes hambre? Vamos a comer.
5: Pero venga, la historia para el del man es ridícula.
2: Total. Claro,
5: obvio. Así se escuchan las historias defendiendo a la vieja de planeación.
0: Claro que no.
1: No es lo mismo. Son diferentes.
2: Que estaban planeando hacer otro motel.
0: No es lo mismo porque Dios no baja a decirte ese tipo de cosas. Y menos que se te sienta la punta de la cama.
5: Una secretaria de planeación a tomar medidas de un motel.
0: Claro que sí, estaba haciendo una maqueta para el trabajo.
2: Estas peladas. Estas peladas creen que uno nació ayer. No.
1: Mor, pues ustedes.
2: Qué mor. Sea seria.
1: No, mor. Mor, es verdad. Pero si ese cuentico del muchacho. No,
0: uy, no, terrible.
1: Pero, mor, más bien vámonos a comer algo y listo. Coja usted para allá y yo para acá.
0: Yo le dije, ¿tienes hambre? Vamos a comer, que yo sí tengo full hambre. Y él me dijo, no, tengo que irme a seguir orando. Para seguir hablando con Dios.
2: Muy seguramente le iba a meter la hostia a otra persona.
5: Por lo menos el man no fue infiel.
0: ¿Ah? Y yo, protégeme, Señor, no, con tu espíritu.
2: Oye, pero de verdad, por lo menos el man no te fue infiel, Luchi.
0: No, ¿cómo que no?
1: Si ¿cómo que no le dijo con la otra?
0: Que Dios le había dicho que la otra sí era.
5: Listo, al menos fue honesto.
0: Y te voy a decir una cosa, la otra lo dejó.
2: ¿Ah, sí?
0: Lo dejó por otro.
2: Ah, bueno, esa vez se llama karma.
0: Es que porque es que todo en la vida se paga.
2: Claro, padre. Eso se llama karma.
0: Todo en la vida se paga. Claro. Y después de que la vieja lo dejó, entonces ahí sí vino otra vez.
2: No, ¿tú no eres plato de segunda mesa?
0: Entonces vino y me dijo lo mismo. ¡Dios bajó!
2: Y me dijo que tú eras.
0: ¡Dios bajó! Y ahora me confirmó que eras tú. ¡Aleluya!
2: ¡Hoy es noche de milagro!
0: ¡Aleluya!
2: ¿Qué dices, pero coronel?
0: Te lo juro. Yo siempre he hecho el cuento porque me da mucha risa. Y me confirmó, Dios me confirmó que eras tú. Y yo, amén.
2: No, eso no puede ser.
1: A mí también me está empezando a confirmar que usted sí no es. Ya, tomé otro camino, otro rumbo.
0: Le tengo tanto cariño porque me hizo reír pero hoy, con esas historias.
2: Hablan y todo normal.
0: Ya yo no lo veo desde esas veces, pero sé que está como con alguien, no sé mucho de su vida, porque él es amigo de Catidaza, mi amiga.
2: Ah, ok, listo, bien.
0: Entonces es muy cercano, pero yo no sé mucho de su vida, pero no, me hizo reír.
5: ¿Sabe, caballito? Los amigos de Catidaza, que hayan... Ajá,
2: yo ya conozco a Cati hace años.
5: Lo ubicar, ahí lo podemos ubicar religioso. Sí.
2: Religioso.
5: Y que constantemente Dios lo visite, imposible que uno no vea eso.
2: Papi, tú fuiste el que le dijiste a Luchi que Dios había bajado.
1: Le voy a decir,
2: De vaina Luchi no te metió un garrotazo.
1: De vaina, la cantidad de oyentes ya diciendo que no, mi amor, vea, es que Dios bajó, me dijo que es que de verdad yo tenía que irme para esa fiesta esta semana. No, es que Dios bajó y me dijo, tiene usted que enredarse con ella por el Cristo bendito de esta parte. ¿Ah?
0: No.
2: Qué vaina. Bueno,
0: eso fue divertidísimo. No.
2: Bueno, esa es una buena historia.
0: Ve, no lo odio, lo quiero mucho.
2: Sí,
0: sí me hizo reír y de verdad que le agradezco tanta gracia, ¿no?
5: Inocencia.
2: Ya hoy eso hace parte de esas historias bonitas, chéveres, bacanas, que le suceden a uno. Bueno, 310-206-3302, ya comenzaron a llegar las notas de voz. Recuerden que envían su nota de voz, luego la palabra confesión y más abajito van a colocar su nombre completo, el número de celular, o sea, su número de contacto, la dirección de su hogar, de su vivienda, de su casita y también la ciudad para hacerle llegar el balón. Entonces, Desde la próxima hora vamos a comenzar a escuchar muchas confesiones. Luchi, gracias por estar con nosotros una hora más.
1: Luchi,
2: no se preocupe, no. Que eso ahí viene a final de mes.
0: Yo ya estoy que le digo a Pablo que me quede una horita más.
2: Sí.
0: A mí este programa me gusta mucho.
2: No sería
1: sabroso,
2: mala idea.
1: Sabroso.
0: A mí me gusta. Yo soy fan de ustedes.
2: Qué
0: y
2: bacán.
0: Fan de la gente que no duerme como yo, porque pues yo tampoco duermo bien. Entonces siempre estoy ahí riéndome con ustedes. Así que espero que la gente que está por TikTok escuchándonos siga apoyando este programa, porque yo soy fan de A Que No Me Duermo.
1: Bueno, ¡eso!
0: Pues. Chao.
2: Bueno, 310-06-3302, adivina quién te manda saludos.
0: ¿Quién?
2: Rafael,
1: Dios, que te quiere mucho.
2: Rafael Narváez Barandica, que te ama.
0: ¡Rafa!
1: ¡Repite!
2: Y que Lucha está enamorada de... No te puedo decir el nombre. Me voy a la desconexión, chao. Comienza con K.
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3: Y es ahora, señoras y señores, aquí estamos, seguimos en A Que No Me Duermo de Tropicana, la emisora más bacana, la emisora diferente. 9:10, nueva hora de información, nueva hora de historias, nueva hora donde vamos a tener la oportunidad de escucharlos. Y recuerden también que la persona que gane, si de pronto está en Cartagena, está en Medellín, Ronaldinho va saliendo, si está de pronto en Medellín, aquí en Bogotá, en Barranquilla, le vamos a hacer llegar el balón oficial del Mundial a la sede de Tropicana, a la sede de Caracol Radio, en esa ciudad. Así que si usted está en Villavicencio, allá a la sede de Caracol de Tropicana, le vamos a hacer llegar el balón. En Cali, igual. En Pereira, lo mismo. Entonces, para estar claros, y aquí vamos a comenzar a escuchar la primera confesión a propósito de Cali. Buenas noches, ¿cuál es tu historia? ¿Cuál es tu confesión en Tropicana?
4: Ay, callito, Karina. Ay, ay, ay. De callito, pues, mi historia fue que yo cuando estaba joven, de 22, 23 años, así, yo era muy rumbero y yo me iba a rumbear a muchos lados, ¿no? A toda feria de pueblo y estaba allá. Yo jugué aquí en Cali, ¿no? Entonces iba con amigos y rumbeaba y pasaba y veníamos a trabajar normal. Pero en unas rumbas me pasó algo. En el kilómetro 30 por el Cremal, o en la feria del Cremal prácticamente, nosotros estábamos rumbeando ahí en una caseta y baile, y bueno, normal y tome. Yo andaba en un RX-115, menuda. Cuando de un momento a otro yo resulté bailando con una persona. Y bueno, normal, bailamos, nos intocamos, bueno, me la resulté vacilando, parchando, besándola. Y la muchacha pues cogió y todo eso y me dijo que la podía arrimar a la casa. Entonces yo le pregunté que dónde vivía y yo estaba como en el 32 más o menos, y ella vivía en el 26, kilómetro 26, o sea 6 kilómetros más abajo. Entonces yo dije, bueno, hágale, que Dios. Cuando llegué allá a la casa de ella, llegamos, entramos normal, ella me dijo, no se vaya, ¿qué es? Y yo, como así, y ven, pues no sabes que el manicanteo, que pa' acá, que pa' allá. Y esas carinotas que tenía muchacha, de todo, bueno, pasó de todo un poquito menos aquello. Y toda la noche yo insistiendo, y ella decía que no, que no, que no, que no, y yo, bueno, hasta que se levantó como a las 5 de la mañana, me dijo, me tiene que ir, porque pues llega mi mamá y lo ve aquí. Entonces yo le dije, bueno, listo, me hizo desayuno y todo, normal. Cuando, bueno, yo me voy para mi finca desayunadito y estoy contento y bueno, normal. El otro día hubo un domingo, todo el domingo yo en la finca donde yo estaba normal, relajado, y el lunes festivo que me iba a venir para Cali, yo le dije a mi primo, le dije, no, pues arrimemos para saludar a la muchacha y a despedirme. Cuando yo llego y toco ahí la puerta y sale la mamá y me dice, hola, ¿cómo estás? Le dije, muchas gracias. Fulanita y tal, me dice, ¿usted la conoce? Le dije, sí, yo la conozco. Entonces me dice, ¿y de dónde la conoce? Entonces yo le dije, no, pues yo antes de noche la traje hasta aquí, la dejé aquí, salí de güey. Y cuando la señora llega y se puso a llorar, y llora, y yo le dije, bueno, ¿y qué le pasó? Me dice, no, es que a mi hija la mataron hace más o menos unos 10 años. Y usted como me dice que ella vino hasta aquí, y yo le dije, deja así, así, así, así, así. Entonces fue la historia, ¿no? Yo ahí mismo cogí, pues, la moto y pa' Cali, me quitó borrachera, amanecía de todo y pa' Cali. O sea que yo creo que estuve con un fantasma. Esa es mi historia, caballito. Fantasma así como Karina.
3: Uy, uy, uy, papá. Bueno, la primera historia, Cari, la primera confesión. Aquí en Tropicana, la emisora más bacana, la emisora diferente en toda Colombia. ¿Será que escuchamos más o no? Porque esta historia, Karina, estuvo buena. Entonces, ¿esta la vamos a llamar cómo?
5: Se va a llamar un hombre que estuvo con un fantasma hecho mujer.
3: Ok. Más oyentes, 310-206-3302 en toda Colombia, en todo el territorio nacional. Si usted nos está escuchando y quiere participar, el único Tropic WhatsApp es este, 310-206-3302. Lo voy a dar otra vez más para que lo copien. 310-206-3302. Porque me dice, Cari, que están llegando Tropic WhatsApp a la ciudad de Medellín, lo mismo a Cali, lo mismo a Barranquilla. Entonces, en todas las ciudades de Colombia, el único Tropic WhatsApp autorizado para las confesiones es este. Sí. 310-206-3302. Buenas noches. ¿Cuál es tu historia? ¿Cuál es tu confesión? En Tropicana, la emisora más bacana, la emisora diferente. Espérate ahí, Karinita. Cuéntame. ¿Estás lista?
5: Estoy súper lista.
3: ¿Súper lista?
5: Más lista que un yogur, mi amor. Preparada. Ok.
3: Entonces, esta es la siguiente confesión.
6: Buenas noches, señores de Tropicana. Bueno, no, yo tengo muchas historias, pero entre esas tengo una que recuerdo muy bien, ya hace varios años. Yo manejaba taxi y por aplicación recogí una usuaria en X o Y barrio, si me acuerdo que era en un asado. Recogí a la usuaria, se acercó con el novio le dio beso, bueno, le dio plata, se subió al carro y el hombre me dijo, ¿cuánto es? Yo le dije, tanto, y el hombre me dijo, de una vez le dejo pago, tome, le pago la carrera, bueno, muchas gracias. Arranqué y me dijo la usuaria, bueno, ya no vamos a ir para allá, vamos para otro lado, me demoró 10 minuticos ahí y arranqué y me hace otro servicio, me hace el favor. Yo, bueno, sí señora, con mucho gusto. Dijo, tranquilo que eso ahí arreglamos, eso le va bien. Yo, bueno, sí señora. Entonces arranqué, llegamos al otro sitio, salió otro tipo, se bajó ella del carro, ese tipo también cogió el beso, mi amor, mi vida, no sé qué, esto, lo otro. Ahí duraron como 5 o 10 minuticos, ¿verdad? El man sacó, le dio una plata y el man dijo, bueno, toma hermano, le pago lo de la carrera de la que la trajo, ¿cuánto es? Yo le dije tanto, dijo, ¿y para dónde la va a llevar? ¿Qué está la dirección? Para la casa de ella, me hace el favor, tómela, tómela, le pago de una vez. Pues ya llevaba 3 carreras, 3 servicios, yo ahí ya pagos. Y ya me han pagado la anterior, o sea, yo iba hecho. Entonces yo dije, pues madre, bueno. Entonces ya se subió, lo dije, dijo, bueno, listo, arrancamos. Y ella me dijo, bueno, no me va a llevar para allá por donde le dijo él, sino me va a llevar para otro lado. Y entonces dije, güey, pucha, pero que bueno, sí señora, listo, ya arranqué para el otro lado, ya era más hacia el sur, pero una casita humilde, ya salió el que yo que digo que si era el esposo, porque salió con 2 niños, una niña pequeña, un niño pequeño, salió el hombre y me dijo, ¿cuánto le den de la carrera? Y yo, ahí me dio mucho pesar con el hombre, yo le cobré muy barato, algo muy barato. Entonces dijo el hombre, bueno, muchísimas gracias por traerme a mi esposa con bien y bueno, hasta luego. Y se bajó la vieja como si nada, le dio su beso, saludó a los niños y se entraron. Y ahí, esto es más que una historia de carretera, es una historia de bandida. Yo sé que si esa bandida está escuchando esta emisora, sabe que es una rebandida. Bueno, para participar, muchas gracias, buena noche.
3: Buena noche, un abrazo.
5: Yo sé que es experto en bandidas, entonces el barrio me dice cómo le ponemos a esta historia, gracias.
3: No, como tú quieras.
5: No, usted como tú es el quieras. Encargado de esta historia.
3: No, historia de bandidas. Historia de bandidas, Karina, ya. Deja la pesadez, por favor.
5: Listo, pesadez no, mi amor, realismo.
3: 310.
5: ¿Con qué seguimos?
3: 206-3302. Karina, las historias de hoy,
5: dígame,
3: ¿son cuáles?
5: hoy son historias de cama, anécdotas de cama, lo que les haya pasado, que no les gustó cuando le hicieron tal cosa, que vea, se sintieron enredados cuando fueron para tal lado, si se metieron con una persona que no debían, si de pronto esperaban mucho de una persona y cuando tal es, no, mi amor, aprovechen y cuenten qué les ha pasado, no digan que no tienen historias porque de eso hay mucho, o si ustedes son la historia, también cuéntenla.
3: 310-06-3302, oyentes a esta hora,
5: me encanta.
3: A que no me duermo de Tropicana. Me dicen, hey, caballito y Karina, sintonía desde Zipaquirá. Entre otras cosas, también estuvimos el fin de semana en Zipaquirá. Y qué frío, Dios mío, Dios mío, Dios mío.
5: Frío.
3: Bueno, ya.
5: Como el agua del río.
3: Pero me tienen que mandar, Cari, estoy embolatado. Dime. Porque resulta que no me escriben la palabra historia. Entonces, no sé si es historia, no sé si es opinión. O sea, deben ponerme la palabra historia después de la nota de voz que nos envíen. Tropicana.
5: Hágale.
4: Bueno, ya es Tropicana. Mi historia es la siguiente. Yo tenía una novia en mi infancia. Eso fue como hace 10, 12 años. Yo estaba lo más bien con ella, pero la relación se fue opacando y se fue dañando poco a poco. Y yo recuerdo que en los últimos días que nos vimos, yo me quise despedir de ella, pero de la mejor manera. Y hicimos el amor, pero los tiempos pasaron y ella me dijo que el bebé no era mío, pero con el tiempo fueron pasando. Me di cuenta que la niña fue creciendo y fue creciendo. Se parecía más a mí hasta el momento. Nada más pasó y siempre quedé con la intriga que si esa niña era mía y quedó con el rostro igual. Pero nunca me la reconoció y así quedé abandonado. Pero ojalá que sea una pequeña historia, pero directo al grano me despedí. Y siempre pensaré que esa niña es mía, aunque tenga apellido de otra persona. Gracias, Tropicana.
3: Bueno, ahí están los oyentes de Tropicana opinando. Karina Uribe, saludos para el DJ Beto. Atención, Beto DJ. Cuidado, Beto, le vas a apoyar las tripas a Beto. 310-06-3302.
5: ¿Qué historia tienes tú?
3: Beto es un bandidazo. Historia sí tiene.
5: En bandidas sí, mi amor, ustedes son expertos. Es sino que digan que eso sale en historias las que quiera. Que una vez en un concierto, que una vez en un toque, que una vez en un show, terminamos de toque, se convirtió el toque en otro toque. Ah.
3: Bueno, más oyentes. 310-06-3302, vayan ustedes anotando también la historia que más les haya gustado hasta el momento. Tropicana, 9:21.
7: Profesores, para mejor la historia, hace años.
5: A ver.
7: Estaba yo manejando taxi, un toy negro, medía como casi 2 metros con otro man, iba hablando, me montaron atrás. Ay, iba manejando y tal. Cuando siento algo que me pegó así por el cuello ya. Verde, y yo miro así, man, y que mierda, un chorro de lactosa en todo el cuello, así en cuello, por la parte de atrás. Ya. Y yo vuelto así, el man, el otro tenía un trompeteando, cantando, y no era vallenato, y yo hago así mi mierda y yo me bajé a marear, me voy a radio, hijo de puto, me voy a saqué el palo que tenía ahí pegadito al pie, por si de pronto me atacaban, ay, ¿qué? ¿Cómo me vas a hacer, hijo de puta?
3: Ey, loco, la suave.
7: Así, tal. Y yo correteaba al man que tenía 2 metros, mano, y empezaron a llegar los compañeros, fue una noche de madrugada, y ¿qué pasó, no? Que el tipo de puta me echó un chorro aquí en todo el cuello, ¿cómo así? Ay, hijo de puta, me hace yo lo mato y tal, oh, que te debe una casa, y así, man. Ay, párame bola, que al fin y al cabo, ¿sabes qué me dieron? Eran como 20 pesos en ese entonces. Y entonces esos 20 pesos me los gasté ahí entre pan y gaseosa por los compañeros que estaban respaldando.
3: Ay, ay, ay. Oye, pero este muchacho tiene una cantidad de palabrotas en la boca, pero bueno. Esa historia se va a llamar como
5: mejor.
3: ¿Cómo?
5: Mientras que uno dice las palabras, eso fluye más chévere. Si usted es como que no puedo. Ay,
3: 310-206-3302. ¿Esta se llama cómo?
5: Esta se llama Los chicos en pleno en medio del recorrido.
3: Ok, más oyentes, Tropicana.
5: Póngale.
8: Bueno, Tropicana, yo les voy a contar mi historia. Resulta que yo cuando tenía por ahí como 18 años, conocí a un muchacho que había llegado de Cali. Bueno, yo apenas vi el man, ¿para qué? Me gustó. Y yo dije, bueno, me lo voy a levantar porque mínimo vacilo con él 8 días. Eso dije yo. Bueno, me hice novia del muchacho, para que nos vuelven bacano, para allá, para acá. Él era de la América y era de Junior. Bueno, íbamos hasta el estadio juntos. Bueno, y resulta que duramos como 6 años de amor. Yo pensé que ese era mi príncipe azul. Y resulta que me dice un día, me dice, amor, yo me voy para Cali, porque acá esto se ha puesto malo, ¿qué tal? Entonces, yo, bueno, listo. Nos escribíamos y todo. Como a los 8 días de que se había ido, yo llamo a la mamá y pregunto por él. Me dice la señora, ay, ¿con quién hablo? No, habla con la novia de acá de Barranquilla. Y me ha dicho la señora, pero ¿cómo así? Si él me dijo que ya había llegado con la novia que venía de Barranquilla. Y entonces, bueno, resulta que el señor se casó aquí, enfrente de mis caras, y no me di cuenta. Se casó y se fue para acá con la esposa. Y yo, bueno, yo, ¿sabes? Uno joven no le da como mucha importancia a la vaina. Bueno, resulta que él por su valle, por el mío. Y ahora, después de casi más de 30 años, apareció para ver si nosotros podíamos tener algo. Y yo digo, pacho, ya qué, ya tú por tu lado, yo por mi lado. Yo, tú hiciste tu vida y yo hice la mía. Si quieres, podemos ser amigos hasta ahí, porque ya no dio para más. Esa es mi historia tropicana.
3: Ay, ay, ay, un pacho. Una historia.
5: ¡Qué pacho, pacho!
3: Una historia bastante caleña.

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1: Más historias. La historia que usted quiere contar de cama, una historia, eso sí, real. Una historia real de cama, que eso que le haya sucedido, eso que le haya pasado, tiene que contarla aquí en Tropicana. Y la mejor historia, a eso de las 11 de la noche con 35 minutos, 40 minutos, vamos a dar el nombre de la persona ganadora de la historia y le vamos a hacer llegar el balón oficial del Mundial 2026 de Tropicana y a que no me duermo. Debe irlo a recoger, a buscar en la sede de Tropicana Caracol Radio en su ciudad. Tropicana, buenas.
2: Tropicana, hola, buenas noches. Bueno, historias, historia, tengo una historia con alguien, pues como muy especial para mí, sino que pues de esas cosas que uno simplemente se dan en la vida. Fue una chica que fue pues mi pareja, y resulta que antes de ella yo tener algo, pues ella simplemente era la razonera pues de otras compañeritas que a mí me gustaba mucho, pero de dos compañeritas de ella que yo pues traté pues como de enamorar y todas las cosas, nunca se dieron con ella, nunca me pararon bolas y, pero a pesar de que uno trata pues de ser muy especial y de demostrar las cosas, pues no. Resulta que resultamos siendo novios. Yo simplemente pues nunca me convencí pues de eso antes, porque ella, la noviecita de un parcerito mío que pues apreciaba mucho, pero con el momento en que en el momento en que ellos terminaron, pues yo quería pensar que ella se iba a quedar en mí. Y entonces estamos enredados, estamos siendo noviecitos. Y terminamos casándonos, siendo muy jovencitos. Yo tenía 21 años cuando eso. Y ella era una pelada apenas de 19, también estaba muy joven. Nos entendíamos muy bien en la cama. Eso sí, teníamos una química para eso, súper genial. Pero entonces en la vida, pues como en la vida cotidiana como tal, hay cosas que no éramos capaces como de manejar. Y pues yo era un pelado muy joven, pues no loco, sí, no loco como tal, pero sí era muy joven y yo fui muy enamorador pues de ese entonces.
3: Bandido.
2: Resulta que pasando ya unos añitos después, me conocí con una pelada, o sea, una muchacha altota, de ojos azules, de lo más de linda. Y pues nosotros simplemente estábamos mal, o sea, con mi pareja estábamos mal. Y esa muchacha me encantó, me enamoré de esa muchacha. Y pues yo simplemente le dije a la pelada que pues estaba separado. Me pareció fácil decirle que estaba separado, imagínese. Entonces, pero nosotros pues salíamos por ahí de vez en cuando y nos íbamos a material bien rico, salíamos de paseíto para allá así como calladitos. Y un día me dijo, hola, ¿qué estás haciendo? Me dijo la otra muchacha, me dijo, hola, ¿qué estás haciendo? Entonces yo dije, no, estoy acá en la casa, acabo de llegar de jugar fútbol. Ya, es una pasadita acá por el parque vacacional, que yo voy a estar aquí con unas amigas. Estamos aquí tirando baño. Me dijo, ¿verdad? Listo, hágale, ahorita le llego. Cuando le llegó yo estaba ya con mi expareja. No, esa muchacha le había contado todo. Y no, pues se imaginarán qué pasó con la relación de ella, que apenas empezaba. Esa pelada no, en palabras muy sutiles me dijo hasta de que me iba a morir. Y entonces, esa es mi historia. Y por ahí hay más historias, pero pues ahí se nos va toda la noche contando todas esas.
1: Una sola.
2: Esas historias, bueno.
1: ¿Te gustó esa, Karina?
2: Un gusto.
1: Un abrazo, gracias. Cari, ¿qué tal? ¿Te gustó esa? ¿No te gustó? ¿No te gustó?
3: No me gustó porque es que uno no se mete con las mujeres o la ex.
1: No te gustó. No, espérate. No te gustó, no porque haya sido mala, sino porque tú tienes tus ideales todos extraños. O sea, ahorita sí estaba diciendo, no, estar defendiendo a la muchacha y ahora.
3: Esta historia. Esta historia se llama Se metió con la ex del amigo y se embaló. Ahí ¿ya? Se la dejo.
1: ¿Eso es lo que tú vas a decir nada más?
3: Sí.
1: Nada más, ok. Ay. Papaya puesta, papaya partida.
3: Enredarse con la novia o con los novios de los amigos o de las amigas. Con la novia o los novios de los tíos, de los primos, de los familiares. Con los novios, con las novias de los del trabajo, no.

0: Tropicana. Buenas, ¿cuál es tu historia? ¿Cuál es tu confesión?
1: Hey, caballito, mi historia es la siguiente. Resulta que un día, pan cualquiera, pum, me fui para 8 con un amigo a una discoteca, ya, pam, pam, la discoteca y la vaina y tal. Y ya conocí, bueno, nos encontramos con una amiga, ya. Y bueno, y trata de salir el amigo mío cuando estamos ya bastante ya chapeto, que iban a cerrar la discoteca, salen y que, hey, vámonos por un amanecedero que yo conozco. Bueno, listo, dale, vamos, pues yo le sigo a la corriente. Pan, llegamos al amanecedero. Y bueno, y tal, cuando llegamos al amanecero, al ratico nos echaron. Y yo, un hueso, aquí no es más amanecer, no, vamos para la calera y tal. Bueno, ahorita nos fuimos para la calera, con la vieja ya. Cuando llegamos allá a la calera, pues yo pensé que era un amanecer, que la calera era amanecero, pero como en la discoteca ya. Y vamos a ver que me dice mi mamá, dice, hey, vamos a una habitación los tres. Y yo, solo, ¿cómo así, vale? Me dice él, sí, pero vamos a hablar con el man de la recepción para que te consiga una hembra para ti y nos metemos los cuatro en la habitación ya. Y vamos a darle todo bien. Yo todo le decía que sí, en mi cafetera yo todo le decía, sí, él. Bueno, tal. Cuando de pronto el man, sí, preciso, nos consiguió la vieja y la vieja entró. ¡Pum! ¡Ey, esa es la vieja! Y tal, ¡ah, no, le entra! Y yo, ¡ah, tenés nada! Hablé con la vieja y tal. Y salgo yo y cuando veo a la vieja, culo de vieja cara cortada, así, tenía culo de cara cortada, así, que parecía como de puta, daba miedo ya. Pero yo en medio de mi chapetera, yo decía, bueno, qué hijo de puta, lo que voy a tintín y fuera. Y bueno, y tal, me meto yo al baño ya. Y ella se pone a hablar con el amigo mío y la otra vieja ya. Bueno, entonces, cuando yo salgo del baño, me dice la vieja, que era amiga de nosotros, o sea, la amiga de nosotros, me dice, ella, hey, ven acá. Marica, no vayas a meterte con esa vieja. Yo he dicho, ¿por qué tal? Marica, esa no es una vieja. Es un man. Yo, ¿cómo? Sí, es un man. Yo, en la regla soy acá. ¿Por qué me conseguiste un man? Yo te dije una vieja. Me dijo, ay, yo consigo primero que pasó, marica. Yo, ojo, pues si no vale tan. Ojo, me ha conseguido un man a mí, marica. Ah, con historia, caballito. ¿Cómo la dices? Casi que le pego los golpes ya casi a un man. ¿Tú puedes creer eso, puta?
0: Y que los golpes. Ey, pero. Papi, con ese rayo en la espalda, para que sea en serio.
2: Oyentes que le ponen el alma. Ay, no, me encanta.
0: Ay, ay, ay. Yo conozco un amigo allá en Barranquilla que también le pasó lo mismo. Trabajó conmigo allá en Tropicana Barranquilla. Ay, ay, ay, Dios mío.
2: Eso
0: Dios
2: es
0: mío,
2: una confesión, caballito. Esta Obvio. Historia es una chica difícil de mirar. No es mujer, sino que es man.
0: Ok. Bueno, ya lo saben, ¿no? Los que se están confesando, primero enviar la historia en una nota de voz, la confesión en una historia, en una nota de voz, luego la palabra historia, y después nos va a colocar su nombre completo, el nombre de la ciudad, su dirección y el número de teléfono. A ver, ¿qué otro oyente desea confesarse a esta hora en Tropicana?
3: Hola, Karina. Paquito por aquí, el nuevo de Cali, ¿ve? Con Beto, ¿ve? Hablando de eso del tema de los trabajos de noche en el taxi, de cama y todo ese cuento. Uno en el taxi ve muchas cosas. Uno ve muchas cosas también, ve mucha infidelidad. Ve también mucho los mismos muchachos cuando vienen en el grupo, se empiezan a hablar de que hablar de las mujeres. Y también me ha pasado, por ejemplo, que se suben muchas veces muchas señoritas sola y que me han vestido aquí en el carro, se han cambiado de ropa. Y pues, como les digo, la verdad a mí no me gusta pues el visaje, no me gusta pues, tanto ser respetuoso, no soy respetuoso. Que uno suele, no le dice, bueno, hágale, uno sube el espejito y le dicen allí. Entonces uno la lleva a ciertos sitios donde no es el sitio donde ya está. O un motel o con del novio, porque ahora es la moda y que las niñas de 6 años se quedan del novio. Mejor dicho, se han subido hasta con el uniforme de estudiar y se han cambiado el tal. Como también me ha pasado que llega uno a una unidad 1 de la mañana, 1:30, 2 de la mañana, y salen sardinitas peladitas. Y me tocó una vez llevar una niña escolar a un sitio que llama la vía Jamundí, Cali Jamundí. No, que la ubicación les daba allá, que pues buscaban. Y nos fuimos para allá y eso daba en un cañal. Y fue madre, ¿y aquí qué hay? Le pregunté a ustedes para dónde van. Y no, es que hay una rumba por aquí, una rumba en este canal, ¿en dónde? Entonces yo veo un carro ahí parado, entonces yo le digo, una pregunta, es que ando con una señorita, unas niñitas ahí, y dicen que por aquí hay una rumba, y me dice, métete ahí por ahí, cañón, por ahí, por ahí, por ahí, trocha, métete por ahí. Y salgo y me meto por ahí, cañón, claro, cuando vea al fondo, claro, una casa mansión, en medio de un cañón, y era una fiesta de electrónica. Sí, imagínate, niñita saliendo a esa hora, ¿a qué? ¿A buscar qué? ¿A buscarse problemas? Y entonces uno pregunta, ¿y los papás de estas niñitas qué? Bueno, y la otra, esa es la más chévere, que una vez saliendo de Menga, de una discoteca que llama Lulas, bajando de regreso hacia Cali, me salen dos bellezas, dos manas así bien acuerpados, así bien queridos como caballos, así. ¿Entiendes? Y ellos se suben al carro, pero yo sano, entonces yo tengo pues espejo aquí arriba porque es el vicio mío para que no me encandalinen los carros de atrás. Y voy manejando, voy en camino cuando escucho un traqueteo de atrás. Y un traqueteo. Haga de cuenta como cuando uno está con la novia y que te trompa y eso traquea y suena y suena y yo eso pues lo que pasa. ¿Qué? Cuando me por subirme un poquitico así la casa para pinar por el espejo, claro, no. Las dos bellezas ya agarraron, señor, de hecho, eso le daría la lengua uno por el oído, el otro por acá, por la nariz, mejor dicho, vos caí la oído con la lengua, casi le saca un ojo, mejor dicho, y eso suena, y entonces han dejado de chupetes ahí, cuando entonces uno le dice al otro, así uno así, como caballito, así todo guapote.
0: ¿Otra vez? Sí.
3: Ay, amor, ¿cómo te sentiste? Yo casi me cago en la risa. Entonces me dijeron, ¿hacia dónde los llevo, señores? Y ya no, allá el lío. Ya los dejé en el lío, allá un barrio por allá. Estaba hasta oscurito y ahí se quedaron y entraron solitos al apartamento. Hasta ahí les cuento que... Ay, cosas que pasan en los tazos.
0: Un abrazo, mi hermano, gracias. Bueno, ahí están los oyentes.
2: Me encantan los taxistas que tienen cámara escondida en el taxi y tienen ahí todas las historias guardadas.
0: ¿Cierto que sí?
2: Ay, si usted imagina. ¿Ah? ¿Pagaría uno por ver todo el carrete, mi amor, de lo que ha pasado? ¡No!
0: Bueno, 310-206-3302, 310-206-3302. Los oyentes de Tropicana envían su nota de voz. Dice, hola, saludos desde Neiva, Huila. Historia, resumen de la primera historia. No. Es importante que nos envíen una nota de voz, luego la palabra confesión o historia, Cari, y listo. También. Tienen que mandarnos.
2: Así.
0: Sí, Cari, y es que muy importante el nombre y el número de teléfono, la dirección también, para ya tenerlo en cuenta, por si gana, ya saber cómo es la cuestión.
2: Sí. Ojo, pues, es que eso es seriamente. Y a cualquier ciudad, no importa si está en el norte, en el occidente, por el oriente de Colombia, donde sea, en la parte central, donde sea, nosotros lo buscamos para entregarle ese detallito. Y ya casi se está acabando el mundial, muchacho.
0: Este fin de semana.
2: Prepárese.
0: Este fin de semana se acaba el mundial. Bueno, rapidito, 8:38, Karina Uribe. ¿Cuántas historias llevamos, señorita Karina? Bueno, ¿qué señorita, llevamos, señora, hombre?
2: Llevamos 8 historias.
0: 8 historias, como el Chavo del 8. Esta es la novena, Karina.
4: Tropicana, la más bacana, bacanísima. Buenas noches, caballito, buenas. Karinita.
2: Yo, querido.
4: Bueno, una historia ahí. Yo tuve una... Eso fue hace poco. Estuve trabajando por allá en Cúcuta. Por allá me conocí con una pelada. Nos entendimos bien, salimos y pasó lo que tenía que pasar. Yo me vine para acá, para Bogotá. La semana pasada, eso fue que hace 20 días.
2: Sí.
4: Hace más o menos 20 días. Ella, pues cuadramos que viniera a visitarme. Y ya en la noche, yo la recogí en el terminal como a las 11 de la mañana, más o menos. Y pues nosotros, mientras cuadramos lo de la avenida para acá, ella, pues hacíamos las videollamaditas calientes, bien rico, bien chévere. Ahora se la pasamos. Y bueno, pues estábamos bastante ganosos. Entonces la recogí a las 11:30 y... ¿Y qué? Apenas la recogí, pues ella venía con una faldita, No. Una minifalda, mejor dicho, ahí encima. Estamos los dos como papayos machos. y no, empezamos, ya empezó acá a tocar, yo iba manejando, imagínate, pleno 11:30 de la mañana.
0: El toqueteo.
4: Yo también.
2: De mañana.
4: Pues los vidrios del carro son todos polarizados, entonces pues no se ve nada afuera. Y no, eso pasaban los carros y ella, pues mientras yo iba manejando, haciéndome el oral bien rico.
0: Ey.
4: Yo acariciándola por todo lado.
0: Puro Willy Colón.
2: No, ¿cómo pues, hacía?
4: Dije, no, espere, yo me abrillo por aquí porque vamos a accidentar. Entonces, por ahí cerca a una estación, a una estación de servicio, una gasolinera, me abrillé, puse las estacionarias. Y ella me dijo hasta que
2: le iba a echar
4: se
2: gasolina.
4: Tomó la vitamina.
2: ¡Ay, no! ¿Qué es
4: y esto? De ahí pasé yo, también le hice el oral, hasta que se vino, me dejó el cojín aquí todo mojado, pero bueno, fue algo muy chévere, una experiencia bacana, pleno mediodía. De verdad que estábamos, era mejor dicho, que lo soltábamos todo. Ahí les dejo mi historia, caballito, para participar. Vamos por el balón.
2: Como un papayo macho.
0: Como un papayo macho. Mi hermanito, bueno, este man sí se fue, güey.
2: Y el caballito. Estamos todavía en horario familiar.
0: ¿Qué horario familiar? Ya los peladitos tienen que estar acostados y durmiendo.
2: Caballo, estamos todavía en horario
0: familiar. Vaya, no me hacen el favor y vayan a babear la almohada.
2: ¿Qué diría el de la gasolinera? Mi amor, ese carro se está moviendo muy raro.
5: Ay, sí, así. Ay, qué rico. Ay, sí, así.
0: Bueno,
2: la sacaste del estadio con eso.
0: Y tú diciéndome que quién te hizo esa vaina y tal, que no sé qué.
2: No.
0: Bueno, Cari, entonces, ¿esta confesión es de qué? ¿Willy Colón, qué? ¿O el papayo mayo?
2: No, esta colaboración se llama Manos Mágicas en un carro en las horas de la mañana.
0: Ok, listo. Porque fue también bien M, 6 de la mañana, ¿no?
2: La creatividad está por el suelo.
0: 9:42 de Tropicana. Son historias, son confesiones. Estamos regalando un balón.
2: Me encanta que cada rato salgan a las confesiones. Más, me hicieron acordar de una vez. Esta es corta, sencilla y rápida, así como la de más
0: Dios. Un amigo, porque esa es la que te cae a ti. Un amigo, una amiga, y vamos a ver qué eres
2: un
0: tú.
2: Un amigo no, en un día en una
0: le pusieron fiesta, el babero a Karina.
2: Había un man así, estábamos bailando así, que reggaetón, qué tal, y yo no sentía nada. Yo no sentía nada y uno en reggaetón necesito.
6: Bueno, caballito Tropicana, buenas noches. Bueno, les voy a contar.
0: Ay, si quieres, yo te la paro.
2: Parámela. Y en serio, uno en plena fiesta y uno sí o sí tiene que sentir algo si está bailando reggaetón, pues así en forma, ¿cierto? Yo no sentía nada y el muchacho estaba, es que ya todo así, todo que, ay, no, por Dios, qué cosa tan rica, cosa tan espectacular. Y un momento dato es que venga, le cojo la mano. Me cogió la mano, me la metió por allá y yo sentía como si fuera, ay, no, qué engaño.
0: Pero tú cogiste, o sea, tú hiciste la prueba de los testículos.
2: Como que sensación.
0: Bueno, ya. O sea, tanta historia para decir que el man tenía un chistriz ahí.
6: Bueno, caballito Tropicana, buenas noches. Bueno, les voy a contar mi historia.
2: Cuente, pues.
6: Resulta que yo era taxista en Cúcuta. Eso hace más o menos como unos 25 años, yo era taxista en Cúcuta. Y un día pasando por el centro comercial y había una discoteca. Eran ya como la 1 o 2 de la mañana. Iba pasando por ahí, eso es un centro comercial donde hay muchas discotecas. Sí, y entonces me llamó un mesero, ¡hey, una carrera y tata! Yo me bajé y salió una muchacha bien presentada, con un vestidito cortico y todo, y dijo, señor, necesito una carrera, pero mi compañera, mi amiga está borracha, ¿será que usted me la ayuda a subir al carro? Y dije, uy, pero de pronto no. Bueno, yo llegué y la alzamos y tan, y la subimos, y ella llegó y se subió y nos fuimos. Le hice la carrera para un conjunto residencial por los Libertadores. Y entonces ella me dijo que la ayudara a subir la compañera al segundo piso, un apartamento al segundo piso, entramos al carro y todo. Y sí, entramos y
7: Eso lo que diga, que eso sale en historia.
6: Llevé a la muchacha y la acosté en una cama allá adentro, entonces ella me dijo, ya se va. Ya vamos a tomarnos un trago, vamos a bailar. Y bueno, así nos pusimos a tomar y a hablar y a reírnos y todo. Y pues yo bueno y sano, y ella estaba tomada, estaba prenda. Y ella tenía trago ahí, ya vivían las dos ahí en ese apartamento, en la parte de estudio, ¿eh? Bueno, y hablamos y hablamos y hablamos, y entonces ella me cogió la mano y me la puso en un seno. Y comenzó la acción y tal, tal. Nosotros tuvimos relaciones sexuales en un mueble, en un sofá. Sí, seguimos todo ahí, bailamos desnudos, ahí colocó musiquita y tal. ¿Ven? Y cuando ella me dijo que si quería comerme la amiga de ella, y como así, entonces ya se fue. La amiga ya también estaba vestidito y ella le quitó el panty, el hilo, se lo quitó y le subió el vestido y me dijo que me la comiera, pero yo no sé qué me pasó a mí. Yo reaccioné, yo dije no. Y dije, no. Entonces yo no me comí la amiga de ella porque estaba borracha y todo, ¿sí? Yo reaccioné y dije no. Si queríamos estar los dos. Y volvimos y estuvimos los dos ahí en la cama, al lado de la amiga y todo. Tuvimos ya una segunda relación y todo. Y bueno, cuando ya comenzó a aclarar el día, pues yo me fui, entregué el carro y todo bien. Y entonces, bueno, sí me dio el número del teléfono y todo. Y yo contento. A los dos días, la llamé. Dije, hola, ¿qué más? ¿Qué tal? ¿Con quién hablo? Yo le hablo con el taxista, con Julano de tal y punto. Llegó y me dijo, mire señora, hágame un favor, borra este número de teléfono, hágame favor y a este teléfono no me vuelva a llamar. Lo que pasó ese día pasó en el momento. Pasó en el momento. Ya, olvídelo, lo que pasó, pasó y ya, suerte, chao, hasta luego. Me colgó y me bloqueó.
0: Pues eso quiere decir que las mujeres también, las mujeres, la lady también, cuando ellas quieren nos devoran a nosotros y después, adiós, te vine y te conozco.
2: No sé quién es usted, lo único que me preocupa es que el señor ese día salió sin plata en el bolsillo porque no trabajó, fue nada.
0: Yo por eso lo digo, las mujeres cuando se lo quieren mecatear a uno, se lo mecatean, y las mujeres cuando quieren estar con uno, lo demuestran. Eso no lo estoy inventando yo. Esas cosas me las enseñó Natalia, sí, señor. ¿Natalia? Bueno, 9:47 ¿Natalia? Minutos. Sí, señor.
2: Ah, sí.
0: Sí.
2: Es que le enseña muchas cositas.
0: Sí, me enseña demasiadas cosas, entonces.
2: Bueno, estamos para aprender también, ¿cierto? Que sigan los oyentes contando historias. Ya saben, conectados con Tropicana. Pilas, mande su historia, mande su nota de voz. Le aseguro que hay más de uno en este momento muerto de risa en el carro. Es que ahí no está.
0: 9:48 minutos, señorita. Señorita usted, señorita Karina, ¿me hace el favor? No. Me hace el favor y me enumera cuáles son las notas de voz que hemos escuchado en A Que No Me Duermo de Tropicana en toda Colombia.
2: Dice por acá, bueno, la primera es el hombre que estuvo con una fantasma.
0: Ajá.
2: O sea, una mujer.
0: Le hizo el amor a una fantasma.
2: A una fantasma. La segunda es la historia de la bandida que usted no supo explicar. La tercera es que...
0: ¡Eres bandida! La mujer que jugó con mi vida, Karina.
2: Oiga, un man se metió con una mujer, la dejó en embarazo y ella le negó que la peladita era de él.
0: La preñó.
2: Cuarta, un taxista, es que casi todos son de taxistas, muchachos, cuidado. Un tropi amarillito con dos muchachos atrás le chicaron de todo en la parte del cuello y lo dejaron con sabor puro a vitamina.
0: ¿Cómo va a ser?
2: El quinto, engañaron a una mujer.
0: Sí.
2: Y ella, y él, y se casó con otra. El sexto, se metió con la ex del amigo y paila en balón.
0: Ok.
2: Séptimo, una señora difícil de mirar, se metió con un man y resulta que no era mujer, sino que era man.
0: Uh-huh.
2: ¿Cierto?
0: Sí.
2: La octava, la historia del...
0: ¡Rápido! 9:49.
2: Niñas de colegio, que llevaba varias niñas de colegio, se cambiaron uniforme y se iban para por allá para la fiesta.
0: Ok.
2: La nueve, el pelado de las manos mágicas y la muchacha de las manos mágicas en la... En pleno en el vehículo ahí al lado de la bomba. Y el 10, el conductor con la muchacha borracha que entraron en el apartamento, hicieron de todo y al otro día le dijo, bloquéeme.
0: Bloqueo. 9:50 minutos. Aquí estamos en las confesiones de Tropicana, la emisora más bacana en toda Colombia. Estamos regalando un tremendo balón del Mundial 2026.
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1: Colombia, aquí estamos, seguimos en el Que No Me Duermo de Tropicana, todas las noches, jueves, fin de semana, de 8 a 12, aquí estamos, para toda Colombia, gracias por la sintonía, gracias por estar, desde el norte de nuestro país, hasta el sur, hasta Leticia, qué bueno, qué bacano, qué chévere que están con nosotros, a los que van llegando a la sintonía, bienvenidos a Que No Me Duermo de Tropicana, Edgar Castillo, el caballito, Karina Uribe, y los oyentes que envían su confesión, su historia, su nota de voz al 310-206-3302. Muchas personas también enviando su nota de voz a los diferentes Tropi WhatsApp de las ciudades. Pero en A Que No Me Duermo, el Tropi WhatsApp autorizado para que usted participe por el balón oficial del Mundial 2026 es 310-206-3302. 310-206-3302. Por eso lo decimos lento, para que usted tenga la oportunidad de registrarnos y de guardarnos ahí en su lista de contactos, para que también participe por este tremendo balón, este tremendo premio. Y en este momento, más confesiones en A Que No Me Duermo de Tropicana. Más oyentes que están participando con historias, confesiones de cama.
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1: Una vez más abrimos el cuarto de las confesiones más grande que tiene Colombia y el mundo, y es en Tropicana. Confiésate, cuéntanos tu historia. Buenas, ¿cuál es tu confesión para participar por el balón oficial del Mundial 2026? Tropicana, la emisora diferente, la emisora más bacana. A ver, vamos a escuchar a nuestros oyentes a esta hora aquí en Tropicana.
4: Buenas noches, buenas noches. Bueno, les cuento una historia. Estaba yo más o menos como de 18 o 20 años. Tenía un amigo de infancia, que ese amigo pues tenía su esposa. Una vez nos conseguimos y él me dice que si yo soy capaz de estar con una mujer delante de alguien. Y yo le dije, no, pero ¿cómo así? ¿Usted está loco? Y bueno, luego pasó eso, nos conseguimos de nuevo al tiempo, por ahí como unos 15 días, y bueno, me pregunta lo mismo, y yo, no, usted está loco, ¿cómo se le ocurre? Entonces resulta de que en ese tiempo yo trabajaba de DJ y yo quemaba discos, y yo le dije a él que era lo que estaba haciendo. Me llegó a mi casa con su esposa, y entonces estábamos en la habitación. Me dice, regáleme un vaso de agua. Yo salí de la habitación y regresé con el vaso de agua. Cuando regreso y consigo a la esposa de él acostada en la cama mía, y él me dice, ¿usted cree que me tira lo que yo le estoy diciendo? Y le quita la cobija y estaba sin ropa. Y dije, ¿cómo así? Bueno, pues pasó lo que tenía que pasar. Y de ahí, todos los fines de semana nos conseguíamos y hacíamos tríos, y el otro fin de semana tríos, yo iba y los visitaba a la casa de ellos y hacíamos tríos, hasta que un día, de un momento a otro, ellos se desaparecieron y no supe absolutamente nada, hasta 8 años después, cuando apareció en el pueblo la chica, la mujer. Y yo, ¿qué pasó con ustedes? ¿Qué ustedes qué se hicieron? Pues me contó de que cuando andábamos en todas esas cosas, ella salió embarazada. Y como era la esposa de él, pues ellos se fueron del pueblo a vivir a otra ciudad, a la capital. Y para pues no tener que meterme a mí en las cosas de ellos, porque ella había salido embarazada. Luego Ella regresó como 8 años después y yo le pregunté qué había pasado, le pregunté por él. Pues resulta de que me dijo de que él, el amigo mío, mientras que en ese tiempo estuvieron viviendo en la capital, él falleció de cáncer. Y me contó que se había ido porque ella había quedado embarazada durante todo ese esos juegos que teníamos. Y bueno, hablamos un rato, se desapareció, y la volví, se fue del pueblo, volví otra vez como a los 2 años, y vuelvo y me la consigo, y le pregunto por los hijos, que pues yo quería, que tenía mis dudas sobre el embarazo ese que había tenido. Después, bueno, me dijo que no, que ella no iba a opinar sobre el tema. Se desapareció, no la volví a ver más, y yo me quedé con la duda de saber si yo tengo un hijo por ahí aparte, sin saber.
1: Hey, Cari, pero ven acá, a mí me parece que esto es una irresponsabilidad, porque si tú sabes que ella ya tiene una pareja activa, ya ella es activa sexualmente, ya tiene a su pareja, el pH además de ella se va a alterar cuando tiene 2 personas, ajá, tú sabes que ustedes son muy delicadas ahí abajo. Y además, tú, haciendo tríos, esto que lo otro, pues seguramente ella también los hacía con otra persona, está acostumbrada a eso.
5: Y ahí
1: y yo meter mi cuestión, el palitroque mío ahí en esa... No, pues no, Karina, no.
5: El palitroque.
1: Sí, sí, mi chistriz ahí no aguanta, Karina.
5: O sea, amor, hay gente que le gusta.
1: No,
5: hay gente,
1: señor,
5: que le sabe,
1: no, Karina.
5: Hay gente que funciona.
1: Karina, pero ven acá. O sea,
5: ¿qué más se puede hacer?
1: O sea, tú, si anduvieras en esa cuestión, o sea, lo más normal es que tú exigieras, pues, el preservativo, sin preservativo ni pío.
5: Claro,
1: es correcto, pero entonces, porque tú tampoco sabes, o sea, cara vemos corazones, no sabemos. O sea, tú tampoco sabes que esa persona con la que tú estás no vaya a marimondear por otro lado. O sea, no hay estar, sí, no hay estar visitando otros huecos. Y las cosas hay que decirlas como son, ¿cierto? Aquí no estamos para maquillar nada.
5: ¿A quién se le debe poner más atención? ¿Al hombre o a la mujer?
1: A ambos.
5: ¿A los dos?
1: A ambos, Karina, a ambos.
5: ¿A los dos?
1: O sea, yo creo...
5: Se tiene que cuidar igualmente los dos. Y si quieren hacer cochinadas por fuera, ahí tienen que cuidar también todos dos.
1: Eso, y es que eso fue lo que a mí me pasó, Karina. Que yo me confié. Ay, la barriga esa. La barriga esa que anda por ahí. Esa vaina no la vuelvo
5: la
1: a hacer más nunca.
5: Ella.
1: Sí.
5: La muchacha que ella.
1: Y yo, ella a mí me decía, no, solamente estoy contigo. Del dicho al hecho hay mucho trecho. Yo no creo 100%, no creo 100%, por eso es que yo estoy con el tema de hacerle la prueba de paternidad. Que cueste lo que cueste, yo estoy ahorrando para eso. Y listo. Bueno, si el peladito es mío.
5: Me cuenta cuánto le vale la pruebita.
1: Bueno, ya. No te emociones tanto, ya.
5: A mí también me cobraron por ahí por la pruebita.
1: Ay.
5: Ay, mentir.
1: Karina, en serio. En tus 28 años de edad, ¿cuántos sustos?
5: ¿Qué? ¿Sustos?
1: Sí.
5: Yo creo que uno nomás.
1: ¿Sí? Pastillita.
5: Pero yo dije, pastillita si el día después. ¿Qué? Rico. ¿Qué?
1: Pastillita del día después, no.
5: Tocó, pero yo dije, no importa, si pasa, pues no importa, muy rico el susto.
1: ¿Sí?
5: Ese tipo de sustos me gustan, sí.
1: ¿Sí? ¿Te gustan esos sustos? ¿Mm?
5: Sí.
1: Ah, bueno.
5: Y si usted tiene una pareja,
1: estable.
5: Pues, solita, estable, si no tiene nada por ahí regado, okay. ¿Qué problema va a haber? ¿Ya?
1: Bueno.
5: Es difícil, pero...
1: ¿Esta confesión se llama cómo? El trío del gol.
5: Esta confesión se llama... ¿Yo cómo fue que le puse? Esperen, yo leo cómo le puse. Riesgo en el sexo.
1: Riesgo en el sexo. Riesgo en el sexo. Mira,
5: se calentó la vaina. Así se calentó la vaina.
1: 310-206-3302. Nuevamente reiteramos, Karina, repetimos la información para los que van llegando a la sintonía de Tropicana. ¿Qué es lo que estamos regalando? ¿Qué es lo que estamos haciendo?
5: Estamos regalando.
1: ¿Y las notas de voz qué?
5: Estamos regalando un balón. Del valor oficial del mundial, ya que se está acabando entonces el mundial, pero estamos también escuchando esa cantidad de historias reales, muchachos, reales, nada de inventos, que a usted le ha sucedido, que a usted le ha pasado, que quedó aburrido con una relación, que quedó aburrido porque no le cuajó, que quedó aburrido porque metió con otra sin querer queriendo, que terminó trasquilado. Mi amor, nos lo cuenta en Tropicana. hoy son historias de cama, historias de enredos, historias de esas candentes, jocosas, jugosas. Listo, ahí lo esperamos entonces. ¿Qué, dónde se puede comunicar con nosotros? Fácil, 310-206-3302 para que deje su notica de voz.
1: Y te faltó lo más importante, Cari. Resulta que la persona que envíe su nota de voz tiene que enviarnos rapidito. Primero, la nota de voz. Después, ¿qué palabrita?
5: La palabra confesión.
1: Muy bien. Y después, el nombre completo, el teléfono, la dirección y la ciudad. Si de pronto la nota de voz que gane en el día de hoy es de Medellín, nosotros vamos a hacerle llegar el balón oficial del Mundial a la sede de Tropicana, Caracol Radio, en Medellín. Si es en Neiva, a la sede de Tropicana, Caracol Radio, en Neiva. Si es allá, ¿en dónde? En Barranquilla, allá al barrio también. Los Nogales. Entonces, es importante que usted lo tenga en cuenta. Entonces, Karina, aquí está la siguiente nota. Historia. Gustavo, buenas noches. ¿Cuál es tu confesión?
6: A que no me duermo, caballito. Oye, caballito, ojo con Karina. Ojo con Karina. Bueno, caballito, tengo una historia. ¿Cómo hago? Vamos a ver si la abrevio. Tendría yo 20 y pico de años, trabajaba en una buena empresa, una empresa de pinturas aquí en Barranquilla hace muchísimos años, y pues tenía mucha confianza con las secretarias. Llegó una secretaria de gerencia, yo era auxiliar de comisariato, y había una secretaria de gerencia muy bonita, y yo le mamaba gallo. Le mamaba gallo, y entre la mamada de gallo le decía: mi amor, yo quisiera hacerte el amor, quisiera salir contigo a hacerte el amor, y déjame hacerte una invitación. Y siempre le mamaba gallo con ese cuento. Ya, siempre le mamaba gallo con ese cuento. Mi hermano, ya de creerse, que un fin de semana le he visto yo de mamadera de gallo así. Y esa mujer me ha contestado: hoy es el día, ¿dónde me vas a llevar? Yo quedé frío, yo pensé que me estaba mamando gallo. Y digo: ¿cómo así? Me dice: sí, ¿cuál es la insistencia tuya siempre? Y la misma, y la misma, y la misma. ¿A dónde me vas a llevar? Y yo me puse nervioso, caballito. Después que maté al tigre, le tuve miedo a la piel. Y como teníamos ruta de empresa, nos hemos montado en la ruta, yo tirándome las de marica, y se me ha sentado al lado. Porque en la empresa donde yo trabajaba quedaba allá en Barranquillita, fíjate, eso hace muchos años. Y nos han sacado y nos hemos bajado en el Paseo Bolívar. Bueno, a mí lo único que se me ocurrió en el momento fue meterme con ella en el Rex, cuando en eso daban películas. No había películas de sexo. Yo no recuerdo si fue de sexo el asunto, porque nos metimos al Rex. Madre, cuando estamos al Rex, en el Rex, esa mujer empieza a agarrarme, y yo a besarla, y ya te
1: puedo agarrar
6: una bomba explosiva, y no aguantamos más, y hemos salido del Rex y nos hemos metido en un hotel que no sé si todavía existe. Ay, está rico. Arriba del shopping center. Ahí nos hemos metido. Ve a mi hermano, hemos entrado a ese hotel y a mí los nervios me comían, pero yo tenía una reguera. Cuando estamos en el cuarto, en la cama, que yo desnudo a esa mujer, Dios mío, eso era mucha manteca para los huevos, compadre. Y he cogido yo a esa mujer y la he puesto a borde de cama, o sea, no a lo largo, sino a lo ancho. Y cuando yo la voy a penetrar, esa mujer me pega un grito.
5: ¿Qué grito?
6: Cuelga la cabeza. Y a mí se me ha bajado mi amigo, mi hermano, del susto.
5: Ay, sí, así.
6: Resulta que ella tenía un rato como decía el amor. Y le dice: ay,
1: la muchacha no se vino, sino que se fue.
5: Se fue, se fue, se fue.
6: No se me volvió a parar y se me dañó la noche.
1: Tremendo chicharro. Gracias. O sea, este man nos estaba contando, era una historia de Venú, una historia de un triple X, pero por favor, este man fue demasiado explícito.
5: No le funcionó más.
1: Nada, no le funcionó nada, o sea, no. Nada. Ni en reversa. Bueno, Karina, ¿cómo le vamos a decir?
5: Caballito, a usted hay veces que no le ha funcionado.
1: Sí, una vez.
5: ¿Serio?
1: Sí, claro.
5: Pero venga, eso se debe sentir maluco, ¿no?
1: No ira, maluco. Yo estaba bien chévere, la cuestión es que sentí una mariscada ahí y le dije, oh, mamá, ni con un chorro de limón me como yo eso. No, sí,
5: trágico.
1: Sí.
5: Trágico, pero sí, eso.
1: No,
5: eso
1: no, es no, maluco. Qué trágico. Karina.
5: Claro, se queda.
1: Eso no, eso, mira, eso es simple, eso no debe tener. Bueno, a veces un olorcito así como, ajá, como ajá. Ay, no. Pero es chévere. Pero hay uno que huele o sea, demasiado a marisco. No, a marisco, sí. No sé, tiene un olor así como a boca chico, pescado mojarra. No, boca chico, pescado mojarra, a mondonguito también, a mortecina y un poquito ahí de camarón. Entonces, no es chévere, no es chévere. Pero bueno, ¿este cómo se llama?
5: Este se llama... ¿Cómo es que? Espera.
1: ¿Y qué? ¿Cómo es que? Espera.
5: Este se llama bomba explosiva, hombre con secretaria y falla al final.
1: O así, bote nombre bien largo. Bueno... Más oyentes.
5: Si pote nombre, lo único largo en ese momento de esa historia.
1: Pero ya, deja este tema.
5: El resto
1: ya
5: no
1: déjale estarle molestando.
5: El resto quedó, vea.
1: Mira, de Bucaramanga, mano. Atención.
5: ¿Qué Tropicana, de Bucaros.
7: Buenas noches. Mi historia sucedió así. Yo trabajaba en Barranca Bermeja.
5: Listo.
7: Y por ahí salía a rumbear los fines de semana.
5: Ajá.
7: Resulta que una noche salí a una discoteca y conocí a una pelada muy linda, muy hermosa, muy preciosa, para que voy a hablar. Y estábamos pues tomando, bailando.
5: Sí.
7: Y decidimos salir esa noche y estar juntos. Pues ya nos habíamos tomado nuestros tragos, estábamos bien prendidos, bien sabrosones. Bueno, y nos fuimos para el hotel. Y ahí estando en el hotel, digámoslo así, ya haciendo el acto, todo bien rico, se parte la cama.
5: Se partió
7: la cama.
5: Y con
7: el cabecero le pega a ella en toda la frente.
5: ¡Ay, no!
7: Y yo le digo, mi amor, ni qué doble te llegue a parar, lo mato. Y hasta que lo terminé, amor, dijo, no paramos.
5: Eso es inventado. Revisamos. Eso es inventado.
7: Le pegaba en la frente y tenía un tremendo chichón. Y al otro día nosotros cagados de la risa, porque imagínese, ha partido la cama y le ha pegado allá en la cabeza. Esa es mi historia. Todavía me acuerdo, eso fue hace más de 20 años, pero no, eso fue una completa recocha.
1: Como pares te doy tu cascarazo.
5: Bueno, siga, no pare, con chichón y todo, pero el
1: siga,
5: chichón
1: siga,
5: es
1: no lo pare,
5: de menos.
1: Sí. Pero ven acá, Karina. Karina, ven acá. Es cierto que las mujeres odian. O sea, cuando ustedes están en la euforia, en el clímax, en el furor, ¿ustedes odian que la persona pare?
5: Uy, sí, amor, entonces que ¿para qué tiene que parar? No.
1: Porque a veces uno se resbala con el piso o la rodilla.
5: Es porque ellos no quieren que actúe eso de una.
1: ¿Cómo así que actúe?
5: Es que como le explico.
1: O sea, que tú no... de pronto...
5: O sea,
1: él
5: más se estás aguantando ahí. Estás aguantando.
1: O sea, está aguantando la eyaculación.
5: Está aguantando ahí. Se está aguantando como para que ahí tan rápido. No,
1: mira,
5: cierto. Pero, amor, ¿para qué tiene que parar? No pare, mijo.
1: Mira, te voy a adelantar algo.
5: ¿Qué me va a adelantar?
1: Yo estuve hablando con una compañera de nosotros, de Caracol Radio. Me falta hablar con Pablo, lo voy a hacer. No sé si Pablo me está escuchando. Me toca hablar con Pablo para ver si el próximo jueves hablamos.
5: ¿Hablamos con quién?
1: No, con ella, aquí al aire en vivo, pero eso
5: ¿de
1: sí.
5: Una?
1: Eso sí. Ella se llama Sara. Después te doy el nombre completo.
5: Ella se llama Sara.
1: Ella se llama Sara.
5: Pero dicen que las Saras son muy malas.
1: Ella dice que no, pero yo creo que sí.
5: Cosa que tienen un corazón así.
1: Y vamos,
5: muy malo.
1: Y vamos a hablar de cosas muy explícitas que no le gustan a las mujeres, que sí nos gustan a nosotros los hombres, y viceversa, en cuanto a su experiencia y demás. Eso se lo voy... Pablo, si estás escuchando, eso es lo que tenemos pensado.
5: Caballito,
1: pendiente el jueves.
5: Es que le voy a decir algo sinceramente, o sea, le voy a decir algo.
1: Pero, otra cosa,
5: verdad,
1: Karina.
5: Ustedes
1: no,
5: hacen cosas
1: espérate,
5: a veces
1: espérate,
5: pensando
1: espérate.
5: Que a uno le gusta.
1: No, espérate, no vayas a enredar a la gente. No me vayas a enredar a mí.
5: No,
1: ¿te mides? ¿Te comprometes a hablar explícitamente?
5: ¿Sí? De una, a calzón quitado, mi amor.
1: No, lo que pasa es que yo y tal, y comienzas a reírte.

0: le han hecho algo que no les ha funcionado. Hay muchos hombres que dicen, ay, qué rico esto, qué rico esto. Y muchachos, a veces es más lo que uno finge que lo que pasa realmente.
1: Uy, esa también es buena. Esa también es buena.
0: Mi amor, fingen a montones, a montones, a montones.
1: Bueno, más oyentes.
0: Y expertas si somos.
1: 310-206-3302. En este momento nos vamos a la ciudad de Cali.
0: Cali.
1: Pachanquero.
0: Chanquero.
1: Muy buenas noches. ¿Y cuál es tu confesión? 1026, en la emisora más bacana en toda Colombia, Tropicana.
2: Tropicana, hola, buenas noches. Bueno, historia. Tengo una historia con alguien, pues, que fue muy especial para mí. Sino que, pues, de esas cosas que uno simplemente se dan en la vida. Fue una chica que fue, pues, mi pareja. Y resulta que antes de ella yo tener algo, pues ella simplemente era la razonera, pues, de otras compañeritas que a mí me gustaban mucho. Pero de dos compañeritas de ella, que yo pues traté pues como de enamorar y todo eso, las cosas nunca se dieron con ellas, nunca me pararon bolas. Y pues, a pesar de que uno trata pues de ser muy especial y de demostrar las cosas, pues no. Resulta que resultamos siendo novios. Yo simplemente pues no, nunca me convencí pues de eso antes, porque ella era la noviecita de un parcerito mío que pues apreciaba mucho, pero en el momento en que ellos terminaron, pues yo quería pensar que ella se iba a fijar en mí. Sí. Entonces resultamos enredados, resultamos siendo noviecitos, y terminamos casándonos siendo muy jovencitos. Yo tenía 21 años cuando eso. Ella era una pelada apenas de 19, también estaba muy joven. Nos entendíamos muy bien en la cama, eso sí, teníamos una química para eso súper genial. Pero entonces en la vida, pues como en la vida cotidiana como tal, había cosas que no éramos capaces como de manejar. Y pues yo era un pelado muy joven, pues no loco, sí, no loco como tal, pero sí era muy joven y yo fui muy enamorador pues en ese entonces.
0: Enamorado, tragado.
2: Resulta que pasando ya unos añitos después, sí, me conocí con una pelada, ella, una muchacha altota de ojos azules, de lo más de linda. Y pues nosotros simplemente estábamos mal, ya con mi pareja estábamos mal. Y esa muchacha me encantó, me enamoré de esa muchacha. Y pues yo simplemente le dije a la pelada que pues estaba separado. Me pareció fácil decirle que estaba separado, imagínese. Entonces, pero nosotros pues salíamos por ahí de vez en cuando y nos íbamos a motorear bien rico, salíamos de paseíto para ir así como, calladitos. Y un día me dijo, hola, ¿qué estás haciendo? Me dijo la otra muchacha, me dijo, hola, ¿qué estás haciendo? Entonces yo dije, no, estoy acá en la casa, acabé de llegar de jugar fútbol. Ya, es una pasadita acá por el parque vacacional, que yo voy a estar aquí con unas amigas.
1: No.
2: Aquí tirando baño. Y yo, ¿verdad? Listo, hágale, ahorita le llego. Cuando le llego yo estaba ya con mi expareja.
0: No,
2: esa muchacha le había contado todo. Y no, pues se imaginarán qué pasó con la relación de ella, que apenas empezaba. Esa pelada no, en palabras muy sutiles me dijo hasta de que me iba a morir. Entonces, bueno, esa es mi historia. Y por ahí hay más historias, pero pues ahí se nos va toda la noche contando todas esas historias. Bueno, Tropical.
1: Listo, va. Un abrazo, gracias, gracias, gracias.
0: O sea que la moza con la mujer lo enfrentaron.
1: Es correcto, lo cogieron.
0: Ay, qué rico.
1: Y le dijeron, y entonces, ¿qué fue lo que pasó? ¿Qué fue lo que sucedió? Venga.
0: Le dieron mandrake.
1: Sí, total. Mandrake, y esa vaina es fea. Cuando dos mujeres se unen, cuando dos mujeres se unen, uno se tiene que parar en la raya. Ay, entonces, ¿qué pasó?
0: La una le muestra a la otra las conversaciones que le decía.
1: ¿Y sabes qué? Y si le toca gritar a una, le toca gritar. Porque es la única forma de que una mujer arrebatada se calme. Tropicana,
3: buenas noches. Buenas. Caballito, buenas noches. Te habla el Don Juan de Baranoa Atlántico. Vengo a contar mi historia, lo que me pasó.
1: La tierra de chicharrón.
3: Bueno, todo comienza así, caballito. Yo tengo 3 años separado de la mamá de mi hijo. Yo en ese tiempo yo me conseguí una muchacha donde yo trabajaba. Y estoy viviendo actualmente.

0: ella. Caballito, y yo bajo cuerda a la mamá de mi hijo, yo llegaba y hacía la vuelta y pasaba lo que tenía que pasar, bajo mi mamá de mi hijo. Caballito, no va a creer que de andar jodiendo con la mamá de mi hijo, ha quedado embarazada.
1: ¡Otra vez!
0: Y ahora el problema es, ¿cómo le digo yo a la muchacha con la que estoy viviendo de que la mamá de mi hijo está embarazada? ¿Qué? Y ahora la, la muchacha con la que estoy viviendo ahora sale que también está embarazada.
1: ¡Ya!
0: ¡Qué problemón es este!
1: ¡Está loco!
0: Caballito, historia, caballito. Soy el Don Juan de Barajón.
1: Guau, wow, papi, tú estás pero más salado que los pantaloncillos de Aquaman, ¿vale?
2: Vení, vení, pero entonces eso le está pasando en este momento.
1: Ah, no, entonces.
2: Muy bonito que le haya pasado eso para que él aprenda. ¿Cómo así que con una y con otra?
1: Karina, pero ven acá, ¿ah? Es normal. Eso a mí no, no me pasó,
2: normal,
1: pero es
2: normal. No,
1: es
2: normal.
1: Es normal. Espérate, espérate. A mí eso no me pasó, pero es normal que cuando las personas están separadas, que de pronto él vaya a buscar muchachito o viceversa, y ahí. Tic, tic, tic, tic, tic, tic, como sello notario. No. Oa, pasa en los ex que han terminado mal.
2: Pero si se supone que si ya terminaron, ya son ex, no tienen por qué irse por allá a andar buscando.
1: Dices tú, dices tú, dices tú. Pero sí, suele suceder, suele
2: como
1: pasar.
2: Como sello de notario, ave María. Ave
1: mira,
2: María. Como conejito.
1: Y está pasando algo súper bacano. Y es que de mi tierra, están mandando mucha nota de voz. Y en este momento me acaban de mandar. Nota de voz del barrio Boston. Ahí en ese barrio yo viví 2 años.
2: Ay, qué lindo.
1: Sí, a la gente del barrio Boston en Barranquilla. Atención, Karina Uribe, ¿cuántas notas tenemos, van?
2: Llevamos 15.
1: Hijo de madre.
2: 14.
1: Ayer, ¿cuántas hicimos, Cari?
2: Ayer sí hicimos como más de 30.
1: Hijo de madre. O sea, ¿será que hoy superamos o no?
2: Le digo, pues, historia de lo que tienen los oyentes, que cuenten qué está pasando. Saludemos por acá a Manuel, él dice, uy, no, yo hubiera cerrado ya ese capítulo. Camila, Felipe Estrada, Manuel Buitrago, Ever, a la gente que nos está reportando sintonía desde otros países. Hay gente desde otros países, caballito.
1: ¿De dónde?
2: Dice por acá, están desde Londres, dicen por acá, Tropicana, saludos. Feliz noche también, estamos escuchándolos desde Estados Unidos, desde Atlanta, un abrazo, feliz noche.
1: Bueno, los que quieran vernos, los que quieran también opinar, lo pueden hacer en el TikTok, ahí estamos como @tropicanacolombia, TikTok, @tropicanacolombia. Si de pronto quieren seguir a Karina, quieren contarle algo a Karina, Karina, yo me quiero confesar. Tu red social, Karina, Instagram, ¿cuál es?
2: Sígame, sígame y persígame en Instagram, si todavía no me sigue, Karina Uribe 28, Karina con K. Karina Uribe 28 en todo lado.
1: Ok.
2: Hasta en data crédito.
1: Ok. Y el mío es @caballitocastillo. Esta mañana me escribió una chica. Estuvimos hablando y le dije que de pronto, si me daba chance, me daba tiempo, Cari, podíamos hacer una confesión, pero en vivo. O sea, yo ¿listo? Llamarla o ella llamarme a mí. Entonces, vamos a ver si me da chance. Y si de pronto alguno de ustedes me escribe y me dice, caballito, estoy escuchando a que no me duermo y yo quisiera hacer mi confesión en vivo, vemos la posibilidad y te llamamos.
2: Y lo llamamos.
1: Es correcto. Tropicana, muy buenas noches a que no me duermo, el programa más importante de la radio en toda Colombia.
3: Yo escucho Tropicana, Tropicana, a que no me duermo. Caballito, Karina, me pasó una historia que les voy a comentar. Venía de donde mi madre, de Turbaco, saliendo a la carretera, vengo en la moto, eran tipo de 12 y media. 12, ¿sí? 12 y media más o menos. Y más adelantico me paró una muchacha bien hermosa, hermosa, hermosa, hermosa, lo que se llama hermosa, pero no me hablaba, me hacía era seña. Y yo la subí en la moto y le la llevaba como una carrera, pero yo en mi moto. Cuando iba bajando de Turbaco, que esa es una loma, más adelantico hay está el cementerio de Turbaco y más adelante hay un puente. Bueno, cuando ya yo paso el cementerio y paso el puente, cuando miro por el espejo, la muchacha no está montada en la moto.
2: Historia de ayer, creo que fue ayer.
3: Y yo te voy a decir una cosa de vaina, bueno, pues, no me cagué, porque imagínate, esa vaina es tremenda. Yo llegué a mi casa como un papel blanquito y...
1: A ver, vamos a ver si es la misma nota de voz.
2: Mira a ver si es la misma.
1: Hoy, a ver.
3: Yo escucho Tropicana, a que no me duermo. Karina, te voy a contar mi historia. Mi historia que me pasó en Turbaco Bolívar. Yo venía de Turbaco.
1: Esa es la misma.
3: Yo escucho Tropicana, a que no me duermo. Karina, te voy a contar
1: mi historia. Ok, sí, la reenvió varias veces. Es correcto, entonces...
2: Pues reenviar es enviar varias veces, pues, pero...
1: Sí, no, por eso, pero entonces... ¿no participa o sí participa?
2: No participa.
1: Ok. Las historias tienen que ser inéditas, porque si escuchamos una nota de voz hoy, mañana, eso quiere decir que, nada, está repitiendo la cuestión.
2: Listo, va.
1: A la gente de Cali, Alberto, gracias, un abrazo.
2: Cali, pachanguero, qué delicia Cali.
1: Tropicana. Buenas, tengo historia. Karina, si de pronto tú que estás anotando las historias, las confesiones, de pronto hay algo que no te cuadre, porque ya sonó, ya la escuchamos, tú me dices... ¡Aguanta ahí! ¡Aguanta el burro!
2: ¡Téngamelo, téngamelo!
1: Yo te lo tengo, mi amor, no te preocupes.
2: ¡Ay, qué rico!
4: Hola, Tropicana. Buenas noches.
1: Lidia.
4: Bueno, mi historia es una historia, pues, no sé, me ha enseñado mucho. Me reservo mi nombre. Soy de un pueblo cerca de Santander. Y mi historia era que yo tenía una amiga. Mi amiga era mi amiga de baile, de que me prestaba ropa para ir a discoteca, compartir y todo. De repente esa amiga me vio en Cúcuta, porque, bueno, en mi temprana edad nosotros ya vivíamos en la ciudad. Y ella me vio y me dice, vamos que voy a ir a pasear para Bucaramanga. Entonces ella me dice, yo le digo, ¿en serio? Y me vine con ella y todo, y me dio comida, y me dio de todo. Mejor dicho, lo mejor, cuando resulta y pasa que nosotros llegamos a Bucaramanga, era un prostíbulo. Y allí pues, como ella no podía sacarme, le tocó pagarme residencia mientras pasaron unos meses y me pudo llevar para mi pueblo, que es del norte de Santander. Y pues creo que ella hizo muchas cosas así con niñas como yo cuando ese tiempo, porque yo en ese tiempo tenía solo 13 años, ¿sí? Y hoy en día está presa en España. Qué triste, porque si ella no me hubiera traído a esta ciudad, pues yo no hubiera crecido a juro. Saludos desde Bucaramanga. Chao.
2: No te creo.
1: ¿Cómo te parece? Uy. ¿Qué tal esta historia?
2: Que se reserva el nombre, que se reserva el nombre, no le vuelva a repetir el nombre.
1: Pero bueno, Karinas hay muchas, Rocíos hay muchas, Valentina hay muchas, también. ¿Cierto? Bueno, ya no voy a decir entonces más nombre, porque después me dicen, ¿por qué dice el nombre y tal? Karina me regaña. Allí estamos en A Que No Me Duermo, 10:38, más historias, más anécdotas, más confesiones. Cuéntalo. Y vea, Bucaramanga también activada. Una vez más, Bucaramanga.
2: Todas las ciudades.
5: Hola, Tropicana, buenas noches.
2: Buenas.
5: Bueno, esto es una confesión y voy a aprovechar el espacio para hacerla porque no tengo a quién contársela.
1: Hágale.
5: Resulta que hace aproximadamente 18 años en la universidad yo me conocí con un pelado. Nos hicimos noviecitos, tal, todo el cuento. Pero de repente el pelado a mí se me desapareció.
2: ¿Qué?
5: A mí empezaron a decirme que el pelado decía que lo único que yo tenía era plata.
2: Ay, no.
5: Que por eso era que estaba conmigo, pero que se había aburrido. Y al pelado le dijeron que yo estaba diciendo que él era un interesado. La mejor amiga de él en algún tiempo me buscó. Me dijo que yo era un HP, un tal por cual, que a mí cómo se me ocurría decir que él era un interesado, bla, bla, bla, bla, bla. Así pasó. Pasaron 18 años y hace un mes aproximadamente, por cosas de la vida, nos volvimos a contactar con el pelado. Que ya no es un pelado.
2: Un señor.
5: Empezamos a hablar, empezamos a aclarar muchas cosas. Y resulta que había un amigo en común que aún no entendemos si iba detrás de él o iba detrás de mí. Pero fue quien empezó a inventar toda la historia.
2: No.
5: Para alejarnos. Y pues lo consiguió. Sí, entonces A él le decían que yo estaba hablando mal de él y a mí me decían que le estaba hablando mal de mí. Logramos aclarar la situación, pero pues él en este momento se encuentra en Colombia y yo me encuentro en Estados Unidos.
2: ¡No!
5: Pero en ese mes que hemos venido hablando, pareciera que como que lo que quedó inconcluso en aquel tiempo aún sigue vivo. Entonces me tienen pensando largo para devolverme para Colombia porque él ya tiene su hogar, ya está casado, ya tiene su esposo. Ah, no. Y yo aquí también ya tengo mi hogar, ya estoy casado, ya tengo mi esposo, entonces no sé qué hacer.
2: Primero que todo, ay, hombre, necesitan es conversar.
1: ¿Qué van a conversar? Nada ni qué conversar, cariño.
2: Sí, sí, que conversen porque son cosas de jóvenes que quedaron inconclusas, sí, sí. Necesitan conversar. Segundo, dejar todo muy claro, y es que cada uno ya tiene su vida. Entonces, así se quieran, no van a dejar todo tirado. A no ser de que quieran ya renunciar a su relación actual, cada uno, y volverse a encontrar, pero pues...
1: Cuando nos volvamos a encontrar.
2: ¡A encontrar! Sí, o sea, muy, muy difícil.
1: Caballo, no quiero participar por el balón, estoy lejos, en otro país, solo quiero contar mi historia y que el público le escuche. ¿Te parece? ¿No te parece?
2: Cuéntela, me parece de
1: 5 minuticos.
2: Estamos abiertos.
1: Sí, ah, yo, abierta estás tú, yo.
2: ¡Ay, qué rico!
1: Karina, 5 minutos de historia. ¿Te parece, no te parece? Vamos a escuchar, hombre.
2: Me parece.
1: Dale, pues, Tropicana, buenas noches. Este oyente dice que no quiere participar, solamente quiere que escuchemos la nota de voz. Escuchemos su historia. Aquí en Tropicana, Karina, estamos regalando el balón oficial del Mundial 2026. Lo tiene Tropicana y aquí te lo puedes ganar contando tu historia. Una historia real, pero una historia de cama, una historia de chucuchucu, ¿cierto?
2: De Ricky Ricky.
1: Así lo que le gusta a Karina, que hoy, entre otras cosas, estaba con un InDriver, se demoró para bajarse del InDriver. Quizás, no, ¿qué le estaba haciendo? No me interesa, voy a escuchar la nota de voz. Te estaba chupeteando con el InDriver.
6: Carito, Karinita, mi amor, Dios los bendiga. Carito, le voy a contar mi historia. Esto me pasó a mí en el 24 de diciembre del 2018. Yo trabajaba en Venezuela, funcionario público, y como a las 9 de la noche yo era motorizado, pero por la temporada y la fiesta de sembrino, pues les digo, no vayan en la patrulla, no vayan en la moto, a llevar una evidencia a la comandancia general. Y sí, nos fuimos. En ese entonces yo frecuenteaba a una muchacha, ellas son 5 hermanas.
2: ¿5?
6: Y pues yo me daba 2 pesos con una de ellas. Y ellos vendían en una placita que se llama la Plaza de las Palomas, ellas vendían un dulce que le llaman cocada. Y bueno, un tipo de dulce.
1: Sí, rico.
2: Y María, qué cocada.
6: Yo siempre bajaba para allá y le daba los besitos con la que yo estaba saliendo. Pero tenía una hermana en ese entonces de 16 años. Yo en ese entonces tenía 27 años. Y caballito, la peladita 16, pues sí, yo veía que me tiraba el ganche, pero no, yo no. Yo lo que hacía era joder y mamar gallo con ella.
2: Haces el bobo.
6: Y ese 24 de diciembre que le estoy contando, yo venía subiendo por la calle 12 y hacia la brigada donde nosotros estábamos destacados. Sí, cuando me la encuentro, como a las 11:30 de la noche, casi las 12. Un 24 de diciembre le digo, ¿y para dónde vas? Y me dice, no, yo damos de mi padrino. Y le dije, ¿qué? ¿Vamos a comer el pan de jamón hoy o qué? Y me dice, bueno. Entonces yo tenía un amigo de un hotel que trabajaba ahí cerca. Y yo fui y le comenté, mire, por ahí va fulanita de tal. Dice que ella va a decir que es parte mía y la deja entrar a la habitación. Y sí, caballo, preciso, la cosa de la cuella llegó, mi amigo me avisó, mire, ahí ya están en la habitación. Yo llegué a comando arriba, le dije al comandante, voy a un 3-2. 3-2 es eso, en clave policial es eso. Voy a hacer un 32 allá abajo. Me dijo, bueno, no vaya a la moto, que lo lleven a la patrulla, llévese el arma y mucho cuidado. Y me fui.
2: 32.
6: Hicimos hasta para vender caballo, como hasta las 2:30 de la mañana, claro, ¿no? Hablando, jodiendo, jugando y haciendo de todo. Como a los 3 días, ella sale con otro policía y se acuesta con ese policía también. Y como a los 2 meses, caballo, se prende el verguero. La muchacha embarazada, caballo.
1: Tremendo lío.
6: No, que sí, que usted, que yo, no, mío, no. Vayan por donde fulano. Y se fueron por el fulano y al fulano sí le prendieron el verguero, lo mandaron para pa fiscalía, desviación policial. Estoy haciendo fiesta con ese carajo. Bueno, yo me desentendí, nadie de ellos murió, nada más nunca, yo no había tenido contacto con ellas, nada. Hace como 6 meses, ella me escribe por TikTok, me dice, hola, ¿cómo está? Y yo,
2: ¿cuál es su TikTok?
6: Hola, ¿cómo va? ¿Bien o no? Me dice, es que le hablo para hablar con usted sobre algo, y yo sabía que eso venía por ahí. Y yo le digo, sí, cuénteme, ¿qué me va a decir? Me dice, no, porque es que yo quiero decirle que mi hijo, de nombre X, es su hijo. Yo, no, ustedes son los hijos míos, mire, usted, ¿qué es esto? Yo a usted lo dije, pregunté muchas veces, yo varias veces la pregunté, le mandé a preguntar con su hermano, y usted me decía que no, que no, y que no, eso no es mío. Me dice, listo, no me crea, ya le mandé una foto. Mío, no me hubiesen mandado nada. Ese muchacho es la misma carátula mía, igualito.
1: Ah, papito, go.
6: Frentón. Hermoso el pelado.
2: Y empieza con lo más raro.
6: Simpático, por favor. No, pero por echarla. La misma cara, la misma pinta ese muchacho. Igualito que yo. Y pues prácticamente, pues se enteró que yo estoy aquí en este país. Y como que ya, yo sé por dónde lo está haciendo. Pero yo no, o sea, no sé qué hacer. Yo no le puedo decir a mi esposa a las 8 de la mañana. Ella sabe que yo tengo 2 hijos ya grandes. Mi hija tiene 18, mi hijo tiene 15. De mi primer matrimonio. Pero ya no tiene ni puta idea que tengo un hijo no reconocido. Y entonces dice que no, que sí, que le va a hacer la prueba de ADN, que lo va a saber su familia, que lo va a saber toda la mía, que lo va a saber su esposa. Y el caballito, pues por contestar un mensaje hace 6 meses, tengo la cabeza hecha un verguero. Más enredada que pelo hippie, compa.
1: Papi, nada que hacer, tienes esa es la cabeza, historia, caballito. Tienes el tarro hecho un tutti frutti. Tienes
2: es
1: la
2: que
1: torre
2: le voy a decir
1: de control.
2: Una cosa, si dicen por ahí que los policías, ay María, que son rico.
1: Yo ayer te lo dije. Bueno, ricos no sé, pero...
2: Dicen que los militares,
1: Diomedes dijo que en una de sus canciones, sabrosa es la vida del chofer, la del músico y la del policía, porque gozan de la simpatía y del amor de la mujer. Así dice Diomedes y yo le creo. Son las 10:48 en las que no me duermo de Tropicana. Señorita Karina, vamos a la pausa. ¿Ya cuántos oyentes tenemos participando por las notas de voz?
2: Estos últimos no los he escrito porque ellos dijeron que no.
1: Bueno, este no.
2: En otro país.
1: Bueno, este no, porque está en otro país. Ajá. Pero, ¿y el anterior? ¿La señora de Bucaramanga?
2: Sí, ya la tengo acá.
1: Karina no escribió la señora de Bucaramanga.
2: Sí, la escribí, sí, serio? Señor.
1: Ah, bueno, está bien.
2: Sí, la escribí.
1: Ok, está
2: Tenemos
1: bien.
2: 16 historias.
1: Bueno, en la próxima hora venimos entonces ya con el cierre. A eso de las 11:40 vamos a escoger, vamos a elegir y ustedes nos van a ayudar. Así que la gente del TikTok se prepara para que nos ayude a entregar el balón, el último de este A Que No Me Duermo. Karina Uribe, también vamos a hablar con los oyentes, 10 minutos hablando con la gente, desde las 10:40 hasta, 11:40 hasta las 11:50, ¿no?
2: Es que ya van a ser las 11.
1: Sí, se fue, esto
2: no,
1: rápido.
2: No, así, ¿por qué tan rápido?
1: Este número yo lo voy a dar, pero tienen que ponerlo en su agenda.
2: ¿Quién me va a dar?
1: El 601-348-7601. Este número usted lo va a colocar en su agenda y va a poner llamadas Tropicana Que No Me Duermo. 601-348-7601. Va a marcar así porque es un fijo aquí en la ciudad de Bogotá. 601-348-7601. ¿Ya te lo sabes, Cari?
2: Sí, señor.
1: Te lo voy a repetir otra vez por si
2: 601-348-7601.
1: Muy bien.
2: O el WhatsApp 310-206-3302.
1: Pero resulta que este 601 solamente lo van a utilizar a las 11:40 de la noche para hablar con ustedes. Donde te encuentres, donde estés, viéndonos, disfrutando de A Que No Me Duermo de Tropicana. 10:50 minutos, la emisora diferente Tropicana está al aire con las confesiones.
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3: Seguimos en las confesiones de Que No Me Duermo de Tropicana. Desde las 8 de la noche y hasta las 12 hemos escuchado una gran cantidad de oyentes. Tus historias, tus anécdotas al 310-206-3302. Recuerden que vamos a estar regalando en esta hora el balón del Mundial 2026. 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Bueno, seguimos con más confesiones, más historias, más anécdotas en la más bacana de Colombia, Tropicana.
4: Buenas noches, Tropicana, Tropicana, que no me duermo, que no me duermo, aquí en la tierrita del Coy. A ver, mi historia, comienza años. Yo era en ese tiempo, era racista. Y la vida uno lo cambia. Hubo un tiempo, hace años, yo era taxista. Una vez se me subió una morenita, piel canela, bien perfumada. Y me dijo que la llevaba a cierta parte de un hotel a un centro comercial. Era un sábado en la tarde. En el transcurso de la carrera llegó la pelada y me iba conversando. Me iba hablando, me iba haciendo la conversa. Y yo, ajá, todo. Entonces me dijo, ¿qué pasa? ¿Por qué eres tan frío conmigo? ¿Qué fue? Entonces cogió y yo le dije, no, lo que pasa es la verdad que a mí no me gustan las de color. Y eso no la afectó, eso como que le despertó ¿cómo se puede decir ahí? Quería como cambiarme, ¿sí me entiendes? Quitarme lo racista. Y se puso a hablar que no, que las negras eran así, que las muchachas de ese color eran así, así. Que eran, bueno, ella se describió cómo era, cómo eran ellas, qué hacían, y así, iba, ¿qué le digo? Describiéndose, y quería hacerme cambiar de opinión ella. Cuando, en un momento, ya iba a pagar unas 3 cuadras al sitio cuando me dijo, venga, cambiemos de carrera. Vamos a las afueras de la ciudad, me dijo, así. Entonces yo dije, ve, yo pensé que, bueno, se iba a ver con alguien o algo, bueno. Cuando me dijo, a las afueras de la ciudad, ¿dónde hay un motel? Bueno, yo le dije, ahí a la salida al norte, a la salida al sur, a la salida al oriente. Y entonces me dijo, el mejor que tú quieras, dijo, el mejor que tú quieras. Y eso, ahí ya me asusté, ahí sí, se me pusieron todos los pelos que tengo de punta, ajá, todos los pelos de punta. Cuando ya llegamos allá, cuando pidió Swiss presidencial, cuando llegó y yo pensé que se iba a bajar, cuando me dijo, entre el taxi, dijo, vaya para adentro, dijo, va para adentro. Y ahí sí la temí, ahí sí me volví un guagua, un cobarde, porque dije, me iban a dar pao, por andar diciendo lo que pensaba. Ya entramos.
5: Y resulta que había
4: un... Por fin, en esa vez, gracias a la pelada, conocí lo que era una suite presidencial.
5: Pero fue quien empezó a inventar.
4: Neverita.
2: No.
5: Para alejarnos.
4: Espejitos por todo lado.
5: Consiguió. Sí, entonces.
4: Con todo una suite con todos los juguetes.
5: Está hablando mal de mí.
4: Bueno. Primero,
5: aclarar la situación.
4: Una conversadita.
5: En este momento
4: y de conversadita en conversadita ya fueron las tocaditas, las acariciaditas y me besó. Yo tenía mi yo tenía mi rivalidad con eso. Pero oliendo su perfume, mirando dónde estaba. Era la pelada, era bonita. Era bonita, era altica, era delgadita, color piel canela, un vestidito blanco. No, pero es poco a poco me fue cambiando la idea. Cuando después de tanto amacizaje, se quitó la ropa. Chica, y dije, ¿y ahí pan de cojo yo? Dijo la canción, pan de cojo. Cuando ya dijo, vea, compare, ¿qué tengo diferencia con las de otro color? Piel canela, una tanguita negrita con un
6: brasier,
4: todo le combinaba, labiecitos color caramelo, pestañina.
3: Oye, bueno, ya. Bueno,
4: como
3: ya.
4: Cascada. Y
3: bueno, ya. 5 minutos. Fue puchica. Yo creo que lo sepa.
7: Que se lo inventó.
3: Que lo sepa Colombia. Que los que mejor hablan aquí en nuestro país son los de Pasto. Esa gente sí habla bacano. Y yo le dije que no, porque después yo no me gustaban las que del colorcito morenito. A mí me gustan, son las
7: blanquitas. ¿Será que sí es real la historia?
3: Yo no sé. No sé, igual...
7: Me pone a pensar.
3: No, tú eres la que tienes que prestarle atención a la historia. Si de pronto la ves bastante extraña, bastante rara, tú dices...
7: La veo muy extraña, turbia.
3: Ok. Entonces...
7: Pero dejémosla.
3: Ok, otra historia. Karina, bueno pues...
7: El grano, caballo, en las próximas las ponen 2X.
3: Sí. 11:16. Solamente nos restan, ¿cuánto? 20 minutos, ¿no?
7: Ay, casi 24
3: minutos. 20 minuticos entonces y vamos con más confesiones. Confesión que tenga más de 3 minutos, no la pongo. ¡Juepuchica!
8: Tropical, la más bacana, bacanísima. Pues yo les tengo una historiecita y como charla que me pasó, ¿cierto?
7: A ver, ¿qué le pasó?
8: Comienzo a salir con una señora que recogí en el taxi. Yo estoy acá radicado en la ciudad de Bogotá.
7: Oíste, pero entonces todas las recogen en el taxi.
8: Una costeña grandota, por Dios. Más piernas que yo decía, mi amor, cógeme a patadas si quiere.
7: Ay, no.
8: Y bueno, normal, yo la cargo, ¿no? Y le saqué el numerito, como en paisa charlador, le saqué el numerito acá. Bacano, rico. Comencé a salir con la vieja tenía esposo e hijos. Y comencé a salir con la vieja escondida, rico. Y estuvimos varias veces, sí, demostrándonos el amorcito, bacano. Rico, qué vieja para hacer el amor, un delicioso, parce. Y así pasó el tiempo, pasaron como 2 años, bueno, normal. Nos separamos y cada quien por su lado. Y yo estaba en la universidad, ¿cierto?
7: Sí.
8: Y en la universidad llegó una pela, una costeña, lo más de linda, a estudiar. Normal. También le comencé a echar los perritos, ya había terminado
7: también
8: con la otra. Y yo, es que mujer tan linda. Y le eché los perritos, la conquisté y nos volvimos noviecitos. Y que yo quiero presentarte a mis papás y esto y lo otro. Y bueno, terminamos conociendo a los papás. Y oh, sorpresa, que la mamá era la costeña con la que yo había salido antes.
7: ¡No!
8: Era, pero me vio, me hizo una cara como, esta gonorra me comió a mí, ahora se está comiendo a mí. No, una cosa de locos. Me tocó dejar la peladita a un lado, pues, por evitar muchos problemas, entonces, pero...
3: Mi hermano querido, o sea,
7: más
3: que usted
7: raro,
3: va, bueno, terminó comiéndose a la progenitora y a la que la progenitora dio a luz. Dios mío, bendito.
7: Ah, ¿cómo le decimos, pues?
3: No, nada, o sea, el man coronó.
7: ¿Cómo le decimos?
3: No, yo creo que el man coronó, porque eso de 1 en 1000, Cari, no, de 1 en 1000. Eso no sucede siempre.
7: ¿Cómo que coronó, María?
3: El man coronó.
7: Usted está alcahueteando eso, caballo.
3: No, yo no estoy alcahueteando nada, Cari, solamente que él no sabía quién era la
7: mujer. Corona el papá y el hijo, a ver si sí.
3: También hay gente que lo corona.
7: Ay, ¿dónde hay? Pues, ¿dónde hay?
3: Yo no sé, pero hay gente que sí lo corona. Bueno, señora Karina.
7: Los paisanos pasan esos chicharros.
3: Nota de voz. Al 310.
7: Más historias.
3: 206-3302. Le hemos pasado súper chévere y los oyentes siguen enviando su...
7: Le digo, pues, qué mundo el que estoy creando en este momento. Ustedes son una academia para estos dos personajes.
3: Tropicano, buenas noches. ¿Cuál es tu confesión? ¿Cuál es tu historia?
6: Bloqueo. No, adiós, Gaba. Estamos en las confesiones. Paisita hermosa.
7: Lindo, carajo.
6: Yo voy unos manes, gules hermanes, que yo siento mujer. Gules hermanes hermosos. Vengo por toda la J7 de Soledad, después coge la J7 de aquí de Barranquilla. Y yo sentí el roín del león, ¿eh? Cuando miró por retrovisores, los dos manes besándose y agarrándose y todo. Y besándose y agarrándose. Los dos manes me dijeron, mío, tranquilo, no ha pasado nada. Llévanos ahí a Los Príncipes, una residencia. Se encerraron los dos ahí. Y yo, antes de llegar a la residencia, venían haciendo como cuando la mujer coge a uno.
7: ¿Qué?
6: Uno de los dos, no sé quién era, pero esos manes habían prendido. Y culés de manes, culés de pinta.
7: Ay, sí, yo, sí.
6: Esa es mi historia, viejo caballito. La buena, aquí de Barranquilla.
7: Caballo, le tira la voz.
3: Los pusieron a gemir. Ay, sí, sí.
7: Ey, no, necio. Horario familiar.
3: Ay, ¿qué pasa?
7: No, eso no tiene
3: nada que ver. Bueno, Karina, este oyente es manes haciendo como el león. ¿O cómo es la cosa?
7: Manes en guerra.
3: Ok. Cari, tenemos otra de Bucaramanga.
7: ¡Miren al man!
3: ¿Participa de Bucaramanga o no? Es que mucha gente participa de Bucaramanga.
7: De una de Bucaramanga, Cali.
3: Tropicana, buenas. Confesiones, historias. Escuchamos a nuestra gente. A los que van llegando les contamos que estamos regalando el balón oficial del Mundial 2026 que se nos acaba el domingo.
9: Yo escucho Tropicana, la más bacana. Ay, caballito, yo soy Tropi Amarillito. Lo escucho desde la ciudad de Bucaramanga. Y mi historia es la siguiente y ojalá que la persona de esta historia esté escuchando, ojalá. Resulta que hacia el norte de Bucaramanga hay un barrio que se llama Los Colorados, y cerca de Los Colorados, ponle que a menos de un kilómetro, hay un parqueadero grande donde parquean mulas y camiones, y llegan todos los camioneros y eso. Yo bajaba por la vía principal que conduce hacia arriba de Los Colorados, que es unas canchas que hay hacia arriba. Yo iba bajando normal, trabajando una noche X, tipo 10 de la noche. Y iba bajando una muchacha muy bonita con pijamita de chor de Mickey Mouse, nunca se me olvida. Con su pijamita de chores y blusita de Mickey Mouse, muñequitos de Mickey Mouse. Que a mí me llamó la atención porque, estaba bien bonita. Yo la que mirando y ella me sacó la mano. Y yo paré y ella se subió rápido, así como con mucho afán, y me dijo, ay, hágame un favor, señor, usted me puede llevar hacia el parqueadero donde están los camiones, pero antes regáleme una paradita en la panadería principal.
7: Ay.
9: Y bueno, yo le decía, dale, tranquila.
7: Por un
9: chico. Y rapidito bajamos en la vía principal, entró a la panadería, compró su bolsa pan, su leche, y me dijo, ahora lléveme al parqueadero. Y me fui hacia los parqueaderos de donde están los camiones. Me dijo, yo necesito que usted me espere 10, 15 minutos, yo le pago normal las dos carreras y eso, pero regáleme 10, 15 minutos porque por aquí no pasa taxi. Y se ha metido, caballito, se ha metido a una Kenworth bien bonita que había ahí, de esas que tienen camarotes.
3: Sí, claro.
7: Uy.
9: Y yo allá afuera parado, yo me bajé el taxi.
7: A una mula.
9: Me fumé mi cigarro y yo al lado de la mula, yo apenas escuchaba por allá esos alaridos.
7: Caballo, ponga los alaridos.
9: Está vieja.
7: ¡Ah!
9: Sí, probable.
7: Así.
9: Y con la misma, no demoraron ni 10 minutos.
7: Sí,
9: volvió y salió y rapidito de afán me dijo, ahora vamos a ir a la casa. Y cuando ya íbamos subiendo, le sonó el celular. Yo creo que era el marido y le decía, ah, pero entonces, ¿por qué no fue usted? ah, si me demoro, no es que todo eso, todo lo que toca caminar y ahora subiendo y todo, usted siempre con su flojera, no sé qué, y siempre le toca a uno y tal, porque usted no es capaz de hacer un favor. Y eso le pegó una regañabota al man, pero que ya iba con el pan y con la leche. Igual, se quedó allá arribita antes de la casa, me pagó normal las dos carreras, se va y yo me quedé pendiente, pues, asombrado de lo bandida que es.
10: Bandida. Bandida, bandida.
7: Bandida, la mujer que... Ay, sí, así. Ay, qué rico.
11: El caballo. Ay, sí, así. El caballo me dio así. Caballo.
10: ¿Qué pasó, bandida? Perdón, Karina.
7: Y pone una vaca.
10: Y después dicen que nosotros somos los bandidos y vamos a ver que las mujeres son las bandidas. Por el man que le estaba llamando.
7: Se le perdió el potrero.
10: Y que no, la mandé con el pan y con la leche. ¡Ey, barro! Barro, barro, barro, barro.
7: Con la leche lista.
10: Karina, ya. Respeta, respeta, cheque la vaina. Respeta, no, respeta, respeta, que la vaina.
7: ¿Cómo le ponemos a esa historia?
10: José, la leche y la leche y el pan. La leche y el pan. Póngale la leche y el pan.
7: Le faltó el cafecito.
10: No, muy seguramente el cafecito se lo iba a dar el marido. El café. Vamos a ver qué es el cafecito. Tú sabes lo feo. Bueno, uno queda pues azul. Uno queda gringo, como dicen por ahí. Porque no sabe dónde estaba ella. Ven, mi amor, un besito así y un besito con lengua.
7: No.
10: Está horrible esa vaina. Vaya, ya se cloro en la boca.
7: Usted también más de una vez le hace, no, y venga a mi vida.
10: No, sinceramente, no sé. Yo quiero pensar que no, pero con tanta vaina que se ve. Con tanta cosa que
7: ya,
10: se ve.
7: Ya uno tiene que desconfiar hasta desde la pared, escuchando toda esta historia, Dios mío.
10: Y hasta tú también, con los novios tuyos. Y no porque besaran boca, sino otra cosa.
12: Bueno, caballito, Karina, muy buenas noches. Los saludo desde aquí de Barranquilla, un taxista. Te voy a contar una historia bastante curiosa y bastante interesante. Resulta que un sábado, para amanecer domingo a las 2 de la mañana, aquí en Barranquilla, la rumba sabrosa. Me fui para La Roja. Allá me parqué en La Roja a las 2 de la mañana. Como a las 2:25 se me acercó un señor. Y me dice, hey.

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1: Muchas gracias, pero con pena porque estaba el marido allá atrás. En una, ella le dice al marido: mi amor, el taxista me encanta, está hermoso. Y yo me quedé como que, ¿esto qué? Con que se come loco. Yo no sé ni qué hacer, o sea, cule pena, ¿verdad? Y yo miraba por el retrovisor de la cara del mar y el mar le dice: ah, mi amor, pero si te gusta y te lo quieres comer, pues no hay ningún problema. Tú sabes que entre nosotros dos no hay ningún problema. Y me dice ella a mí: amor, yo te quiero comer, quiero que me comas y tal. Y yo: no, pero ¿cómo así? O sea, ¿cómo así? Sí, sí, yo quiero estar contigo. Y digo: pero si este es su esposo. Oh, no importa, él solamente está de espectador. Yo le digo: no, yo eso no lo hago. Y me dice el man: hey, yo, mono, tranquilo, hágale, mijo. Nomás en la hembra, todo bien, yo le pago su carrera y le pago el tiempo como vayamos a demorar. Es más, para que te sientas seguro, escoger el motel, escoger el hotel, lo que tú quieras, te sientas seguro y vamos ahí y tal. Y yo te reconozco el tiempo y todo. Y yo no vayas a pensar que yo soy gay ni nada. A mí no me vas a tocar, yo solamente voy a mirar que mi esposa disfrute. Y yo: no, pero ¿cómo así y tal? Y me dice la vieja: yo sé que si te gustan mis senos, mira. Y le dice el man: pero muéstreselo para que te los agarre, que no sé qué.
2: ¿Qué?
1: Y la vieja se ha sacado, o sea, se quitó la blusa. Y sí, quedó con unas tetas hermosas, caballito, guau. Wow.
3: Qué vaina linda.
1: Y me dice: uf, delicioso. Pero ven y tal.
3: Déjese como ternero huérfano.
1: Pero caballo, relájate y tal. Solamente va a ser un rato rico que vas a pasar. Mira, la mamá va a estar conmigo, con él, no es gay ni nada. Y me dice: ay, mono, tú me cobraste 25. Vamos a hacer todo en 100 barras y yo pago el hotel. Y yo: ah, bueno, así pues, ¿quién no? Y me fui con ellos, mi hijo caballo, y tenga, y el man ahí viendo, normal.
4: Son historias, son confesiones.
1: El man ahí tranquilo, como si nada. Después lo lleva a su casa y la vieja me dijo: la pasé rico, ahora le toca a mi esposo. Y se fueron a su apartamento y yo me fui. Esa es una de las historias bien raras que me ha pasado.
2: Uy, no.
3: Joda, pero bueno, a veces uno piensa que eso es anormal, pero hoy en día eso es muy normal. Hay gente que tiene esos fetiches, esas fantasías de ver a su pareja disfrutar con otra persona, hombres y mujeres. Pero se ve raro que sea un hombre que le pide eso a su esposa, no a su pareja, porque tú sabes que un hombre...
2: Estoy impactada, la verdad.
3: No, porque tú sabes que un hombre es muy celoso, es muy territorial. De pronto, así sea, tú estás con la pareja y que alguien la vea, le haga ojito. Y entonces, ven acá, este man, ¿qué? ¿Cuál es la mirada?
2: Es que pélale una.
3: Es verdad, que pélale una. Papi, yo me hubiese metido ahí como ternero huérfano. Que Karina me dé ese papayazo. No, da loco.
2: No.
3: Me la llevo para mi casa, se la quito y me la llevo para mi casa. No se la devuelvo.
2: El pedacito ahí, no.
3: No te preocupes, que te la devuelvo la semana que viene. Bueno, Karina, hasta el momento, ¿cuál ha sido lo que más te ha gustado? 11:30 minutos, nos quedan dos confesiones más.
2: La mía.
3: Qué rico. Karina.
2: Ay, no, Karina, es que esta vez está muy difícil.
3: Mira, yo creo que me voy de vacaciones en diciembre. ¿Te gustaría ir a vacacionar conmigo?
2: No, gracias.
3: No.
2: No, mi amor. Ya parece que usted está el muchachito en brazos.
3: No. Yo sí quisiera verte, no sé, en playa, en piscina, bacano. Cartagena, ¿no?
2: Sí. Qué rico, delicioso. ¿Usted me va a pagar todo?
3: Obvio.
2: Sí.
3: Pero seguro. Eso sí, no te vayas a comer la hamburguesa de triple porque es...
2: Yo, oiga, o sea, nada, este no es capaz de dar un... ¿Qué?
3: No.
2: Mi amor, y es lo que yo pido. La hamburguesa triple, lo, no. Limonada, postre,
3: Karina,
2: entrada, salida.
3: Papi, Karina, no, Karina, yo la he visto, pero no la mantengo. Ella me obligó a comerme un omelette, pero yo no quiero, yo no tengo hambre. Cómaselo. Ahora imagínate que esa vaina a mí
2: pero
3: me toque pagarla.
2: Le dé la chiquitico.
3: No. Karina, Karina come más que plata al 20. No.
2: Qué rico,
3: no.
2: Como es de rico comer.
3: Ay, Dios mío. Bueno, Karina.
2: No.
3: Dios. Más oyentes. Al 310-06-3302.
2: Bueno, aquí vamos entrando como a los últimos oyentes. Sí.

0: okay.
1: Sí, sí, ya los últimos oyentes. Gracias por estar, gracias por enviarnos su nota de voz. Y de una, más de nuestra gente, porque se quieren ganar el balón oficial del Mundial 2026.
0: Recuerden que deben entrar al TikTok Tropicana Colombia y dejan su historia favorita. ¿Listo?
1: Cari, sí, pues. Vamos a hacer la campaña de una. Todo el mundo al TikTok, ingresen ya, stop al carro, aoríllese e ingrese al TikTok, arroba Tropicana Colombia, y comiencen a escribir, porque Karina ya está leyendo sus mensajes. ¿Cuál historia hasta el momento les ha parecido fascinante, la más bacana, la más chévere? Ya de una, arroba Tropicana Colombia. Cari, ¿qué dice la gente? Rapidito, rapidito.
0: Rapidongo, rapidongo, rapidongo, rapidongo. Un saludo para toda la gente que apenas está conectando por acá. Dicen, no, todas están muy buenas, muy difícil. Eso sí, meros bandidos. Ay, no tienes razón. Hoy sí, casi todas son en encuentros así de la nada en Tropi Amarillitos. Ay, muchachos, qué susto. Ay, no, qué susto.
1: Mira, Cari.
0: A ver qué dice por acá.
1: ¿Qué dice, qué dice?
0: Dime. Dime, dime.
1: La leche y el pan de Bucaramanga. Cari, ¿será que
0: la
1: nosotros
0: leche y el pan está buena?
1: En 10 minutos llegamos a los 20.000 tac-tac para sí, elegir sí, ya el ganador?
0: Sí, sí, sí.
1: ¿Será que sí?
0: Sí.
1: Ya, entonces sí, vamos a hacer la campaña de una. Estamos en el TikTok, pues, como arroba Tropicana Colombia. Pueden darnos tap-tap porque a las 11 y 38, solamente en 6 minutos, vamos a conocer el ganador del balón. Karina, esta
0: dice la leche,
1: esta,
0: y el pan.
1: ¿Qué dice? ¿Qué dice?
0: La leche y el pan.
1: Hay historias ficticias, y ustedes lo saben.
0: Muchos,
1: claro, Cari, y nosotros sabemos que hay historias ficticias, ¿cierto?
0: Sí, sí, sí. Ey, no, la leche y el pan, muy buena.
1: Buena.
0: No.
1: A ver, Tropicana, van 3.700 likes.
0: 3.600, 3.600.
1: No, ya, 3.700, aquí ya lo tengo. Ya lo pasamos.
0: 700. Vamos 3700. A ver, vamos a ver, vamos a ver. Saluda a la gente desde Venezuela. Rafael está por acá escuchando Tropicana. Coco también, Fabián, un abracito. Walter Ortiz, Dani está conectado. Juan Carlos, Ángela, un abrazo también para Ángela. Oscar Miguel, Carlitos, bendiciones, muchachos.
1: Karina,
0: que se conecten. Dime.
1: Bueno, la última historia. Bueno, yo creo que es la última historia para poder hablar con nuestros oyentes. A ver, Tropicana, Tropicana. Ángela. 4.100, vamos en 4.100. Colega, bendiciones, André Barrios. Marlon Sandoval dice, Tropicana, aquí estoy escuchándolos en Medellín. Saludos desde Mompó, Bolívar, a La Loca. Un abrazo, gracias. ¿Qué más? Hola, saludos desde Amalfi, bendiciones.
0: Amalfi, Antioquia, presente.
1: Amalfi. ¿Dónde queda eso?
0: Es un pueblito de Antioquia. Juan Camilo Ríos, de Equiboli, un abracito. Alex Ruiz, también por acá. Milton, un abrazo, muchachos. Hay mucha gente del Valle. Mucha gente del Valle, de Tunja, también conectados de Tunja, desde otros países en www.tropicanafm.com. Bendiciones, muchachos, gracias por conectarnos.
1: Dice Alexander Chaparro, llegó a su casa llena de leche. Ey, Ricardo Hernández dice desde Bogotá. Haider de Portugal, escuchando y viendo a que no me duermo, gracias. ¿Quién más? Saludos desde Ibagué, Díaz Verdad. Coco, hay muchas historias buenísimas que lo dejan a uno muy reflexivo. Hola, soy de Popayán, Chiqui. ¿Quién más se reporta? ¿Quién más dice?
0: Yo, Maris.
1: Presente.
0: Yo, Maris, está por acá. Roger, un abracito. Carlos Zapata también. Freddy es de Cúcuta. Peter sigue en Bucaramanga. Janet, un abrazo para todos. Fabián dice, la leche y el pan. Díaz dice, el pan y la leche. Charlie es de Boyacá. Power Cali es de Cali conectado. Mucha gente de Bogotá, Cali. Bucaramanga, Bucaramanga, presente.
1: Boyacá, Cúcuta también.
0: Sí, señores, Cúcuta.
1: Montreal también. Canadá, Cari.
0: Ey, Montería, la gente de Montería.
1: No, Montería no, Montreal.
0: Cartagena. Y no, y Montería también, caballito. La gente de Cartagena también, hace rato que no veo gente de Cartagena conectados.
1: 5.800 van, 5.800 personas.
0: Vamos.
1: Bueno, ya también vamos, ya casi llegando a los 7.000 tap-tap.
0: Ya vamos llegando.
1: Tropicana, dígalo.
2: Amigos desde Tropicana, muy buena noche. Les saludo desde Manizales.
0: ¿Cómo estás?
2: Esa voz de Karina, uff, tremenda.
0: Gracias, mamá.
2: Les cuento mi confesión de esta noche. Resulta que yo pues tenía mi pareja, pero pues nos dejamos y conocí una venezolana.
0: Okay.
2: Empezamos a salir, a andar, y resulta que tuvimos nuestra primera noche. Resulta que pues la mujer no es muy bonita, pero sí tiene un cuerpo muy bonito, espectacular. Pero yo, pues, digamos que las gano normal. no sé por qué, qué pasó. En todo caso, en la primera vez, digamos, como decimos popularmente, polvo de gallo. No pasaron dos, tres minutos cuando esa mujer de moverse me hizo venir.
0: ¿Qué?
2: Pues imagínense que el susto, porque a mí nunca me ha pasado. Nunca me ha pasado con otras mujeres, nunca me ha pasado, siempre había sido de buen tiempo. Bueno, yo dije, no, es que estoy cansado, venía de trabajar, era la madrugada, estábamos tomados, bueno, pensé yo, ¿cierto? Entonces, pues resulta que ella creo que una vez, pues seguimos, ¿cierto? Pero igual, el segundo también muy rápido, y yo no. Bueno, seguimos la amistad, seguimos saliendo, seguimos andando, tal. Llegó la segunda vez y... pasó igualito, pasó lo mismo, dos, tres minutos máximo y chao, y güey, pucha, yo aterrado, preocupado, yo, pero ¿por qué? Bueno, entonces tocó otra vez como en la primera vez, otra vez doble dosis para que ella medio quedara algo satisfecha. No creo que haya quedado satisfecha, la verdad. Resulta que me preparé para un día, me preparé, no sé por qué, y sí, nos fuimos.
0: Ay,
2: y al estar juntos, pues sucedió otra vez. Y no, yo dije, no, yo no, esta mujer
0: ¿otra
2: tiene
0: vez?
2: Algo pasa. Ay, esta mujer no sé así. Qué pasa, pero
0: ay, qué
2: o sea, tres veces la misma situación.
0: Ay, sí, así.
2: Y yo quedé como pensando qué hacer,
0: el
2: sin saber
0: precoz.
2: Qué hacer. Yo no. Resulta que un día me visitó a un sitio, al lugar de trabajo, me visitó. Y me dio el papayazo. La verdad, me dio el papayazo y me dijo algo y yo le monté el paro y le dije que nos quedáramos así. Y la verdad, fue por eso, porque no sé por qué, porque yo, pues no, de quedarle mal, no me sentía yo tranquilo y de pronto ella, no. Entonces yo, buscando el pretexto, pues ella me dio el papayazo y le dije, chao, chao.
0: Ey, no.
1: Chao, chao. El precocito.
0: No, pero fue muy rico. Oh. Entonces por eso se.
1: La primera te la acepto, rápido. La segunda también, la tercera no. La tercera ya tienes que ir matador sala, no señor.
0: En Mori, ¿por qué no se tomó alguito? Un chontaduro, no sé, un borojazo.
1: Polvito de gallo, señoras y señores. 11:40 minutos,
0: caballo,
1: Karina.
0: No lea, caballo, no lea lo que dicen en el TikTok de Tropicana porque nos estaré en ver.
1: 9.100 personas. A ver, Karina, 9.100, siguen dándole tap tap. A ver si llegamos de una.
0: El señor de las tres noches frustradas.
1: La gente es una vaina fregada.
0: Ay, Dios santo. Manden, más que caballo.
1: Bueno, puya en
0: al
1: este
0: burro,
1: momento.
0: Puya al burro.
1: Señoras y señores, en Aquí No Me Duermo de Tropicana. 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
1: Karina, ¿cuál es la confesión ganadora? Que los oyentes de Tropicana te ayuden en elegir ya de una. @TropicanaColombia.
0: En el comentario me dejan cuál fue la historia ganadora. Listo, cuál fue la historia. Dice la chiquila de la leche. ¿Qué dice Aleja? Saludos, muchachos. A ver, ¿quién escribe por acá?
1: @TropicanaColombia. Todo el mundo, @TropicanaColombia. Que ahí vamos a elegir. Vamos a elegir entonces la persona ganadora del balón del Mundial 2026.
0: ¿El de la leche o el precoz? ¿El de la leche o el precoz? Es que el precoz de pronto le mandamos el balón. No.
1: A ver. ¿Quién gana?
0: Lola dice, la de la leche. Richard, la primera, la del fantasma.
1: Sí.
0: Dice la del fantasma. Andrés Barrios dice, el de la leche. Coco dice, pan y leche. Tatis, el precoz.
1: El precoz. ¿Qué más?
0: ¿Quién más?
1: Peter
0: dice pan y leche.
1: Sí.
0: Ey, no, ganó pan y leche.
1: ¿Será? No, más. El precoz ya se vino. El que se comió la mamá y la hija. Uy, mi madre. A ver, más. @TropicanaColombia.
0: ¿Quién? Rápido. Tropicana Colombia.
1: El del terminal.
0: El fantasma, pan con porción de doble leche. El caleño que se casó. ¿Ah? Charlie Borges dice pan y leche, dice por acá. Yuri, el precoz, si le mandan el balón se viene.
1: Señoras y señores, Karina, sí, Karina, Karina, Karina, Karina, Karina, Karina,
0: el
1: Karina,
0: señor
1: Karina.
0: De pan y leche.
1: ¿En serio? ¿En serio?
0: Sí, sí, sí. Pan y leche ya.
1: Fue. ¿Segura?
0: Claro, como digo, así, así la mandó con pan y leche. Uy, no.
1: Pan y leche, pan y leche. A ver, a ver, a ver, a ver, a ver, a ver, a ver.
0: Castañeda dice pan y leche. Dumar, pan y leche. Sí, pan y leche. ¿Qué dirá los que apenas estén conectados? ¿Cómo que pan y leche? ¿Qué pasó?
1: Señoras y señores, el ganador es... ¡Ganador, ganador, ganador, ganador!
0: ¡Pan y leche! Walter, saludos. Jason, Alberto, un abrazo. Ay, muy charro.
1: Bueno, Cari, el ganador entonces, el del pan y leche, que nos escriba.
0: En ese instante.
1: Sí, que nos marca el 601-348-7601. 601-348-7601. Amigo pan y leche, marque de una. Bueno, para hablar con usted y también comenzar a despedirnos ya de A Que No Me Duermo de Tropicana en este último día.
0: Ese sobrenombre, ey, pan y leche, ¿qué más morbien o no? Ey, pan y leche, entonces, tales.
1: A ver.
0: ¿A usted por qué le dicen pan y leche?
1: Tropicana, buenas noches.
6: Tropicana, buenas noches.
7: Buenas noches.
1: Amiguita, bueno, amiguita. Regálame un segundo porque vamos a recibir al pan y leche primero y ya después vamos a jugar es que y vamos a hablar leche. Con los demás oyentes. 601-348-7601. Leche.
0: Vamos a ver. Es que estamos esperando el pan y leche. Espere un momentico. Yo ya no me voy a comer ningún pan con leche. Entonces, pensando en eso.
1: Si el pan y leche no aparece, pierde.
0: Sí, pierde.
1: Sí, no, pierde de una, claro. Tropicana. Sí. Tropicana.
0: ¿Y si no le entra?
1: Hola, Tropicana.
6: Tropicana.
7: Buenas noches.
1: Amiguita, no, todavía
0: amiga,
1: no nos marques,
0: amiga,
1: mi amor.
0: Un momento, amiga.
1: Señora, por favor, no da. Que todavía no, señora, todavía no.
0: Señora, que si usted es la del pan y la leche.
1: A ver.
0: Ella
1: dice,
0: pudo haber sido la de la historia.
1: No, porque es la nota de voz de un hombre. Amigo, escríbanos al Trupi WhatsApp, entonces nosotros
0: puede
1: lo llamamos.
0: Que no tenga la manera de marcar a fijo. O marque.
1: Sí, sí.
0: No, es que es muy difícil.
1: Karina, yo creo que la persona se desconectó de la transmisión del programa. Yo creo que siendo así, también nosotros deberíamos premiar la fidelidad.
0: Y apenas no, que al menos deje un mensajito, diga, aquí estoy intentando marcar.
1: A ver, ¿será este?
8: Sí. Ey, párame bola, caballo. Una vez, estaba
9: yo.
8: Tengo,
9: amor, no te preocupes.
8: Esperando carrera para echar la bomba.
1: ¿Es este?
8: Bueno, caballo, párame bola, historia, yo, hace años.
1: ¿Este es el pan y leche?
0: Yo creo. Adelántelo.
8: Un tono negro, no era vallenato.
0: No es.
8: Y yo hago así mi mierda y yo me bajé mareado, me voy a rayo, hijo de puto, me voy a...
1: No, nada, papi, no, tú no eres el del pan y leche.
0: No es.
1: Nada, papi, no, tú no eres. El del pan y la leche. Karina, no.
0: Es que culo y perrateo.
1: Sí. Karina, entonces otro. Si no, no.
0: Otro.
10: Pan y leche ya se fue a dormir.
1: Sí, ya se fue a dormir, ya. Otro, Karina.
10: No, entonces... Paquito, yo los estoy escuchando.
0: El
10: estoy
0: otro
10: escuchando,
0: más
10: pero no me sale la llamada. ¿Cómo hago para comunicarme?
1: Papi, ¿cómo es tu número? Bueno, regálame un segundo. Ya voy a marcar.
0: Márquele. ¿Ese sí es?
1: Sí, ves hablando, creo yo. A ver, espérate ahí.
10: Panadería principal. Y bueno, yo le decía, dale, tranquila. Y rapidito bajamos en la vía principal, escuchaba por allá esos alaridos. Y yo afuera decía, no joda, esta vieja sí es probona. Y con la misma, no demoraron ni 10 minutos, volvió y salió y rapidito de afán me dijo, ahora vamos a ir a la casa. Y cuando ya íbamos subiendo, le sonó el celular. Yo creo que era el marido y le decía, pero entonces, ¿por qué no fue usted? Si me demoro, no es que todo eso, todo lo que toca caminar y ahora subiendo y todo. Y usted siempre con su flojera, no sé qué, y siempre le toca a uno,
1: nada,
10: porque usted no es capaz de hacer un favor. Y eso le pegó una regañabota al man, pero que ya iba con el pan y con la leche.
0: Ese.
10: Antes de la casa, me pagó normal las dos carreras, se va y yo me quedé pendiente, pues, asombrado de lo bandida
0: sí
10: que
0: está
10: es.
0: Activado.
1: ¿Ah? Ajá, sí.
0: Ah, bueno, listo.
1: Ya, ahora sí.
0: Que va con el pan y con la leche, no jodas.
1: Ya.
6: Por favor, ingrese su contraseña seguida de la tecla.
0: Ingrese, por favor.
1: Lo que pasa es que a mí me pusieron contraseña para yo llamar a cualquier parte del mundo. El único soy yo. Pan y leche.
6: Gracias.
1: Eso, me gusta.
0: Pan y leche.
7: Tropicana la más bacana.
1: Casi que no, pan y leche. Mi brother.
0: Casi que no, mi amor.
7: Ay, Karinita, mi amor.
0: Hola, mi vida, amor. ¿Y a usted le gusta el pan con la leche?
7: Cuando quiera voy y le busco el pan.
0: No. Cuidado. Hablando de panes, ¿cuál es tu pan preferido? Hablando de panes, ¿cuál
7: es tu pan preferido? Croissant.
1: ¡Ay, croissant! Da cuidado, ¿ah?
0: Bueno, mi vida, felicitaciones. Mor,
7: gracias,
0: ¿de qué parte?
7: Gracias, Tropicana.
0: ¿De qué parte eres?
7: Bucaramanga.
1: Ah, bueno.
0: De Bucaramanga presente, sí, sí, sí. Listo, mi amor, felicitaciones, un abracito.
1: Oiga, ya sabe que tiene que ir a buscar su premio a la sede de Tropicana en Bucaramanga, ¿yo? Igual ya tenemos sus datos.
7: Ah, bueno, caballito, muchísimas gracias, gracias.
1: Ey, pero era que esa vaina es verdad o es mentira.
7: Conectado con ustedes.
1: Ey, esa vaina es verdad o es mentira.
0: Si es verdad o si es mentiras.
7: No, es muy cierto, incluso yo tengo la curiosidad de saber de dónde era, a ver si la vuelvo a encontrar o qué.
1: Bueno, ya un abrazo, mi hermano. Otro oyente ya, de una rapidito porque ya nos vamos. 601-348-7601. Llamen ya de una para que nos saluden. Para finalizar con el pie derecho como tiene que ser. Fin de semana, Cari. Ahí está el oyente.
0: A ver qué dice. Hola, Tropicana.
9: Hola, Tropicana.
11: Buenas noches.
0: Hola, querida. Ahora sí, ¿cuál es tu nombre? ¿Desde dónde? ¿Qué
1: intensa
0: más, pues?
11: Yo soy Alba, la muchacha arquillera que llamó hace como 3 días.
0: ¡Uy, Alba! Alba, que tengas un excelente fin de semana. ¿Qué vas a hacer el puente?
11: Pues voy a estar aquí, voy a estar aquí en la casa. Mira, Karinita, Karina.
0: Mi amor.
11: Bueno, con todo respeto les voy a decir algo.
1: Dime, ¿qué pasó?
11: Las historias. Sí, yo estoy escuchando unas historias.
1: Ajá.
11: Y tienen un poquitico de morbo.
1: Ajá.
11: Un poquito de morbo, de vulgaridad. Y, sí. Entonces tienen que tener un poquito de respeto porque hay niños escuchando.
1: Oye, pero ven acá. Pero, ¿cómo? No. Mañana hay clase, tienen que estar durmiendo esos pelados.
11: Sí, entonces, los que van a contar las historias, que las cuenten, pero. Oye, pero decentemente. No
1: es eso. Pero
11: no
1: mira,
11: con esa vulgaridad.
1: Mira, bueno, está bien. Mira, y está bien, pero. Esto es un horario adulto. Es más, yo ahorita lo dije. El próximo jueves voy a hacer todo lo posible para invitar a una compañera, Karina, y vamos a hablar explícitamente. Obviamente, con uno que otro código, pero vamos a hablar de eso. Entonces, para que
0: hay
1: ya
0: que
1: lo
0: hablar.
1: Tenga claro. Sí. Karina, mi amor, chao, te amo.
0: Chao, mi amor. No se les olvide, Tropicana Colombia, arroba Karina Uribe 28. Listo, un besito, pasen rico allá y si a la soledad esas tostadas.
1: Ya, chao.
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0: 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Son las 12 de la noche. 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

0: carrera. Buenos días.
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0: Cordialísimo saludo hasta ahora de la madrugada para todos los oyentes de Tropicana, la más bacana 97.5. Estamos deseosos de que tengan una mañana formidable, un mediodía extraordinario, una tarde sensacional y que en horas de la noche la saquen de home run con base llena. Que tengan el mejor de sus días. Que hoy viernes sea un punto de partida para pasar un fin de semana extraordinario. Fin de semana que trae puente a bordo, trae 20 de julio, el lunes festivo. Nos preparamos para otro puente en Colombia. Le damos gracias al Creador por un nuevo día, por permitirnos hacerles compañía aquí en los micrófonos de Tropicana, la más bacana, 97.5. A todos los que nos extrañaron ayer, hombre, muchas gracias, gracias por extrañarnos en la madrugada y parte de la mañana. Bueno, ayer anduvimos desde bien temprano por la zona del barrio Blas de Lezo, ahí acompañando a la gente, compartiendo con la gente, escuchando problemáticas, escuchando momentos chéveres. Bueno, en fin, la pasamos sensacional ayer con todos nuestros oyentes en las calles de la ciudad de Cartagena. Te acompaña a partir de estos momentos, Cartagena, tu gatito madrugador, tu gatito madrugador. Recuerda que cuando el gallo dice cocoroyó, ya el gato está en Tropicana. Vamos a encomendar este día de inmediato en manos de Papito Dios, el Rey de Reyes y el Señor de los Señores.
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0: Señor mi Dios, aquí estamos una vez más, Señor, de rodillas ante usted, agradecidos por este día, agradecidos por el amanecer, por el despertar, por todo lo que nos brindarás en este día. Gracias te damos, mi Dios, porque aun cuando aquella o esta persona se levanten en contra de mí, yo levantaré mis ojos a lo alto, diré de dónde viene mi refugio. Mi refugio viene de Jehová, que es el Dios de mi salvación. Señor, en esta mañana te damos gracias inclusive por los que hablan mal, por los que hablan bien. Señor, te damos gracias por aquellos que meten el pie, que meten la pierna, que meten el cuerpo para que tú resbales y caigas. Señor, te damos gracias por todas esas personas, porque sabemos que las pones al lado de nosotros con el firme hecho de utilizarlas como un peldaño más o como un escalón más para ir escalando en este camino de la vida, mi Dios. Gracias te damos, mi Dios, por los momentos difíciles, por los momentos de angustias, por los momentos de tristeza, por esos momentos de rabia, por los momentos de coraje. Te damos gracias, mi Dios. Gracias, Papito Dios, por todas las cosas tan buenas, tan maravillosas. Gracias porque tú permites que hoy estemos aquí. Mañana no sabemos dónde podemos estar, mi Dios. Gracias. Gracias por todas las cosas, mi Dios. Señor, en esta madrugada del viernes, ponemos a la hermosa Cartagena de Indias en el puño de tu mano. Te pedimos, mi Dios, que guardes a aquellos que van a salir a laborar bien temprano en la madrugada, aquellos que se preparan ya para salir a laborar, aquellos que han pasado toda la noche laborando y que ya están a puntos de regresar a sus casas. Señor, te pedimos que les guardes, te pedimos que les protejas, te pedimos que les guíes, que les fortalezcas en este día, mi Dios. Y permite, mi Dios, que si se ha presentado algún problema en el trabajo, él o ella lo dejen guardado allá en el trabajo. Señor, que si se ha presentado un problema en el hogar, él o ella lo guarden allí en el hogar, pero que al momento de llegar a sus lugares de trabajo estén bien, estén felices. Gracias te damos, Papito Dios, por todas las cosas tan maravillosas. Gracias, mi Rey de Reyes y mi Señor de Señores. Gracias por todas las cosas, Papito Dios. Amén y amén. Que Dios te bendiga grandemente en este día. Recuerda, echa pa'lante, aunque te metan el pie, aunque te metan la pierna, aunque hablen mal de ti, dale gracias a Dios por todas esas personas. ¡Buenos días, Cartagena! ¡Buenos días!

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1: Bueno, tenemos en Colombia ya las 4:04 de la madrugada con 16 minutos, 4 de la madrugada con 16. Lo que está pasando te lo estamos informando hasta ahora de la madrugada aquí en Cómo Amaneció Cartagena.
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1: Atención Cartagena, mucha atención, la clínica Crecer se pronuncia por el parto de mujer en las afueras de sus instalaciones. Atención Cartagena, Dumec Turbay Paz no acepta comunicado de la clínica Crecer y dice que espera la investigación del DADI.
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1: Atención Cartagena, mucha atención, hombre que perdió la vida en un accidente de tránsito en la Crisanto Luque, era albañil y vivía en el barrio Flor del Campo. Atención Cartagena, al Pulguita lo pilló la policía caminando de forma sospechosa osa con tremendo fierro en el barrio Las Delicias.
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1: Atención Cartagena, mucha atención, buscan a taxista en la ciudad de Cartagena que arrolló y abandonó a un mototaxista en el barrio La María. Atención Cartagena, mucha atención, mediante el plan Candado cayó alias El Cholo por el hurto de una cadena de orégano puro y no logró escapar.
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1: Atención Cartagena, mucha atención, presunto responsable de intento de asesinato en el municipio de Turbaco, Turbayor, lo enviaron derechito a Villacandao. Golpe a las finanzas del clan del Golfo, cayó alias Dylan, señalado de ser cabecilla financiero en el norte del departamento de Bolívar.
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1: Atención Cartagena, mucha atención, condenan a más de 20 meses de cárcel a hombre que agredió a un perro, todo porque el perro se le comió una presa de carne. Atención Cartagena, más de 108 mil pasajeros se movilizaron en la ciudad de Cartagena durante la temporada turística de mitad de año.
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1: Pero quédese conectadito con nosotros, que en menos de lo que el gato dice miau, estamos de regreso para brindarles a ustedes el desarrollo de estos y otros titulares, lo que está pasando en la ciudad de Cartagena. Tenemos activo ya para ustedes el 313-6130-975. 313-6130-975 ya está activo para que usted entre en conexión con nosotros.
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0: Fruco, se llama Wanda Kenya. Y se llama Homenaje a los Embajadores. Tenemos ya las 4:04 de la madrugada con 27 minutos, 4 con 27.
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0: ¡Buenos días, Cartagena! ¡Buenos días!
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0: Y un abrazo fuerte hasta ahora para la gente que nos escucha a la altura del barrio Bruselas. A los amigos que nos escuchan por la zona de la Candelaria. Los amigos que nos escuchan también hasta ahora por la zona de Daniel Lemaitre. Bendiciones para mi gente del barrio El Socorro. Para los amigos que nos escuchan a la altura del barrio Ternera. Bendiciones para la gente que nos escucha por la zona de Boca Grande, Castillo Grande, Laguito. Zona del barrio Crespo, Crespito. Bendiciones también hasta ahora para la gente que nos escucha a la altura de Colombiatón, Flor del Campo, Bicentenario, Torres del Bicentenario. Toda esa zona por ahí, hombre, muchas gracias por escuchar a Tropicana, la más bacana.
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0: A la gente que nos escucha también hasta ahora en las diferentes estaciones de bombeo, de gasolina, de ACPM, de gas. Los bomberos, ahí en la zona, gracias por escuchar a Tropicana 97.5.
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0: Oye, ¿te acuerdas de eso, Huicho? Vaya la civilización, Huicho.
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0: Este, por ejemplo, le gusta al amigo Tabito Sepúlveda, que está aquí en la ciudad de Cartagena, el gran Tabito Sepúlveda. Tabito, mira, para que recuerdes un poquito. Los Ibaritos, Tabo. Oye, le dicen el salado.
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0: Allá.
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0: ¿Qué me dicen por acá hasta ahora? Buenos días. Buenos días, Tropicana.
3: Opa, le cuento que ese estaba más sabado que un cuajo chiquito.
0: Hombre, total, sí.

0: básicamente sin pie. Claro. El tipo estaba maluco para la papa.
1: Sí, estaba salado, hermano. Salado.
0: Oiga, compadre Gato.
1: Écheme el cuento.
0: Saludar a mi hermano Oscarito Castro, que está de visita aquí en San Cayetano.
1: Vamos, un abrazo para Oscarito.
0: Oscarito Castro Rivera. El primo Sisto Valdés Anillo. Le mandamos un cordial saludo a Alfredo Castro, a Elise Marcela Castro Monroy. Esa es la hija mía, y saludos también para Kevin Serrano en la ciudad de Cartagena, el niño Oscarito Castro, que siempre está ahí con Tropicana, la que se escucha clarita.
1: Muchas gracias, mi hermano, por estar ahí activo. Gracias.
0: Gracias a usted por brindarme la oportunidad de dirigirme a todos los radioescuchas de esta prestigiosa emisora, mi hermanazo.
1: Un abrazo de bendiciones, que tengas buen fin de semana con Puente a Bordo. 313-61-3975. Está activo hasta ahora. ¿Qué me dicen por acá hasta ahora? Aquí se está reportando el negro rumbero desde Nueva York, Álvaro Romero, desde Nueva York, el negro rumbero, ahí reportando la sintonía con Tropicana. 313-61-3975. ¿Pero de qué me habla por acá? Aquí me está marcando el Huicho. Espérate ahí para ver qué me dice el Huicho. Huicho, buenos días. Buenos días, papá. ¿Cómo amaneces?
2: Súper bien, gracias a Dios, bárbaro.
1: Eso, mi hermanito. ¿Ya estás en Olaya o estás trabajando?
2: Estoy en Olaya, ya casi para entrar para el baño, para ir para la chamba.
1: Ah, ya, ok, bacano.
2: ¿Sabes que eso es bíblico? Uno se gana el pan con el sudor de su frente.
1: No, y dicen las escrituras que el que trabaje, coma. Es decir, usted hace un trabajo que necesita comer. Eso es bíblico. Eso no pelea con nadie.
2: Claro, mi hermano, por ahí en la línea, la civilización. El salaído, y ahora me va a poner el fango de la vida.
1: Bárbaro. ¿Qué te recuerda esa canción, el fango de la vida?
2: Cuando vivía en la Candelaria, gato, yo vivía en el patio del Cano, donde el Lore.
1: Claro, el Lore, Lorenzo Polo.
2: El mismo que viste en calza.
1: La canción es esta.
2: Padre, ¿por qué me haces eso? Dime, trocha, mándale una tomita valeriana al gato, que todavía es temprano.
1: Oye, el fango de la vida, bárbaro.
2: Gato, mi hermano, muchas gracias por alegrarnos esta mañana.
1: Eso, mi hermanito.
2: A todos los tropicanistas de corazón.
1: Eso, papá, bendiciones, que pases buen día. Y está activo 313-61-3975. Está ahora para que usted se reporte con nosotros, Alvarito, pero márqueme acá al WhatsApp de la emisora y por acá entramos. 313-61-3975. ¿Qué me dice el gran Napo Díaz hasta ahora? Max Voltaje desde Plato Magdalena. Buenos días. Ajá. Pero está llevando a Alvarito aquí. ¿Qué habrá pasado? Buenos días, Tropicana, buenos días.
3: Buenos días, gatito lindo.
1: ¿Cómo amaneciste, papá?
3: Mi hermanito. Bueno, excelente, mi hermano, excelente. Gracias a Dios, gracias por esta programación que tiene, que pone a la gente temprano a soñar.
1: ¿Te trae recuerdos, verdad? ¿Te gustan esas canciones, Álvaro?
3: Papá, cuando yo iba ahí a Antonio, al Gran Tony.
1: Al Gran Tony, ¿verdad?
3: Alvarito,
1: tú eres viejo.
3: Va. Oye, entonces tú eres viejo.
1: Pero yo te voy a decir una vaina. Yo con el Gran Tony nunca bailé con el Conde, el Guajiro, ya un poquito más adelante.
3: Oye, Javier.
1: Échame cuenta, Alvarito.
3: Hombre, reportando acá que el barrio Villapari no tiene luz, que tendría luz. La verdad es que están padeciendo.
1: Espérate. Villafani está sin luz, ¿desde qué día?
3: Desde el día lunes, no tienen luz.
1: Desde el lunes pasado.
3: Transformador. Ajá. Y bueno, y entonces, la verdad es que mucha gente no paga luz.
1: Ajá.
3: Pero ayer recolectaron 10 millones de pesos.

0: para que el día de ayer se conectaran en el transformador. Entonces la gente está esperando, doctor Huelva, está escuchando, por favor. La gente está necesitando ese transformador porque hay muchos niños, ancianos, que y estas calores que están haciendo, están pasando a la gente fuertemente. Gracias, gracias.
1: Oye, Álvaro, ¿pero es todo el barrio Villafani o un sector?
0: No, un sector. Son dos. Villafani está comprendido en tres sectores. El sector del medio, donde vive Marco Carrillo, la O.
1: El más Marco Carrillo, no, claro. Conozco a Marco Carrillo y conozco la zona.
0: Sí, señor. Entonces, toda esa zona, la gente, la verdad que necesita que, por favor, le coloquen un transformador para que legalice la luz, porque eso que viene, que no viene, que es todo lo otro. Eso hace.
1: Bueno, estaremos atentos hoy, Alvarito. Cualquier vaina me chifla. Vale.
0: Bueno, listo. Gracias,
1: Javier. Un abrazo. Un abrazo. ¿Sabes qué me dice por acá Napito Díaz? Buenos días,
2: tropical. Javier Cano Orozco. Gatico Moregador, muy buenos días. Le dice el gran Napo Díaz, más voltaje desde Plato Magdalena, la tierra de Megaima. Estamos full en sintonía. Todos los plateños y la región con Tropicana, los 97.5. Celebrando los días 15, 16 y 17 de la patrona Virgen del Carmen, bendita y milagrosa y sagrada de nuestros corazones y milagro y fe que lo da nuestra patrona a todos. Y a todos los devotos de ella, muchas bendiciones para la familia de Javier Cano Orozco y toda la mesa directiva de Tropicana, la más escuchada, la más bacana de todos los días.
1: Muchas gracias, Napito, que Dios te bendiga. Vámonos de inmediato con resultados de las loterías. Atención.

0: va a empezar la lotería.
1: ¡Que salga el número!
2: Pero muchísima atención, la culona de la noche jugó 78-96. 78-96 para culona de la noche. Atención, el chontico de la noche jugó 21-79. 21-79 para chontico de la noche. Paisita de la noche jugó 19-97. 19-97 para paisita de la noche. Antioqueñita de la tarde jugó 0-83. 0-83 Antioqueñita de la tarde. Astrosol con el signo Capricornio jugó 50-37. 50-37 Capricornio para Astrosol. Dorado de la tarde, doble 973, doble 973 para Dorado de la tarde. Motilón de la tarde, 0650, 0650 para Motilón de la tarde. Caribeña del día, doble 318, doble 318 para Caribeña del día. Sinuano del día, 0388, 0388. Resultados oficiales hasta ahora, aquí en Cómo Amaneció Cartagena. Vámonos de inmediato con el Pico y Placa.
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2: Bueno, muchísima atención, taxis con placas terminados en dígitos 5 y 6 no pueden circular desde las 6 de la mañana de hoy viernes a 6 de la mañana de mañana sábados. Taxis 5 y 6, vehículos particulares con placas terminados en dígitos 7 y 8 no pueden circular en los horarios ya establecidos por el DAT. Atención, motociclistas, mototaxistas, si su moto termina en dígitos 7 y 8, no saque la moto hoy porque se la guarda, no se dañe el fin de semana que tiene puente a bordo. Ojo, ojo, que no quiero ya, no quiero ya, ojo. Bueno, vámonos de inmediato con el desarrollo de las noticias más importantes en el corralito de piedra. Chofe, póngale 1000 barritas de volumen, chofe. Vamos pa' encima, chofe. Vamos pa' encima, chofe. Voy con el viaje.
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2: Bueno, tenemos ya las 4:04 de la madrugada con 39 minutos, 4:39.
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2: Atención, muchísima atención, la clínica Crecer se pronuncia por parte de una mujer en las afueras de sus instalaciones. Aquí está el desarrollo de la noticia.
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2: Muchísima atención, la clínica Crecer a través de un comunicado se pronuncia sobre los hechos ocurridos en las afueras de sus instalaciones con el parto de una mujer, abro comillas. Informamos a la ciudadanía que la madre y el bebé que nació en la puerta de acceso a la clínica Crecer gozan de cabal salud y recibieron desde el momento de su llegada la debida atención. Esperamos que pronto puedan regresar a sus hogares. Cierro comillas. Centro Médico Crecer no tiene servicio de urgencia, por lo tanto, su horario de atención al público es de 7 de la mañana a 7 de la noche. Según lo relatado por la paciente, los síntomas de parto iniciaron exactamente a las 3:30 de la mañana. Llegaron a las instalaciones a las 4:12 de la madrugada, dándose el parto de forma sorpresiva e inmediata en la puerta de la institución. A eso de las 4:17 de la mañana fue atendida por nuestro personal médico y de enfermería, quienes le brindaron la atención necesaria. Centro Médico Crecer reitera su compromiso con la atención humanizada, la protección a la vida, la transparencia y la colaboración con las autoridades competentes para el esclarecimiento de los hechos. Pero bueno, al respecto de eso, ¿qué ha dicho el alcalde Dumec Turbay Paz al respecto de lo que ha acontecido con este caso?
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2: Bueno, Dumay Turbay no aceptó el comunicado de la clínica Crecer y dice que espera investigación del Dadis. Aquí está el desarrollo de la noticia.
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2: Mucha atención que el alcalde de la ciudad de Cartagena, el doctor Dumay Turbay Paz, se pronunció una vez la clínica Crecer a través de un comunicado informara lo ocurrido en cuanto al caso de la mujer que dio a luz en las afueras del centro de salud. Pero ¿qué dice el alcalde? Dice, en lo particular, no acepto este comunicado de la clínica Crecer y espero que el Dadis avance en las investigaciones. Y como lo dije, legal y éticamente existen poblaciones vulnerables que gozan de una protección constitucional reforzada, lo que significa que su atención médica bajo ninguna circunstancia se puede negar, suspender o retrasar. Incluso en situaciones de crisis, de huelga o de problemas administrativos, la clínica Crecer como IPS privada e involucrada en el caso deberá responder por lo sucedido, previa investigación que ya está en curso por parte del Dadis. Bueno, esto está pasando y se lo estamos contando hasta ahora de la madrugada aquí en Cómo Amaneció Cartagena.
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2: Bueno, ya tenemos las 4 de la madrugada con 43 minutos, 4 de la madrugada con 43.
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2: Atención Cartagena, mucha atención, un hombre que perdió la vida en el accidente de tránsito en la Crisantoluque era albañil y vivía en el barrio Flor del Campo.
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2: Atención Cartagena, mucha atención, como Santander Castellón Santoya, de 49 años, ha sido identificado el motociclista que perdió la vida tras un grave accidente de tránsito que se presentó en la curva de acceso a la avenida Crisantoluque, en sentido Bosque, Mercado de Basurto, allí frente al conjunto residencial Rincón de Alto Bosque, en la ciudad de Cartagena.
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2: Atención Cartagena, mucha atención, en el accidente está involucrado una tractomula. El caso está en investigación. Entre tanto, se conoció que Castellón Santoya era albañil y vivía en el barrio Flor del Campo, padre de 3 hijos. El parrillero que se transportaba con el albañil resultó herido, siendo llevado hasta un centro asistencial donde recibe atención médica.
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2: Ya son las 4 de la madrugada con 45 minutos, 4 de la madrugada con 45.
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2: Atención Cartagena, mucha atención al Pulguita. Lo pilló la policía caminando de forma sospechosa osa con tremendo fierro en el barrio Las Delicias.
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2: Atención Cartagena, mucha atención, la Policía Nacional en la ciudad de Cartagena capturó en flagrancia a un hombre de 32 años, conocido como con el alias de la Pulguita, por el delito de porte ilegal de arma de fuego, y le incautó un revólver calibre 38 con 4 cartuchos listo para el arma. De acuerdo con el reporte oficial, esta captura se logró en medio de los operativos contra el crimen organizado que viene adelantando la Policía Nacional en puntos estratégicos de la ciudad heroica. Todo parece indicar que alias el Pulguita se encontraba caminando tranquilo como Camilo, legal como Pascual, por el barrio Las Delicias. Al observar que se le acercaron las patrullas de la policía, trató de evadir el control corriendo por varias cuadras, siendo interceptado en el sector El Cielito, donde luego del registro personal, los uniformados le hallaron, oiga, el revólver con 4 cartuchos listos para disparar. Esto está pasando y te lo estamos informando hasta hora de la madrugada aquí en Cómo Amaneció Cartagena.
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2: Bueno, ya son las 4 de la madrugada con 46 minutos, 4 de la madrugada con 46. Más adelante tendremos el desarrollo de estos titulares. Buscan a taxista en la ciudad de Cartagena que arrolló y abandonó a un mototaxista en el barrio La María. Lo están buscando.
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2: Otro de los titulares que estaremos desarrollando a continuación aquí en Cómo Amaneció Cartagena de Tropicana, la más bacana. Mucha atención, mediante plan candado cayó alias El Cholo por el hurto de una cadena de orégano puro, no logró escapar.
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2: Bueno, quédese conectadito allí con Tropicana, la más bacana. Que más adelante nos pillamos.
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1: 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Son las 5 de la mañana. 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
2: Hola, feliz mañana Cartagena. Buenos días.
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2: En Colombia son las 5 de la mañana con un minuto, 5 de la mañana con uno. Aquí estamos puntualito para hacerles compañía toda esta mañana, mañana del viernes. Arranca un fin de semana que no tiene puente a bordo, trae chapa, porque es un día importantísimo también para que coloquemos la bandera, para que nos sintamos orgullosos de ser buenos colombianos. El que quiera ponerse la camiseta de Selección Colombia, póngasela también. 20 de julio, ¿eh? Ese, chévere. Que le podamos poner el pecho a la brisa con las cosas. Tener y presentar sentido de pertenencia por las cosas. Bueno, tenemos activo para todos nuestros oyentes la línea de conexión, que es el TropiWhatsApp de Tropicana. A través del 313-6130-975, usted se comunica con nosotros, bien sea por una nota de voz, bien sea escribiendo, o bien sea haciéndonos una llamadita. Nos puede hacer una llamada normal desde cualquier parte del mundo, o la puede hacer vía WhatsApp, 313-6130-975. Está activo a esta hora para que usted se reporte desde cualquier parte del mundo. La gente que está aquí en la ciudad de Cartagena, bueno, una problemática en el barrio, no lo quiera Dios, de pronto en la vía se presenta algún problema, infórmenos, tírenos el dato, échenos el cuento, qué está pasando en su barrio, qué pasa en la comunidad. Como bien temprano nos estaban diciendo también que el sector de Villa Fanny, desde el lunes, un sector desde el lunes, están sin energía, están pasando cruel y estas temperaturas están siendo fuertes. Esto no es soplar y hacer botella. La gente dice, no, mira, qué chévere, que tú en el parque ayer, qué tal, que la baña. Oye, no es nada. Oíste, no es nada. Si no, ponerse ahí el mono que estaba, pero en su máximo esplendor, papi, qué vaina brava. Uno que es negrito se pone uno más quemadito. Se pone uno chapeado. Como dicen, oyeran por ahí en el interior del país. Se pone uno chapeadito, como dijeran en el interior del país. Mire, temperaturas bárbaras. Y esta gente de Villa Fanny, desde el lunes, que se dañó un transformador, están sin energía. Ayer pensaron que les iban a instalar y nada. A eso de las 7 de la mañana trataremos de hacer conexión con la comunidad. Estamos llamando por ahí a Marcos Carrillo, a Alvarito Guerrero, alguno de ellos, para que nos tiren datos de cómo está el tema, si se ha solucionado o en qué ha quedado. Porque pasar el fin de semana con puente a bordo y sin luz, vamos. Te acompaña a partir de estos momentos, Cartagena, tu gatito madrugador, tu gatito madrugador.
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2: ¿Qué dicen nuestros oyentes? Activamos ahí el 313-6139-75. El gran Napo Díaz, reportando sintonía hasta ahora desde Plato Magdalena, la tierra del hombre caimán. Ahí reportando su sintonía con Tropicana, la más bacana. 313-6139-75. Wilmer Ariza Matos también se reporta hasta ahora desde el barrio Olaya, donde la sintonía nunca falla. Buenos días, Tropicana, buenos días.
3: Cartagena, buenos días. ¿Cómo amaneció Cartagena? Feliz día, Tato. Pórtense bien, muchachos. Le habla Rafael Hernández, Capacucayo Mayor del 9 de abril. Oye, señora Vilma Trocha, mándele una tarjeta. No le mande valeriana al gato.
2: No, valeriana.
3: Si le manda valeriana al gato, se queda dormido y no da los resultados de caribeña.
2: Es verdad.
3: Mande una taza de hierba limón. Bien cargadita.
2: Ajá.
3: Yo, bueno, muchachos, pórtense bien. Que este es un puente, este no es puente, este es puente a bordo con chapa. Bueno, pues, pórtense bien, cuídense.
2: Muchas gracias, Rafa. Hasta ahora desde el sector Rafael Hernández, Romira Julio, Rodolfo Julio, la gente que nos escucha ahí en el barrio 9 de abril. 313-6139-75. Por aquí me escriben, este número no es de Colombia. Me dicen por acá, buenos días, Tropicana. Los escuchamos desde Estados Unidos, en Massachusetts. Por acá un saludo muy especial a esta hora para el popular Carpeta, para Ato alias Jackie Chan y la tortura china de parte del cizañoso. Que por acá pura Cartagena activa. Espero que los salude. Bendiciones. Aló. El cizañoso. La gente que nos escucha en Estados Unidos. Está ahora, ya vamos a guardar ahí el contacto para tenerlo ahí en la lista de los seguidores de Tropicana. Buenos días, Tropicana.
4: Buenos días, gracias. Un saludo a mi tío Gustavo, esposa, a mi hermano Abel, a mi barrio de Itachi. A mi tío Fernando, allá el Colino, allá en Pregón, la gente fuerte el lavadero.
2: Muchas gracias, mi hermanito, por estar ahí activo. 313-6139-75, el Tropi WhatsApp de Tropicana, que está activo hasta ahora para que usted se reporte desde cualquier barrio de la ciudad de Cartagena, para que nos indique qué está pasando en el barrio. Échanos el cuento. Saluditos para la gente que nos escucha en la zona industrial de Mamonal, zona industrial de Ternera, en la zona industrial de la conurbación, zona industrial de Turbaco. Fuerte abrazo también hasta ahora para todo ese personal, a la gente de los buses de Bayunca, un apretón de mano también, a la gente de los buses de Pasacaballos, Alemania, fuerte abrazo, bendiciones, a mi gente de la Boquiboqui, de la Boquilla, bendiciones, en las diferentes islas también. Hombre, un fuerte abrazo para la gente de las islas, que también se conectan con Tropicana, la más bacana, 97.5. Vamos a encomendar este día en manos de Papito Dios. Él es el Rey de Reyes y el Señor de los Señores.
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2: Señor mi Dios, en esta mañana, mi Dios, te damos gracias por todas las cosas tan buenas, tan maravillosas que seguramente nos vas a brindar en este día. Así como el día de ayer trajo su afán, sé que los afanes de este día están en manos tuyas, mi Dios. Los afanes de este día están en manos tuyas. En medio de momentos difíciles, en medio de momentos de angustias, en medio de momentos donde te señalan y te dicen cosas, en ese momento levanto mis ojos a lo alto y digo: ¿de dónde viene mi refugio? Mi refugio viene de Dios, el Dios de mi salvación. Señor, en esta madrugada, en esta mañana, ponemos entre tus manos aquellas personas que van a salir a laborar bien temprano, aquellas personas que ya se disponen a salir a laborar. Señor, te pedimos que les guardes al momento de salir de sus hogares, que les lleves con bien al momento de salir de sus hogares, que les guardes, que les protejas, que les bendigas, tanto en la salida como en el regreso a sus casas, Señor, y que guardes también aquellas personas que quedan en casa, que van a salir más tarde. Bendíceles en este día, mi Dios. Llénales de tu infinita misericordia y protégelos de accidentes, de atracos, de violaciones, de hechicería, de brujería, de maldad, de envidia, de egoísmo, de rencor. Padre, apártanos de todo eso mal, Señor, sobre todo aquellas personas que salen a laborar bien temprano, mi Dios. Padre amado, toma entre tus manos en este día a todos los conductores. Te pedimos que les guardes, que les protejas, que permitas que hoy su producción sea la ideal para que ellos puedan llevar el sustento a sus hogares y puedan pagar las tarifas de los vehículos. Señor, ponemos entre tus manos a todos aquellos que se transportan a esta hora. Te pedimos que les guardes y que les protejas de accidentes, que les protejas de atracos, de balas perdidas, de todo aquello que puede ocurrir en las vías, Señor. Guárdalos a todos en el puño de tu mano en este día tan maravilloso, en este viernes, mi Dios. Llénalos de ti, Padre de la gloria, en este día. Gracias te damos, mi Dios. Hoy levantamos nuestras manos en señal de victoria, porque sabemos que en medio de todas las pruebas, en medio de todas las dificultades, Él está con nosotros como poderoso gigante. Por eso, en esta mañana del viernes, levanto mis manos en señal de victoria. ¡Buenos días, Cartagena! ¡Buenos días!

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1: 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Pero muchísima atención al pico y placa, pico y placa. Les recuerdo que hoy es viernes, ¿eh? Les recuerdo que hoy es viernes. Hoy es viernes 17 de julio. Tenemos las 5 de la mañana con 16 minutos. Hoy es viernes. Es un viernes para correr sin la maracachafa a coger con Ana Suavecito. Bueno, atención al pico y placa para el día de hoy. Atención taxis, tropi amarillitos, los que no pueden circular desde las 6 de la mañana de hoy viernes. Son aquellos cuyas placas terminan en dígitos 5 y 6. Taxis 5 y 6 en la ciudad de Cartagena no pueden circular a partir de las 6 de la mañana. Atención, vehículos particulares con placas terminados en dígitos 7 y 8 no pueden circular en los horarios ya establecidos por el DAT. Motociclistas, mototaxistas, si su moto termina en 7 y 8 a partir de las 5 de la mañana no puede estar en las calles. Ojo. Pico y placa de moto va de 5 de la mañana a 11 de la noche. Moto 7 y 8 no pueden circular hoy en el corralito de piedra. Ojo, vea que le estamos avisando temprano. Amigo motociclista, mototaxista, 7 y 8 no puede circular hoy en la ciudad de Cartagena. Vea que le estamos avisando temprano. Si el tránsito le guarda la moto, no ponga cara. No ponga cara, que el que pone cara pone. No vaya a poner cara. Ojo, no ponga cara. Vea que le estamos avisando. Bueno, pues. Tenemos ya las 5 de la mañana con 17 minutos. 5 con 17.
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1: Chofe, mi hermanito. Tómele 1000 barritas de volumen, chofe. Vamos pa' encima. Voy con el viaje.
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1: Atención, Cartagena, mucha atención. Pare orejas, escuche bien para que mire bien. Salga de la cazuela, salga del rancho, salga del penthouse, bien informado, escuchando Tropicana. 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
1: Bueno, arrancamos diciendo esto. Clínica Crecer se pronunció por parto de la mujer en las afueras de sus instalaciones. Aquí está el desarrollo de la noticia.
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1: Bueno, atención, la Clínica Crecer, a través de un comunicado, se pronuncia sobre los hechos ocurridos en las afueras de sus instalaciones con el parto de una mujer. Abro comillas. Informamos a la ciudadanía que la madre y el bebé que nació en la puerta de acceso a la Clínica Crecer gozan de cabal salud y recibieron desde el momento de su llegada la debida atención. Esperamos que pronto puedan regresar a sus hogares. Cierro comillas. Centro Médico Crecer no tiene servicios de urgencia, por lo tanto, su horario de atención al público es de 7 de la mañana a 7 de la noche, según lo relatado por la paciente. Los síntomas de parto iniciaron a las 3 y 30 de la mañana, llegaron a las instalaciones a las 4 y 12 de la mañana, dándose el parto de forma sorpresiva e inmediata en la puerta de la institución a eso de las 4 y 17 de la mañana. Fue atendida por nuestro personal médico y de enfermería, quienes le brindaron la atención necesaria. Centro Médico Crecer reitera su compromiso con la atención humanizada, la protección a la vida, la transparencia y la colaboración con las autoridades competentes para el esclarecimiento de estos hechos. Esto está pasando y se lo estamos informando hasta ahora.
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1: A propósito de ese comunicado que entregó la Clínica Crecer, el doctor Dumek Turbay Paz, el alcalde mayor de la ciudad de Cartagena, dice: no acepto el comunicado de la Clínica Crecer, y dice que espera la investigación que ya está en camino, establecida por el DADIS. Aquí está la noticia.
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1: Mucha atención que el alcalde mayor de la ciudad de Cartagena, el doctor Dumector Bypass, se pronunció una vez en la clínica Crecer. A través de un comunicado informa lo ocurrido en cuanto al caso de la mujer que dio a luz en las afueras del centro de salud. Pero ¿qué dice el alcalde? Mire, en lo particular no acepto este comunicado de la clínica Crecer y espero que el DADIS avance en las investigaciones y, como dije, legal y éticamente existen poblaciones vulnerables que gozan de una protección constitucional reforzada, lo que significa que su atención médica bajo ninguna circunstancia se puede negar, suspender o retrasar, incluso en situaciones de crisis, de huelga o problemas administrativos. La clínica Crecer, como IPS privada e involucrada en el caso, deberá responder por lo sucedido, previa investigación que ya está en curso por parte del DADIS.
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1: Esto es lo que está pasando y se lo estamos contando a esta hora de la mañana para que usted salga de la cazuela, salga del rancho, salga del penthouse, bien informado, escuchando Tropicana. 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
1: Ya son las 5 de la mañana con 21 minutos, 5 de la mañana con 21.
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1: Atención Cartagena, hombre que perdió la vida en un accidente de tránsito en la avenida Crisanto Luque, era albañil y vivía en el barrio Flor del Campo.
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1: Atención Cartagena, mucha atención, como Santander Castellón Santoya, de 49 años, ha sido identificado el motociclista que perdió la vida tras un grave accidente de tránsito que se presentó en la curva de acceso a la avenida Crisanto Luque, en sentido Bosque Mercado Basurto, allí frente al conjunto residencial Rincón de Alto Bosque, en la ciudad de Cartagena de India.
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1: Atención Cartagena, en el accidente está involucrada una tractomula. El caso está en investigación. Entre tanto se conoció que Castellón Santoya era albañil y vivía en el barrio Flor del Campo y padre de tres hijos. El parrillero que se transportaba con el albañil resultó herido, siendo llevado hasta un centro asistencial donde recibe atención médica.
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1: Ya son las 5:05 de la mañana con 23 minutos, 5 de la mañana con 23. Lo que está pasando te lo estamos informando hasta ahora aquí en Cómo Amaneció Cartagena.
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1: Atención Cartagena, al Pulguita lo pilló la policía caminando tranquilo como Camilo, legal como Pascual, feliz como la lombriz, pa'lante como el elefante y sabroso como el juguito de Corozo, pero el man tenía una actitud de forma sospechosa osa, llevaba el mano un fierro, lo pillaron en las delicias.
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1: Atención Cartagena, mucha atención, la Policía Nacional en la ciudad de Cartagena capturó en flagrancia, es decir, lo pillaron con las manos en la masa a un hombre de 32 años conocido como alias El Pulguita por el delito de porte ilegal de arma de fuego y le incautaron un revólver calibre 38 con 4 cartuchos.
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1: De acuerdo con el reporte oficial, esta captura se logra en medio de los operativos contra el crimen organizado que viene adelantando la Policía Nacional en puntos estratégicos de la ciudad heroica. Todo parece indicar que alias El Pulguita se encontraba caminando en el barrio Las Delicias y al observar que se le acercaba a la patrulla de la policía, trató de evadir el control corriendo, puyando el burro por aquí que más derecho. El hombre corrió por varias cuadras, siendo interceptado en el sector Cielito, donde luego del registro personal, los uniformados le hallaron un revólver y 4 cartuchos para disparar.
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1: Ya son las 5 de la mañana con 25 minutos, 5 de la mañana con 25. Lo que está pasando te lo estamos informando hasta ahora.
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1: Atención Cartagena, mucha atención, buscan a taxista en la ciudad de Cartagena que arrolló y abandonó a un mototaxista en el barrio La María. Pero ¿qué es lo que está pasando, men?
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1: Atención Cartagena, mucha atención, las autoridades y familiares buscan intensamente al conductor de un taxi que protagonizó un grave accidente de tránsito en el barrio La María tras arrollar a un mototaxista y escapar del lugar dejándolo herido con gravedad en plena vía pública.
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1: Atención Cartagena, la víctima fue identificada como Luis Carlos Díaz Terán, el hombre quien es padre de familia. Se encontraba desempeñando sus labores diarias como mototaxista para llevar el sustento a su hogar cuando fue embestido de manera violenta en la calle 44 del mencionado barrio, justo al frente de la tienda Ara. El impacto fue tan fuerte que la motocicleta que Luis Carlos tenía quedó completamente destrozada. El afectado fue auxiliado y trasladado hasta el Hospital Universitario del Caribe, donde permanece en una unidad de cuidados intensivos bajo pronóstico reservado. Médicos del centro asistencial indicaron que el paciente presenta herida de extrema gravedad en la cabeza y una en sus piernas.
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1: Ya son las 5 de la mañana con 27 minutos, 5 de la mañana con 27.
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1: Atención Cartagena, mucha atención, mediante el plan Candado cayó alias El Cholu, por el hurto de una cadena de orégano puro. No logró escapar El Cholu, se puso las botas y que va El Cholu, lo pillaron, ¿eh?
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1: Oído, alerta, atención Cartagena. En desarrollo de los operativos contra el hurto, uniformados de la Policía Nacional capturaron a alias El Cholu, señalado como presunto responsable del delito de hurto en la modalidad de raponazo en el barrio San Diego. Oye Cholu, te queda mal Cholu.
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1: Atención Cartagena, mucha atención, tras recibir el reporte del caso, se desplegó un plan candado en el sector. La rápida reacción de los uniformados permitieron ubicar al sospechoso oso cuando se desplazaba en una motocicleta por la avenida Pedro de Heredia, a la altura del sector India Catalina, donde fue interceptado por las patrullas de vigilancia. El capturado, conocido como alias El Cholu, de 30 años, fue señalado por la víctima como el presunto responsable del hecho. Durante el procedimiento fue recuperada la cadena de orégano puro que habría sido hurtado mediante la modalidad de raponazo. El elemento recuperado está valuado en más de 3 millones de pecheche.
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1: Ya son las 5 de la mañana con 29 minutos, 5 de la mañana con 29. Atención.
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1: Atención Cartagena, mucha atención. Presunto responsable del intento de asesinato en Turbaco fue enviado a Villa Candao.
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1: Atención Cartagena, mucha atención, pare orejas, escuche bien para que mire bien. La Fiscalía General de la Nación judicializó a Guillermo José Cantillo Pérez, de 29 años, por la aparente responsabilidad en el intento de asesinato de un hombre en el municipio de Turbaco, Turbayor. Los hechos investigados ocurrieron el pasado 6 de julio en el barrio Villandrea. Según las investigaciones, el señalado agresor llegó en una motocicleta a la residencia de la víctima con el propósito de cobrarle una deuda. Durante

0: de 26 años, logrando salvarle la vida. Una fiscal de la seccional del departamento de Bolívar le imputó al procesado el delito de tentativa de homicidio, cargo que no fue aceptado por disposición judicial. El hombre cumplirá medida de aseguramiento en centro carcelario.
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0: Ya son las 5:05 de la mañana con 30 minutos, 5 de la mañana con 30. Más adelante, a las 5:45, haremos conexión con el pastor Juan Gabriel Peña, de República Dominicana, para que nos entregue palabra de vida. A las 6 de la mañana ya estará la morenaza Yudy Zapata por acá, estará la fiera Orlando Ramos Esala, y juntos estaremos acompañándoles hasta eso de las 10 de la mañana, en esto que se llama ¿Cómo amaneció Cartagena? De Tropicana, la más bacana.
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0: Bueno, tenemos ya las 5 de la mañana con 46 minutos, 5 de la mañana con 46. Es un tiempo perfecto para escuchar un mensaje, una palabra de vida, una voz de aliento en este viernes cuando está arrancando un fin de semana que tiene puente a bordo. Pastor Juan Gabriel Peña, buenos días.
1: Dios te bendiga de una manera muy especial en esta rica mañana. Desde acá, desde la cabina de Tropicana, declaramos una palabra de bendición sobre ti y sobre los tuyos. Que Dios siga guardando tu entrada y Dios siga guardando tu salida. La palabra de Dios habla en el libro de Juan capítulo 3. Había un hombre de los fariseos que se llamaba Nicodemo, un principal entre los judíos. Este vino a Jesús de noche y le dijo: Rabí, sabemos que ha venido de Dios como maestro, porque nadie puede hacer estas señales que tú haces si Dios no estás con él. Respondiendo Jesús le dijo: de cierto te digo que tiene que nacer de nuevo. Es interesante notar que Nicodemo tenía un vacío. Nicodemo tenía un dolor, una tristeza, una desesperación en su vida, pero él entendió que el único que podía traer paz, el único que podía traer tranquilidad, el único que podía traer gozo era Jesús. Por eso fue donde él, a contarle lo que él tenía, el problema que llevaba en sí. Y hay algo que yo quiero que tú entiendas. Hay personas que tú le estás contando tu dificultad, tu problema, quizás la caída que tú has tenido, y ellos, en vez de darte un consejo, ellos se alegran, ellos se sienten contentos porque te quieren ver mal, te quieren ver en el suelo, quieren verte siempre derrotado, derrotada. Pero hay alguien que quiere traer restauración en esta mañana. Hay alguien que quiere traer levantamiento. Hay alguien que te dice: yo estoy contigo como un poderoso gigante. Y ese se llama Jesús. Jesús resolvió el problema en Nicodemo. Jesús trajo cambio a la vida de aquel hombre. Jesús le habló de un nuevo nacimiento. Eso es lo que Dios quiere hacer contigo en este poderoso día. Dios quiere cambiar, Dios quiere transformar, que tu casa sea restaurada, que tus hijos sean restaurados. Dios quiere traer bendiciones poderosas. Dios te bendiga y Dios te guarde. Recuerda, estuvo contigo el pastor Juan Gabriel Peña de República Dominicana.
0: Muchas gracias, pastor. Palabra de vida. Así estamos arrancando este viernes en Cómo Amaneció Cartagena.
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0: son las 6 de la mañana. 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

0: el encanto del Caribe colombiano. Aquí estamos, Heroica. Mi ciudad linda amaneció hermosa, bella, linda, mi linda Cartagena de India. Ah, hoy Cartagena amaneció bonita, hermosa, encantadora. Amaneció con los brazos abiertos, amando a todos los que la aman, a todos los que la quieren, a todos los que la soñamos. Cartagena, qué linda eres.
1: Oye, Cartagena. Encanto del Caribe colombiano.
0: Apareció espectacular, mi linda Cartagena, con noticias buenas, noticias positivas. Cartagena es linda.
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0: Pero así le damos la bienvenida a esta que es la tercera hora de cómo amaneció Cartagena, desde las 4 de la madrugada hasta eso de las 10 de la mañana. Les estaremos acompañando aquí con noticias, con farándula, información deportiva, con especialistas del deporte como Guido Castro desde Barranquilla, como Don Miguel Ortega Madero. Por supuesto, estaremos atentos a las problemáticas de los barrios, lo que está aconteciendo en los diferentes sectores de la ciudad de Cartagena. Nuestros amigos conductores les estarán entregando la movilidad también para que usted se entere cómo están las vías, si hay trancones, si hay semáforo dañado. Bueno, en fin, quédese conectadito allí con nosotros para que la pase súper chévere en este viernes, arrancando fin de semana que tiene Puente a bordo.
2: Oye, el lunes es 20.
3: 20, sí, señor.
2: Lunes cumple Castillito.
3: Castillito.
2: Ah, personaje.
3: 20 de julio.
2: Ya no se puede olvidar.
3: No, y Javier, y el 20 de julio tendrá una connotación especial, aparte de la fecha patria.
2: Ajá.
3: Y es que el 20 de julio ya se estará despidiendo el presidente de Colombia, Gustavo Petro, estará dando el último discurso de su gobierno.
2: ¿Ha dicho él?
3: Sí, él dijo que el 20 va a dar su último discurso ya como presidente de la República de Colombia. Y ya el lunes sabremos quién será el nuevo campeón del Mundial entre Argentina y España.
2: Bueno, es ya el resultado es el domingo, ¿no?
3: El domingo, pero ya el lunes amaneceremos con campeón del mundo.
2: Hay gente que dice que todas las tiene de ganar Argentina.
3: Bueno, ojalá Dios permita. Ese último partido que vimos de Argentina, sin lugar a dudas, me dejó la sensación de que va a ser el campeón del mundo. Vamos a esperar a ver cómo salen los españoles. Bueno, ayer estuvimos...
2: ¿Tú has notado que Argentina, los últimos partidos ha sido fogoso ya?
3: Sí, o sea, últimos 10 minutos.
2: Va perdiendo el partido, de pronto Pablo empata y va.
3: Y voltea el marcador.
2: Dice, bueno, y entonces...
3: Bueno, hoy amanecimos aquí en la cabina. Ayer estuvimos en Blacho, Blas del Eso, gracias a Dios. A la Junta de Acción Comunal de Blas del Eso, a la parroquia de la iglesia, Nuestra Señora de la Consolata, al Padre Javier, a todos los colaboradores.
2: Acuérdame, ¿cómo es que la pidió el Padre? Padre Javier...
3: Rosanía.
2: Rosanía.
3: Javier Rosanía, a los colaboradores, a las personas que integraron los grupos de apoyo a esa celebración católica ayer en el parque del barrio Blas del Eso, desde temprano. Por eso ayer no nos escucharon, a Javier no lo escucharon temprano, porque estábamos allá en Blas del Eso.
2: Estamos, para que la gente más o menos se ubique, la temperatura bárbara.
3: Uy, tremenda.
2: Queda uno frito. Mire, yo hoy estoy más negrito, como dijeran en el interior del país, más chapeadito. Estamos más chapeaditos.
3: Pero gracias a Dios todo salió bien, como se había planificado, programado, entre la parroquia, entre la Junta de Acción Comunal y la más bacana Tropicana 97.5. Entregamos desayunos, entregamos un sancocho, un almuerzo, entregamos la bendición de los vehículos, también el agua bendita. Compartimos con la gente de Blas del Eso, que es lo más importante. Y fue un día maravilloso en el que le damos gracias a Dios que nos permitió estar allá compartiendo con toda esa gente, conociendo nuevas personas, haciendo nuevas amistades y extendiendo los lazos de amistad aquí en la ciudad de Cartagena de India. Así es que bueno, ya pasó esta importante celebración. Hoy no es festivo para los que estaban ayer festejando, Javi. Hoy no es festivo, hoy es día laboral normal.
2: Oye, tú no sabes que yo veía ese Blas del Eso ayer como a las 7:00 de la noche. Ajá. Todavía, y eso prendido.
3: Prendido,
2: pero
3: sí.
2: Bárbaro. Y bueno, la gente no, mañana no trabaja.
3: Saben, tienen que ir hoy. Ojalá hayan celebrado. Bueno, el que no trabaja, sino que en empresas y así, de pronto el que trabaja en la informalidad, vaya y venga. En el rebusque, vaya y venga. Pero el que tiene su chambita, que tiene que ir a la empresa y no puede estar con ese tufo ahí, no. Todo bien. 6:05 a.m, Javi. Hoy es viernes 17 de julio del 2026. En las efemérides, un día como hoy, ¿qué pasó en la historia de la humanidad?
2: Bueno, en el año 1955, una fecha como la de hoy, la magia cobra la vida con la inauguración del primer parque de Disneylandia, en Disneylandia, en California, fundado por Walt Disney. Una fecha como la de hoy, Orla. Esa magia que veíamos en los muñequitos cobró la relevancia ya con un parque y demás. Bueno, un 17 de julio, pero del año 1998, se aprueba el Estatuto de Roma, el tratado fundamental que estableció la Corte Penal Internacional. Bueno, una fecha como la de hoy, pero del año 2014. Bueno, ya está aquí más cerquita, ¿no?
3: Sí, señor.
2: 2014. El vuelo 17 de Malasia, dice por acá, es derribado. En el este de Ucrania, dejando 298 víctimas mortales. Oye, ese problema de la guerra, ese problema de...
3: Tremendo.
2: Hombre, ojalá que todos desarmemos el corazón. Hay que desarmar el corazón. 17 de julio se conmemora el Día Mundial de la Justicia Internacional, fecha que recuerda la adopción del Estatuto de Roma, tratado que dio origen a la Corte Penal Internacional. Bueno, hoy 17 de julio también se celebra el Día Mundial del Emoji. Una fecha dedicada a reconocer el impacto de estos símbolos en la comunicación digital, los emojis.
3: Sí, señor.
2: Bueno, datico de un día como el de hoy, mejor la. Datico como un día como el de hoy.
3: 6:07 a.m, aquí en la más bacana Tropicana 97.5. Ya les estaremos contando las noticias más importantes de las últimas horas. Hay bastante noticia y lo último de lo último es el cierre de la de servicios de la clínica Crecer por el caso de la...
2: ¿Cerraron los servicios?
3: Sí, cerraron varios servicios de la clínica ayer el Dadis por el tema de... El parto que tuvo la mujer en las afueras de este centro asistencial, un caso que sigue en investigación por parte de las autoridades competentes y bueno, mucho más, el pico y placa, los indicadores económicos, tendremos también gente que nos va a echar el cuento hoy, que tienen problemáticas en sus barrios. La mejor programación musical del viernes, todo esto y mucho más aquí en La Más Bacana Tropicana.
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3: Las 6:08 a.m, Pico y Placa del viernes 17 de julio en la ciudad de Cartagena. Para taxi, los de la Mancha Amarilla, 5 y 6 para taxi, vehículos particulares, 7 y 8. Para motocicletas, 7 y 8. Ya saben los horarios, que taxi es de 24 horas, los particulares de 7 a 9 y de 6 de la tarde a 8 de la noche y las motos de 5 de la mañana a 11 de la noche. 5 y 6 para taxis, vehículos particulares 7 y 8 y las motocicletas 7 y 8. Pico y placa en la ciudad de Cartagena.
2: Pero ya nos vamos a ir de inmediato con los titulares de las noticias más importantes en el Corralito de Piedra. Titulares de las noticias más importantes, Viborla. Vamos arrancando con usted, de inmediato que trae la actualidad noticiosa. Vámonos de inmediato con los titulares de las noticias más importantes.
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3: Atentos oído, Cartagena de Indias, Clínica Crecer. Sí, señor, Clínica o el Dadis, mejor con relación al caso de la Clínica Crecer, el Dadis. ha suspendido los servicios de salud de la clínica Crecer por el caso de la mujer que dio a luz en las afueras de este centro asistencial en la ciudad de Cartagena.
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0: Atención Cartagena, mucha atención, hombre que perdió la vida en un accidente de tránsito en la Crisanto Luque. Era albañil y vivía en Flor del Campo.
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3: Atención, muchísima atención al Pulguita. Lo pilló la policía caminando como los buenos, de forma sospechosa, con un fierro en el barrio Las Delicias y le echó guante de captura.
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0: Atención Cartagena, mucha atención, buscan a taxista en la ciudad de Cartagena que arrolló y abandonó a un mototaxista en el barrio La María. Oye, pero qué vaina.
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3: Atentos oído, atención, mediante plan candado cayó alias Cholu por el hurto de una cadena de oro y no logró escapar.
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0: Atención Cartagena, mucha atención, presunto responsable de intento de asesinato en el municipio de Turbaco, Turbayor, lo enviaron derechito para Villa Candao.
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3: Atención, muchísima atención, golpe a las finanzas del clan del Golfo cayó alias Dylan, señalado cabecilla financiero que operaba, trabajaba en el norte del departamento de Bolívar.
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0: Atención Cartagena, mucha atención, condena a más de 20 meses de cárcel a un hombre que agredió a un perro. Todo porque el perro se le comió la presa de carne y le dejó el arroz limpio.
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3: Muchísima atención, la DIMAR indica que más de 108 mil pasajeros se movilizaron en Cartagena durante temporada turística de mitad de año Villa Marítima.
0: Bueno, estos y otros titulares tendremos el desarrollo de ellos a continuación aquí en Cómo Amaneció Cartagena. Usted no se mueva, quédese conectadito con nosotros.
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5: Las 6 de la mañana con 27 minutos. 6 de la mañana con 27 minutos. Vamos de inmediato a las principales vías de la ciudad de Cartagena para conocer cómo está la movilidad. Por ejemplo, en la Pedro de Heredia, Pedro Romero, Avenida Santander, la Ruta 90, la Vía al Mar, la Crisanto Luque, la Avenida del Consulado. ¿Cómo están las zonas industriales en Mamonal, en el Bosque, en Ternera? ¿Cómo está la terminal de transporte? ¿Cómo está el sector del Corbatín de la Carolina, ahí en la Avenida La Cordialidad? ¿Cómo está? Oye, tenemos rato, Javier y Morenaza, que no tenemos reporte de allá del Pozón, del Rompoy del Pozón, ¿verdad?
6: Rotonda.
5: Sí, tenemos rato que no tenemos
6: ahí donde informe. Está el terminalito.
5: El terminalito. Buenos conductores, los de la Mancha Amarilla y Blanca, ustedes tienen la palabra, son nuestros reporteros en las vías. Ya nos van a entregar el dato aquí en la más bacana Tropicana.
1: 313-6130-975 es el Tropi WhatsApp de Tropicana para que a esa hora de la mañana los amigos conductores nos entreguen el estado de las vías y que haga un llamado a mi gran amigo Jaycito, también para Luis Indriver, para Edward Indriver, Keiner Indriver, también para el gran Sebastián Tansi, Jonathan Tansi, Edward Indriver, también por supuesto para el profe Grego, Jorge Luis Altagama, Robert Torres y el gran Yamil Tancitico Volante, David Santoya, Harold Alzamora, el de la artillería pesada, el gran Andrés Javier, también el escolar feliz, la señora Amalia, y todos los amigos conductores que siempre están en la sintonía de los 97.5 de Tropicana Cartagena. También agradecimientos, oye, a nuestros amigos conductores que el día de ayer se acercaron a hablar de eso y estuvieron acompañando, llegaron, se acercaron, participaron en las actividades de las marcas que nos estuvieron acompañando el día de ayer en la celebración de la patrona de los conductores, la Virgen del Carmen. Por acá que nos dice el gran Andrés Javier. Buenos días, Andrés Javier.
7: Tropicana, Tropicana, buenos días.
5: Buenos días.
7: Bendiciones para todos, éxito en este nuevo día.
5: Amén.
7: Viernes soleado, reportando sintonía a la hora, 6:27 de la mañana. Bajada el 13 de junio, Almirante Colón, Bomba El Gallo, 5455, El Menta, La Concesión, Giorietti y Plazuela, 5455. A la hora. Bendiciones para todos.
1: Eso, muchísimas gracias, Andrés Javier, por ese reporte. Y esta hora llegó también Jaycito.
8: Buenos días, Morenaza.
1: Buenos días, mis amores.
9: La movilidad,
5: buenas tardes,
9: buenos días, Gato. Buenos días,
5: mi hermano.
9: Buenos días, amores. Buenos días,
1: mi amor.
9: Bendiciones. Avenida El Consulado, 5354 a la hora, amores. 5354, bendiciones para todos, amores.
1: Ay, amén, con eso, amén. Muchísimas gracias. Y a las niñas y niños que van contigo, gracias, muchísimas gracias. Escucho chévere, padre, padre. Buenísimo, buenísimo. ¿Qué más nos dicen los oyentes otra vez de Tropicana? Que Dios los bendiga a los niños que van ahí con el gran Jaycito. Ahí están en la sintonía de Tropicana, la emisora más bacana. Buenos días.
10: Muy buenos días, señores de Tropicana.
5: Buenos días.
10: Seguidores de Tropicana. Feliz y bendecido viernes. Saludos del barrio Crespito.
1: Eso, ¿del barrio qué?
5: Crespito.
1: Crespito. Anet Julio está también reportando la sintonía a esa hora de la mañana. Por acá que nos dicen los oyentes, buenos días.

0: de salud, de vida, de bendiciones a todos los oyentes y a toda mi familia, como la familia de la mesa directiva de Tropicana, los 97.5.
1: Vaya.
0: A Gatico Moderador, Javier Cano y su hermosa familia, por tener todo el esfuerzo, el desempeño para estar ahí, darle alegría con todo lo que pasa en Cartagena, Colombia y en el mundo, con su música, sus bendiciones y sus noticias. Gracias, Gatico Madrugador. Te lo dice tu hermano.
1: Eso.
0: De corazón, el gran Napo Día. Más voltaje, técnico electricista profesional de Plato Magdalena. Estamos full sintonía con los 97.5, Plato y toda la región, y Colombia y el mundo. Gracias, Gatico Madrugador. Que Dios te siga bendiciendo, te dé mucha sabiduría y toda tu familia.
2: Esa. Tremenda parla.
3: Tremenda parla en Napo.
2: Napo,
3: cuando va a probar los cables.
2: Sí, sí, sí.
3: Esa es la viva, esa es la viva.
2: Esa es la viva. Y este...
3: sí, Napo, bravo.
2: Napo, la buena, mi hermano. El día que el día que estemos en Plato, Napo. Ya tú sabes cómo es la jugada, Napo. Usted es el que nos va a orientar allá.
1: Totalmente, porque dice el gran Napo, más voltaje. Dice el profe Griego, buenos días, profe.
4: Muy buenos días, Carlito Cano, buenos días.
2: Buenos días, mi hermano.
4: Morenaza.
1: Buenos días, profe.
4: Que me lo bendiga grandemente en su mesa de trabajo hoy, mañana y siempre. Les deseo miles y miles bendiciones. Os reporto sintonía y la movilidad a la hora actual, pasando mi Santo Duque, la DG 5354. Entrando aquí al antiguo peaje de Manga, está 5251 a la hora. Les seguiré informando más adelante. Les habló el profe Greg.
1: Eso, profe. Muchísimas gracias. Don Andrés, el gran prensa Uber, Giovanotti, Millo, Militanzi, Tico Volante, Paco Danzi. Llegó Giovanotti,
5: Muy buenos días, muchas bendiciones, Tropicana Estéreo, la número uno, Javier Gatugano, la Morenaza y Orlando La Piedra, bendiciones.
1: Amén.
5: Para
1: amén.
5: Toda esa mesa de trabajo. Reporte movilidad en el momento y a la hora, desde la ruta de Olaya por sentido centro, excelente. Nos desviamos también por ahí por los lados de los cuatro vientos y ahí cogemos toda la avenida Pedro Heredia, que medio se coge el caos vehicular ahí en María Auxiliadora, y el resto excelente. Mercado Basurto con sentido centro y por la quinta también, que viaja alterna, excelente. Del centro, también por acá por los lados del centro, avenida Daniel Lemaitre y todo lo que es el fiel cerro con sentido para mercado, excelente. Pueden transitar sin ningún estrés, ningún caos vehicular. Y yo mando en la sintonía en el reporte de movilidad en la mañana con la Morenaza, con el Gato y con la Fiera. Bendiciones para esa mesa de trabajo, bendiciones para los escucha. ¡Ey, en agua! ¡Ey, en agua! ¡Bendiciones!
1: Giovanotti, se llegó mi gordito Bonser. Ayer no vi el gordito Bonser.
2: No, yo estaba esperando para saludarlo.
1: También pensé que iba a llegar, don. Imagínate, a mí se me hace que el agua de coco me lo retuvo. Lo retuvo. Buenos días, Roberto Reyes.
6: Buenos días, amiguito, ¿cómo estás?
7: Muy bien.
6: Un saludo de amistad.
7: ¡Qué bien!
6: El gordito boxe. More, mira, ve. Tempranito, mamá linda. Así tempranito. Un guayaquito ahí suavecito, pero aquí estoy.
2: Les
6: comento que por acá por los lados de Ronda Real, la movilidad está lenteja. Y hacia Poporín, hay por ahí un comunicado que hoy cierran el Poporín. Esa movilidad aquí ya desde temprano, a la hora está 5150. A la hora. Voy hacia la glorieta de Pozón, la misma vaina. 5152, movilidad lenteja, ya sin presencia de Cabeza Piña. Hoy están en Guayabado los Cabeza Piña, que no hay ni uno por acá.
7: Déjalo caer.
1: Cuenta con eso. ¿Qué dice Alta Gama, Bessy? Buenos días, Jorge Luis.
8: Hola, Bessy, buenos días, Bessy. Para todos. Morenaza, Orlando Ramos, Gato Jano.
2: Hermano.
8: Buenos días para todos allá en la mesa de trabajo, y que no se me resienta tampoco la silla de trabajo. Saludos para todos. Te reporto la movilidad por estos lados, por la terminal 55. Hay bastante flujo vehicular y gente que viene y que va llegando aquí a la terminal.

0: maestra aquí, sector Doña Manuela. Bueno, como les comento, el polvorín. Hay presencia de agentes del tránsito coordinando, al parecer se presentan como unos cambios, van a hacer algo ahí, no sé, eso está ahí como, ese sector del polvorín como que está ahí, yo no sé qué es lo que va a pasar ahí, eso está ahí a la expectativa, está en 5-5, eso está, bueno, se está moviendo, no hay trancón, está 5-5 a la hora, pero ese polvorín no falla, no falla, debe caerle como un aguacerito o pasar un carro tanque, que he visto que pasan unos carro tanque con unas mangueras y riegan eso de agua como para evitar el polvorín. Bueno, no lo han pasado, necesitamos que lo pasen. Para que mitigar un poco esa situación. Informa la Alta Gama.
1: Alta Gama, muchísimas gracias por ese reporte a través de Tropicana 313-6130-975. Edward Indriver, buenos días.
2: Buenos días a toda la mesa de trabajo de Tropicana. Gato, mi hermanito, la buena, papá. La buena Tierra, las mejores, mi hermanito.
3: Hermano, la buena.
2: Amenaza con todo mi amor. Amén. Bendiciones en este día. Les habla
4: Edward Aquí para reportarle la movilidad, estoy por acá por Boca Grande y esto está entrada y salida 5453. Entren ahora porque más luego.
1: Miércoles.
4: Es la pesadilla.
1: Dios mío, entre. Por acá, ¿qué dice Yamil Tansi, Eduardo? Gracias, Yamil Tansi.
5: Buenos días para la mesa de trabajo, 7.5. Más bacán, Yamil Tansi, llegando a la hora con la movilidad. Cuento que aquí el cuartelillo la ya se encuentra, hasta hacia la mega tienda se encuentra 5150 a la hora, 4 vientos, 5251, arrincilladora, 5352, en cada asunto que la popa se sentía hacia el centro, con 455 a la hora.
1: Eso, Yamil Tansi, muchísimas gracias por ese reporte. Buenos días.
6: Buenos días, ¿cómo amaneció Cartagena? Felicitaciones a todo el equipo de Tropicana. Javier el Gato Cano, la Morenaza y Orlando la Fiera Ramos. Se lucieron, acompañando a todos los conductores en su día, con energía, música y buena compañía, le pusieron a la celebración de nuestra Virgen del Carmen. Un abrazo, son los mejores, la más bacana, Tropicana. Anexo del Barceiro Díaz, del barrio Los Calamares.
1: Ah, bien,
3: muchas gracias, doña Ana. Gracias, Dios me la bendiga.
1: Dice el gato, aquí estamos reventados, por aquí está.
3: Sí. Le dimos duro, ¿verdad que sí? La gente que nos ve, por ejemplo, yo anoche que llegué por ahí por la casa, compa, el poste de la esquina, ajá, apagado, yo dije, menos me ven, sí, tengo negrito.
7: Exactamente.
1: Ay, Dios mío, Sandra, ahí están cada uno de los amigos conductores, nuestros oyentes de Tropicana, que siempre están conectados con la emisora más bacana de toda Cartagena, porque recuerden que somos Tropicana, la emisora diferente que ayuda a los peluditos y a la
8: gente.
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7: Las 6 de la mañana con 39 indicadores económicos está ahora en la más bacana de Cartagena, Tropicana. Atención, el dólar está en 3.221 pesos. Arranca la jornada el dólar. Precio de 3.221 pesos, usted lo consigue en Casas de Cambio aquí en Cartagena, en el Centro Histórico, en venta en 3.483 pesos y en compra en 3.388, mientras que el euro se cotiza en 3.686 pesos. La libra de café colombiano se cotiza en 3.93 dólares y el barril de petróleo de referencia Brent se cotiza en 84.39 dólares.
1: 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Yo soy las 6 de la mañana con 40.
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7: Las 6 de la mañana con 41 minutos, 6 de la mañana con 41. El Daddy suspende servicios en la clínica Crecer de la ciudad de Cartagena.
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7: Muchísima atención, luego de una visita inspectiva a la Alcaldía Mayor de Cartagena a través del Departamento Administrativo Distrital de Salud, DADIS impuso medida preventiva de cierre al Centro Médico Crecer por incumplimientos en la resolución 3100 de 2019. Las medidas de cierre obedecen a los hallazgos encontrados durante la inspección realizada por la Dirección Operativa de Vigilancia y Control, donde se evidenciaron incumplimientos en la normatividad vigente en los servicios de consulta externa y atención del parto, sede Prado, asimismo al servicio de toma de ecografías que no se encuentra habilitada en esta o en la sede del barrio Amberes. Entre las acciones desarrolladas por el equipo del DADIS que terminaron con la sanción al cierre asistencial, estuvo la recopilación de información relacionada con la materna desde el momento que llega a solicitar la atención hasta el momento del parto y el proceso de recuperación. Desde el momento en el que se conocieron los hechos, la situación ha generado rechazo e indignación por parte de la ciudadanía, de las autoridades de salud y del alcalde mayor de Cartagena, Dumec Turbay Paz.
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7: Ya son las 6 de la mañana con 43 minutos, 6 de la mañana con 43. Atención, crónica roja, hombre que perdió la vida en el accidente de tránsito en la Crisantoluque, era albañil y vivía en el barrio Flor del Campo.
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7: Atención Cartagena, mucha atención, como Santander Castellón Santoya, de 49 años de edad, ha sido identificado el motociclista que perdió la vida tras un grave accidente de tránsito que se presentó en la curva de acceso a la avenida Crisantoluque en sentido Bosque Mercado Basurto, de frente al conjunto residencial Rincón del Alto Bosque en la ciudad de Cartagena. Atención Cartagena, en el accidente está involucrada una tractomula y el caso está en investigación. Entre tanto se conoció que Castellón Santoya era albañil y vivía en el barrio Flor del Campo, padre de tres hijos. El parrillero que se transportaba con el albañil resultó herido, siendo llevado hasta un centro asistencial donde recibe atención médica.
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1: Más noticias a través de Tropicana en Cómo Amaneció Cartagena, y al Pulguita lo pilló la policía caminando de forma sospechosa con un fierro en Las Delicias. La Policía Nacional en Cartagena capturó en flagrancia a un hombre de 32 años de edad, conocido como el alias de Pulguita, por el delito de porte ilegal de arma de fuego, y le incautó un revólver calibre 38 con 4 cartuchos. De acuerdo con el reporte oficial, de esta captura se logró en medio de los operativos contra el crimen organizado que viene adelantando la Policía Nacional en puntos estratégicos de la ciudad. Todo parece indicar que alias Pulguita se encontraba caminando por el barrio de Las Delicias, y al observar que se acercaban patrullas de tarde la policía trató de evadir el control corriendo por varias cuadras, siendo interceptado por el sector El Cielito, donde luego del registro a personas, los uniformados le hallaron el revólver con 4 cartuchos listos para disparar.
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7: Las 6:45, escuchen este caso aquí en la más bacana Tropicana.
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7: Buscan a taxista en Cartagena que arrolló y abandonó a un mototaxista en el barrio La María. Tropicana. Atención, las autoridades y familiares buscan intensamente al conductor de un taxi que protagonizó un grave accidente de tránsito en el barrio La María tras arrollar a un mototaxista y escapar del lugar dejándolo herido de gravedad en plena vía pública. La víctima fue identificada como Luis Carlos Díaz Terán. El hombre, quien es padre de familia, se encontraba desempeñando sus labores diarias como mototaxista para llevar el sustento a su hogar cuando fue embestido de manera violenta en la calle 44 del mencionado barrio, justo al frente de la tienda Ara. El impacto fue tan fuerte que la motocicleta que conducía Luis Carlos quedó completamente destrozada. El afectado fue auxiliado y trasladado al Hospital Universitario del Caribe, donde permanece en la unidad de cuidados intensivos bajo pronóstico reservado. Médicos del centro asistencial indicaron que el paciente presenta heridas de extrema gravedad en la cabeza y en una de sus piernas.
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7: Atención Cartagena, mucha atención. Mediante plan candado cayó alias El Cholu por el hurto de una cadena de oro y no logró escapar.
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7: Atención Cartagena, mucha atención. En desarrollo de operativos contra el hurto, uniformados de la Policía Nacional capturaron a alias El Cholu, señalado como presunto responsable del delito de hurto en la modalidad de raponazo en el barrio San Diego. Atención Cartagena, tras recibir el reporte del caso, se desplegó de inmediato el plan candado en el sector. La rápida reacción de los uniformados permitieron ubicar al sospechoso cuando se desplazaba en una motocicleta por la avenida Pedro de Heredia, ya a la altura del sector de la India Catalina, donde fue interceptado por las patrullas de vigilancia. Atención, el capturado, conocido como alias El Cholu, tiene 30 años de edad y fue señalado por la víctima como el presunto responsable del hecho. Durante el procedimiento fue recuperada la cadena de orégano puro que habría sido hurtada mediante la modalidad de raponazo. El elemento recuperado está valuado en más de 3 millones de pesos.
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1: Noticias. Ya son las 6:48, 6:48. Es el primer bloque de noticias de lo que está pasando en la ciudad de Cartagena, en el departamento de Bolívar, Colombia y el mundo. Te lo contamos hasta ahora en Cómo Amaneció Cartagena.
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Somos Popo Mangla, que eso se llama Camino a la Delincuencia. Champeta y Saúl a través de Tropicana 97.5. 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
1: Ya son las 7 de la mañana con 15 minutos, hora de las 7, una hora muy importante para entregarles una poderosa palabra de vida. Nos las dan nuestros amigos victoriosos con la voz de Orlando Ramón La Fiera.
2: La palabra de vida de hoy se titula Acércate un poco más. Recuerda, acércate un poco más. Mateos capítulo 26, versículo 58. Mas Pedro le seguía de lejos hasta el patio del sumo sacerdote y entrando se sentó con los alguaciles para ver el fin. Pedro vivió en esta ocasión una vida lejos de Jesús y los resultados no fueron los esperados. Nunca vio la plenitud, salió de allí decepcionado y frustrado. Hoy es el tiempo de acercarnos más al Señor, más a la oración, más a su palabra. Tratemos de reducir las actividades que más nos alejan de Él y que nos hacen seguirle de lejos. Es hora de volver a sus pies, donde tendremos respuesta a nuestras preguntas y recibiremos los milagros que tanto hemos estado esperando. Un tiempo de oración puede curar años de frustración, dolor y tristeza para traer paz y restitución. ¡Ánimo! Recuerda, Dios bendiga tu vida y tu familia.
1: La poderosa palabra de vida para todos en esta mañana decir
2: ¡Amén!

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1: A nombre de Colpensiones, ya son las 7 de la mañana con 27 minutos, 7:27.
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6: Pero tenemos ya las 7 de la mañana con 28 minutos, 7 de la mañana con 28. Nos vamos a las vías de la ciudad de Cartagena. Queremos escuchar a nuestros amigos conductores cómo está la movilidad a esta hora en la ciudad de Cartagena. Activamos para ellos el 313-6130-975.
1: Ahí está el Tropicuanzán de Tropicana a esa hora de la mañana. ¿Qué nos dice Robert Torres, Yamil Tansi, Tico Volante, Paco Tansi? Por supuesto, Narciso. Oiga, Keinerin Driver. Ahí están los amigos conductores que nos entreguen el estado de las vías. ¿Dónde andará Luis sin driver? Luis, tengo rato que no te escucho. Andrés Javier, el escolar feliz, y la señora Amalia. A esta hora de la mañana, ¿qué dice el gordito Bonsen?
7: Bueno, muchachos, les comento que por acá por los lados de Romboy de Pozón, la movilidad está 5152 Lentejita, sentido Colombiatón hacia Pozón. Sentido hacia Poporín, hacia el centro, la movilidad está un poco lenteja, viceversa, está más fluida, pero el Poporín ahí está, mírame y no pase, mírame y no pase. Cuando pase ese Transcaribe con ese mofle atrás que va echando ese vapor, ¡ay, mi madre! Ese Poporín se levanta y, mejor dicho, pues, lo pone a uno bien polvoroso. Igualmente sentido hacia acá, hacia los lados de la variante. Ahí en Villagrande 2, ajá, la movilidad está lenteja, 5152 a la hora. El puente Tumbaco está nítido, ready. Hasta acá, Tatalea, la movilidad está fluida a la hora. Tú vale, Tropicanista, el gordito Bol se more, déjate caer uno por ahí. Aunque ahorita eso de las 6, el gatico soltó uno que me tomé el café como si fuera una clarita. ¡Ay, mi madre!
1: Santo Ana de Julio Gato, que la salude, que ahí está en la sintonía de Tropicana.
6: Anecita, que Dios te bendiga, gracias por escucharnos siempre, permanentemente, Anet Julio.
1: Jaycito, ¿dónde está Jonathan Dancy? ¿Dónde andará Elkin Roncha? Profe Grego, ¿dónde está esta manga? ¿Dónde anda? Para saber cómo está el estado de las vías. Por acá me escribe Sebastián Tansi, me dice que Mamonal se encuentra 5354 a la hora, entrada y salida de Mamonal.
6: Bien, se fue el llamado también ahí al escolar feliz. A la señora Amalia.
1: Oiga, sí.
6: Al Toreto. Alguien que nos cuente cómo está la movilidad por la zona de. Del terminalito, Orla. Ese es la rotonda del Pozón.
8: Del Pozón. Tenemos rato que no recibimos reportes ahí de la rotonda del Pozón.
1: Oiga, sí, también. Y también de la mojada de Turbaco, donde está. Siempre le quedan Tapia, que lo saludamos siempre.
8: Tapia,
1: sí,
8: Tapia.
1: Tapia también, ¿verdad? ¿Dónde andará el Toreto, el Tigre del Volante?

0: dice Jaycito?
1: More, more, gato, fiera, nuevamente. Entrada y salida de Boca Grande, 5-5 a la hora. 5-5, Castillo Grande, 5-5, wow. More. Estoy por acá botado.
0: Estás en la zona pupera, Pico Volante, buenos días.
2: Buenos días.
3: Mi hermano.
2: De Tropicana, la más bacana. Morenaza, lindo beso para ti.
0: Amén, mi amor, un besote.
2: Gato Cano y la fiera. Bueno, reportándose como siempre. Pico Volante, estamos activos, Morenaza, Gato Cano y la fiera. Bueno, vamos a darle un estado aquí de molida.
0: ¿Qué es?
2: Vengo por aquí, el compatín. Ya no es compatín, ahora es, ¿cómo le dice uno? Ya no hay combatín, no es que ella es polvo, que no sé qué, ya pasa uno ahí, es que encerra todos los virus, hermano, eso es polvo rica ahí. Eso está 5-1, 5-2. La bomba del amparo, pasé por aquí, está la bomba del gallo, está elegante, está 5-5, vengo por aquí, por la bomba.
0: Ahí está. Espérese, Marco. Deme un chance.
3: Le mando Marcos Carril.
2: De gallo a pasar muela mar de los cuatro vientos. Está bien, está 5-5. Ahí se lo dice Tico Volante. Saluda a mi compadre Salvador. Escucha, Salvador, está pegado.
0: Coge.
3: Eso.
0: Salvador está pegado porque lo está pegando Tico Volante. ¿Sabe quién llegó?
3: ¿Quién llegó?
0: El que nunca falla. Ah. ¿Por el que nos dice Sider? Buenos días.
4: Buenos días, señores de Tropicana.
0: Buenos días.
4: Reporte movilidad. Sector Centro Histórico. Torre Reloj 5-5.
0: 5-5. Ahí está, Miguel, que nunca falla. Ahí está. Amigo de Yeisito. Yeisito pegó a Sider, el que nunca falla. Y llegó Bessi, el alta gama. Jorge Luis, buenos días.
5: Hola, buenos días para todos, compañeros. Buenos días y bendiciones. Bueno, vamos circulando a esta hora por Avenida Pedro Heredia, sector Mercado de Basurto. He notado a lo largo y ancho de la Avenida Pedro Heredia, desde acá, desde Rompuy de Pozón hasta acá hasta el mercado, unos nuevos estilos de poste o brazos blancos con unas cajas. Están tapadas todavía con cartón y cinta adhesiva. Dicen los comentarios, y no en la canción de Papo Man, que son unas nuevas cámaras de fotodetección de multa, que eso va a coger el carro que no tenga termomecánica, el conductor que tenga la licencia vencida, que va a coger el carro que no tenga SOA, que tenga hasta el carro que tenga una llanta lisa, que la puya está una espina de pescado. Y que queda en la cámara, de mi hermano. Entonces, esa sí es mala con tu Messi, son esas cámaras esas de alta resolución de 4K. Imagínate, se avecinan protestas si es así.
0: Se avecinan protestas.
3: Oye, pero.
5: Dicen que si uno basta con la J2 en el carro y pasa por una cámara esa, lo pillan.
0: Bueno, ponte pila que yo conozco a tu esposa.
3: Es verdad. Y entonces cuando piden el reporte de la cámara dice, y iba para tal lado.
0: No, una pasajera. Mentira.
3: Hola, pero de esas cámaras que dice, se había hablado aquí en la ciudad de Cartagena hace rato.
0: Sí, se había hablado. Incluso es como, yo digo que también están viendo que vean, que haya más. Me enredé. O sea, que haya más congestión en la vía y ver lo que está pasando con los conductores, algunos, no todos, que no están manejando como se debe, o están ilegal, o se meten por el carril, que no es. ¿Qué nos dice el gordito?
6: Muchachos, el Romboy ahí de Pozón, el retorno de Pozón, esa movilidad ahí, ni fu ni fa. A veces que el carro se quede varado ahí esporádicamente, que se forma el trancón ahí en el arrecito con mango. El terminalito, ya eso ya. Esta vaina y no sé qué le pasó, eso quedó como.
0: ¿Cómo?
6: Mejor dicho, ahí no se ve nada. Se ve un poco agua ahí de esa de alcantarilla ahí, que es lo que hay. Por acá ese Romboy ni fu ni fa.
3: Bueno,
6: lo que sí está ahora en su pleno esplendor es ese polvorín. Ay, mi madre. No vengan para acá en ese carro de Tropicana con los vidrios abajo, porque cuando lleguen allá, mejor dicho, un 11 de noviembre de Maicena le queda pequeño. Así que esa movilidad por acá está ready. A la hora. Voy pasando justo por aquí.
3: Eso, bueno, con relación a las cámaras que.

0: Dice
1: Alta Gama.
0: Alta Gama, Jaime Hernández Jamín, el director de Dista Seguridad, dice que son cámaras LPR, que son LPR, lectura de placas, que usará exclusivamente la Policía Nacional para la seguridad de todos los cartageneros, identificar vehículos robados, apoyar investigaciones y proteger nuestras calles, dice el funcionario. En Cartagena estamos invirtiendo en tecnología para su seguridad, no para sancionarte. O sea, lo que dice Jaime Hernández es que no van a ser para fotomultas, sino para la seguridad de los mismos cartageneros, conductores. Así que, Alta Gama, ahí te tengo la respuesta.
1: Ay, relájate, Alta Gama, ya puedes ir
0: para
1: con
0: no
1: la...
0: hacer huelga.
1: Puedes ir con la J2G, perdón, puedes ir bien en la vía. ¿Qué nos dicen por aquel gordito?
2: Esa cámara que dice mi compadre, esa cámara va a grabar si uno va con la J2 en la moto en el carro, ahí mi madre. Y esa indica que no va a ser para fotomulta. Sí, Luis, espérate ahí, eso va a ser para fotomulta, pero otra versión mejorada. En Mesías.
1: Mire usted, bueno, son las opiniones de los amigos conductores, bueno, y acá nos escuchan.
0: El que tenga su J1, su J2, su J3, que coja otra vía.
3: No, y eso es respetable público. En eso, claro. En eso no puede opinar uno.
1: Así
3: no,
1: bueno, ya.
3: Cualquier
1: importa.
3: Opinión queda de más.
0: El que sí va a quedar, el que sí va a quedar ahí infraganti es el que tenga. Por ejemplo, el swap vencido. Ya me entiende, ahí el vehículo.
3: El que esté sin internomecánica.
0: El que esté sin internomecánica y tal.
1: Igual, los que tienen J1, J2, J3, J4, entonces ustedes tienen para pagar bastante hamburguesa triple carne.
0: Y ponerle más polarizado al carro.
3: Sí, porque el que tiene para el whisky, tiene para el hielo.
1: Claro.
0: Así
1: que
0: es,
1: sí.
0: Señor.
1: Hablando de eso, los gente que nos están preguntando a través de las redes, tranquilo, que estoy que me hablo. Pero espérate, ¿sabes quién quiero escuchar?
0: Ajá.
1: De Alta Gama te respondió usted, dale, que le dio la información.
4: Como te digo, eso dicen los comentarios, y no es la canción de Papomán, dicen los comentarios. Eso, mi hermano, esas cámaras son high definition, son 4K. Da, mi hermano, ahí no se salva nada, nada, nada ni nadie. El que esté caído, mi hermano, mejor que se dedique a albañilería, otra vaina, que deje este carro quieto en su casa.
1: Bueno,
3: oye, son tan nítidas que te toman una foto y te la mandan a la casa y que... ¿Qué problema tienes de andé?
1: Ay, Dios mío, santo, 7:39, compañeros. Ajá. Adivinen.
0: ¿Qué pasó? ¿Qué pasó? Suelta, amores. Tira el dato.
1: Imagínense que mi sobrina tiene novio.
0: ¿Cómo?
1: Sí, señor. Sí. Y es su primer novio.
0: Pero ella es mayor de edad.
1: Sí, claro. Sí.
0: Ok.
3: Ah, bueno, no, creo que ahí.
0: Mayor de edad, está bien.
1: Ay, no, pero está. La veo súper hermosa porque la veo súper enamorada. Y me estuvo preguntando, tía, dame unos consejos de amor. Mira quién le va a preguntar. Lo bueno es que yo no seré ninguna experta, pero sí le dije algo y ustedes lo saben.
3: ¿Qué le dijiste,
1: mamá? Algo muy importante es que... En el amor son los detalles, Cato.
3: Claro.
1: Los detalles son muy importantes. 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
1: Las 7 de la mañana con 45 minutos, 7:45, la denuncia de la hora para que nos echen el cuento. Marcos Carrillo, que es uno de los líderes de Villa Fanny, tiene una problemática y la quiere dar a conocer aquí en la más bacana Tropicana. Marcos, bienvenido a Tropicana y cómo amaneció Cartagena.
2: Buenos días, hola. Buenos días, Rafa. Buenos días, Gatico.
3: Buenos días.
2: La verdad es que nosotros tenemos 5 días de estar sin fluido eléctrico, mi hermano.
1: 5 días sin luz.
2: 5 días sin luz, mi
1: hermano. ¿Y qué pasa? Un transformador. ¿Qué se estalló? Se
2: nos fue un transformador por sobrecarga.
1: Ajá.
2: Y nos exigieron 20 millones de pesos para podernos poner transformador, porque sabes que nosotros somos sector subnormal.
1: Ajá.
2: Hay unas deudas que a veces ellos la ponen, pero son inexistentes.
1: Ajá.
2: ¿Qué sucede? Que de 20 millones nosotros reunimos 10 millones hasta ayer. Dijeron que en la madrugada de hoy nos las iban a instalar. Y vea, todavía es la hora, mi hermano. Tengo 5 días de amanecida sin trabajar aquí en la casa.
1: Marco, y te pregunto, ¿cómo hacen entonces, por ejemplo, sí, los niños, los adultos mayores? Esto es calamitoso.
2: Aquí cerquita de donde yo estoy, tenemos 3 muchachas operadas. Entre eso está la hija mía.
1: Ajá.
2: Tenemos 4 hogares de bienestar familiar.
1: Uy.
2: Que están cerrados. La gente haciendo pantomimas para poder ir a trabajar porque no tienen donde dejar los hijos.
1: Ajá.
3: Por eso.
2: Y a Piña exigiéndonos un servicio, está bien que hay que pagarlo por nosotros los consumimos, pero voy a personalizar mi otra vez de nuevo de mi barrio, porque tengo 10 años que salí, dejé a otros, pero no han hecho la tarea, así que el gatito me conoce y él sabe que cuando yo me pongo la bota es para adelante, compadre.
1: Bueno, Marco, entonces nos tiene al tanto, porque si quedaron en llegar hoy en la mañana a instalar el nuevo transformador, ¿verdad? Porque es un nuevo transformador.
2: Un nuevo.
1: Ok.
2: Papi, yo quería anexarte otra cosa más.
1: Claro, por supuesto, aquí estamos para escucharnos.
2: Recordarle al doctor Dumé que Villafán hace parte de Cartagena. Nosotros también necesitamos que él eche una vista para acá. Nosotros tenemos 2 calles preparadas desde hace 5 años y las que no estaban salieron y las de nosotros están ahí. Así que por favor, él también vino a buscar voto aquí y también tiene líderes aquí. Recordarle, mi hermanito, chaco por la vuelta.
1: Ahí listo. Bueno, así es. Marcos Carrillo, líder del barrio Villa Fanny.
3: Oye, 5 días sin luz.
1: 5 días sin luz.
3: Y estas temperaturas tan crueles. Ayer que estaba el mono Jaramillo, pero en su máximo nivel.
1: Ayer estuvo sobre, yo estuve pendiente más o menos como a las 3:35, casi 4 de la tarde. ¿Sabe cuánto había de temperatura? 35 grados. 35 grados había. Ayer a eso de las 3 y casi 4 de la tarde.
3: No, y
1: la
3: algo,
1: sensación térmica altísima.
3: Algo que suele suceder donde están estos sectores subnormales, que son llamados así por el tema del pago. Casas de zinc.
1: Sí.
3: Y ahí no hay una vagina más caliente que una casa de zinc.
1: Mi hermano, eso es cruel.
3: Bueno, 5 días sin luz.
1: Bueno, la gente aquí nos está echando el cuento. ¿Usted tiene algún problema en su barrio, en su calle, en su comunidad? Échenos el cuento, nos llama al 313-6130-975. Nos echa el cuento, aquí lo escuchamos y de inmediato también le hacemos el puente con las autoridades competentes, con la alcaldía, con la gobernación o con la empresa privada.
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1: Y a través de Tropicana se los entregamos, y muy pendiente, oyentes, porque Paisita anoche jugó 19.97, Chontico anoche jugó 21.79 con la serie número 3, Culón anoche jugó 78.96, Fantástica anoche jugó 92.47 con la serie número 1, Motilón anoche jugó 73.79 con la serie número 9, Cafetero anoche jugó 77.46 con la serie número 8. Chontico Noche jugó 92.77 con la serie número 3. Dorado Noche jugó 84.89 con la serie número 2. Sinuano Noche jugó 50.12 con la serie número 4. Caribeña Noche jugó 29.54 con la serie número 8. Bogotá jugó 67.98 con la serie 076. Y Astro Luna, con el signo Sagitario, jugó 89.96. 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
2: Y es hora de sentirte en paz en Tropicana, y son las 7 de la mañana con 55.
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0: Son las 8 de la mañana. 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

0: Que le se note que es viernes a través de Tropicana 97.5. 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
1: Información deportiva con Gio Castro a esta hora de la mañana en Cómo Amaneció Cartagena en esta mañana del viernes. Gio, buenos días.
2: Así es, aquí estoy. Hola, hola, hola, hola, hola, hola. Hola, información deportiva aquí en Tropicana. Vea, el Junior ya está completo para la liga y lo que viene de la Copa Colombia. No van a llegar más refuerzos, por lo menos así se dio a conocer ayer. Entonces, los nuevos son el central zurdo Pablo Ortiz, de buena estatura, que va a cubrir el puesto dejado por Monzón, y Fideseski, el delantero, y súmele ahí dos jóvenes defensores que seguramente tendrán muchas oportunidades, como son el caso del marcador izquierdo Fabián Correa y del derecho Daniel Socarrás, que por ahora está con la selección Colombia que va para los centroamericanos y del Caribe. Junior va a jugar mañana partido amistoso en Valledupar con homenaje para José María Paso, y el próximo miércoles el partido de ida de la Copa Colombia ante el Barranquilla en el Romelio, y el sábado de mañana en 8 días en la primera fecha de la Liga 2 va a visitar en Ibagué al Deportes Tolima. Hablemos también del Real Cartagena, porque qué bueno, se está reforzando este equipo. Ya anunció ayer a Diego Castillo, extremo de 26 años. También fue anunciado el jugador Edinson López, que fue el gran jugador con el equipo de El Envigado. Y súmele ahí al marcador izquierdo Carlos de las Salas, Juan Pablo Gallego, un volante de armado. Y también el Real Cartagena suma otro buen volante, él es cartagenero Gian Pineda. Se viene la final del Mundial, pero antes, mañana sábado, por el tercer lugar a las 4 de la tarde, hora colombiana, Francia e Inglaterra. Y el domingo a las 2 de la tarde, final, entre España, que va a enfrentar a Argentina, España. El domingo a las 2 de la tarde, Tropi Deportes, Tropicana.
1: Así es, se cierra el Mundial 2026 este domingo 19. ¿Quién será? ¿España o será Argentina? Te lo contamos a través de Tropicana 97.5. 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
2: Bendito y el de televisión más bacana, que es el momento de que usted registre su hoja de vida y estas son las vacantes.
4: Bueno, hay una chamba que de pronto le podría servir a Napo.
2: Oiga, sí.
4: Se necesita un técnico electricista. No uno, sino tres.
2: Wow.
4: Napo de pronto aplica.
2: Sí, señor.
4: Importante empresa solicita tecnólogo electricista con tarjeta Tonte y con Altel, con mínimo 2 años de experiencia en el cargo. Se va a ganar un sueldo que está entre 1 y 2 salarios mínimos legales mensuales vigentes.
2: Oiga, está buenísimo. Imagínense. Importante empresa solicita 13 técnicos o tecnólogos en la parte de mercadeo.
4: Ya,
2: preferiblemente, señor, que sean administradoras de empresa que tengan experiencia en la parte de hotelería y turismo. A mínimo que tengan 1 año de experiencia.
4: Ajá.
2: ¿Y saben de cuánto es el salario?
4: ¿Cuánto es?
2: 2 salarios mínimos legales. Ah,
4: imagínate, está bien.
2: Bueno.
4: Le tengo chamba para dos meseros.
2: Uy, buenísimo.
4: 2 meseros. Importante empresa requiere bachiller técnico en mesa y bar con mínimo 3 años de experiencia en áreas de mesa y bar. El sueldo está en un salario mínimo. ¿Qué va? Algunas de las funciones, por ejemplo, recibir y dar la bienvenida a los clientes de manera amable y respetuosa.
2: Ay, qué
4: maravilla. Chévere cuando uno llega y el mesero lo atiende. Bueno,
2: sí,
4: adelante,
2: sí,
4: siéntese. Ya, bacano, buenísimo, chévere.
2: Buenísimo.
4: Bueno, ahí está esta chamba también.
2: Y bueno, también importante empresa solicita auxiliar de cocina especial, que tenga experiencia. Ajá. En panadería.
4: Ah, ok, perfecto.
2: Con 1 año de experiencia en el cargo. ¿Y sabes cuánto es el salario?
4: ¿Cuánto?
2: Ah, mire, va a laborar los lunes, los miércoles y los domingos.
4: Okay.
2: De 8 de la mañana a 5 de la tarde.
4: Está bien, le quedan los otros días para también,
2: sí,
4: hacer otra cosa, ¿no?
2: Y el salario está entre 1 a 2 salarios mínimos.
4: Ok, está bien. Otra chamba.
2: Otra chamba.
4: Importante empresa requiere 4 técnicos. Wow. Mecánicos. Sí, señor, que sean técnicos o tecnólogos en mecánico con tarjeta Conte o con Altel con mínimo 2 años de experiencia en el cargo para desempeñar algunas funciones como desmontar, revisar, ajustar, instalar y mantener motores, maquinarias y equipos mecánicos en establecimientos industriales. Se van a ganar el salario mínimo legal mensual vigente.
2: ¿Y sabes dónde encuentran estas ofertas laborales?
4: ¿Dónde, More?
2: Primero deben de registrar la hoja de vida en la página www.personas.serviciodeempleo.gov.co.
4: Le hago una pregunta, como
2: pregunta.
4: Cuando uno está en el colegio que levanta la mano. Profe.
2: Pregunta.
4: El que ya se haya registrado para aplicar en una de estos perfiles, ya no tiene que registrarse.
2: No,
4: pero
2: señor.
4: El que va por primera vez a participar en estas ofertas, sí tiene que registrarse, ¿verdad? Ya cuando se registra, cuando salgan otras ofertas, ya solamente tiene que enviar la hoja de vida.
2: Al correo.
4: Ya no tiene que. Ah, ok,
2: bueno,
4: perfecto.
2: Entonces,
4: ¿y dónde lo hacen?
2: Envían al correo. Bueno, nuevamente repitamos. Registra la hoja de vida en www.personas.serviciodeempleo.gov.co.
4: Okay.
2: Ahí registra la hoja de vida para que pueda enviar la hoja de vida al correo agenciadeempleos@confenalco.com. 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
1: Los oyentes conectados con Tropical 97.5 en ¿Cómo amaneció Cartagena? Ahí están los oyentes conectados con la emisora más bacana. Bueno, se me ven los ojos hinchados, Jorla, tú sabes. ¿Sabes, Jorla? Tú sabes lo que pasa. Oye, este televisión más vaquera, ya estamos en vivo a través de nuestra cuenta de TikTok. Así que ves y súmate con nosotros, acompáñanos en lo que resta de cómo amaneció Cartagena. ¿Cómo aparecemos a través de nuestra cuenta de TikTok? Arroba TropiCartagena 97.5. 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
1: ¿Cómo aparecemos en TikTok? 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Los oyentes conectados a través del Tropi WhatsApp de Tropicana 313-6130-975, que dice Pedrito Danzi. Buenos días.
6: Buenos días. Gato, fiera, morenaza.
7: Buenos días.
6: Taxi reportando. Entrada, salida de Boca Grande, 5455, a la hora, reportando para la más bacana, Tropicana. Bendiciones. Un saludo ahí para mi amigo Yamil Taxi.
1: ¡Ay, qué chévere! Pedrito Taxi es amigo de Yamil Taxi. A mí me encanta eso porque los muchachos se hacen amigos. Me parece estupendo. El Pokémon en Mandela también está reportando la sintonía en esta hora de la mañana. ¿Ayer quién estuvo? ¿El Pokémon o el Cotorro?
7: El Cotorro.
1: El Cotorro llegó ayer a hablar de Ledo. Oye, yo soy el Cotorro.
7: El Cotorro. Ahí se quedó un rato con nosotros, ahí compartiendo.
1: Dios mío, si ahí nos estuvo acompañando.
7: Llegó mucha gente preguntando por Orlando. Ajá. Por el gato,
1: NASA,
7: por Yesí. O sea, la gente preguntando, bueno, la gloria es para Dios, amén. Todo eso lo hace Papito Dios.
1: Ay, qué bendición de vecindad. Muchísimas gracias. Y nuevamente, un aplauso grandísimo y gigante para toda la gente bella del barrio Black del Eso. La acción comunal, gato, agradecimiento a la acción comunal, al padre Javier, a todo el personal de la parroquia, que siempre estuvo ahí súper conectado, siempre ahí presente, nos hicieron un acompañamiento estupendo, hicimos algo maravilloso, definitivamente, y también agradecimiento a todas las marcas que nos acompañaron, al gigante del hogar, a Megatiendas, al Totumazo Cartagenero, definitivamente, gracias por estar siempre en la sintonía, por estar acompañándonos y ser parte de las grandes actividades que te entrega Tropicana, la emisora diferente que ayuda a los peluditos y a la gente.
8: Buenos días. Yo escucho Tropicana, la más bacana. Bueno, reportando, aquí el consulado está 5-4. Todo está circulando bien, gracias a Dios. ¿Cómo están toda la mesa de trabajo?
1: Ay, muy bien. Me
8: habla el Gordo Chicha.
1: El Gordo Chicha, gato.
7: Oye, el gordo Chicha comenzó hablando y yo pensé que era Papá Noel.
1: Nah.
7: Sí, ¿verdad? Me sentí el viaje como Papá Noel.
1: Ahí está. Oye, gordito,
7: un abrazo
1: Chicha
7: para ti.
9: Ayer también nos encontramos a Robinson
7: Camacho
9: ahí en
1: sí,
9: la
1: Mario.
9: El Samario. El Samario, el popular Samario, ahí en Blas del Eso.
10: Buenos días, amores, nuevamente.
1: Eso, mi amor.
10: Buenos días.
1: Mi amor.
10: Olor de canapote, la todo esto se encuentra 5-5 a la hora, Santa María, 5-5, more. Excelente trancazo.
1: Yo sabía, manito, era dedicado para ti. Recuerda, si estás en eso, el pasado es pasado. Por acá, ¿qué me lo dicen los oyentes, los amigos conductores, Tico?
11: Buenos días. Señores de Tropicana, la más bacana. Gato Cano,
3: La Fiera y la Morenaza. Eso. Un beso, Morenaza. Hoy es viernes.
1: Hoy es viernes.
3: De ajite.
1: De ajite.
3: Bueno, aquí estamos reportando la sintonía. Tico Volante. Tico Volante. Vengo por aquí por Boca Grande. Acá dentro donde están arreglando. Carretera que envían a uno. Siempre está quedado. Está 5-1, 5-0. 5-1, 5-0. Se lo hice Tico Volante, Morenaza. Bueno, vamos para adelante con la bendición de Dios.
1: Eso, Tico. Ahí están, siempre en la sintonía de los oyentes. El señor Guido Medina, que también está ahí firme, escuchando la emisora más bacana, porque de lunes a viernes, de 4 a 10 de la mañana, presentamos Cómo Amaneció Cartagena. 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
1: Las 9 de la mañana con 19, 9 con 19. Échanos el cuento. En la denuncia de la hora nos llega desde Villa Fanny. José Antonio Núñez, ¿qué está pasando en Villa Fanny, José? Bienvenido a la más bacana Tropicana.
2: Hombre, muy buenos días. Dios me los bendiga a todos.
1: Amén.
2: ¿Qué les cuento? Tenemos una problemática en Villa Fanny de hace 6 días, aproximadamente casi 7 días, sin luz por el daño de un transformador, el cual Afinia cobra sus residuos, exige una deuda, exige un dinero, y tiene un solo transformador conectado con un aproximado de 5 a 6 manzanas del barrio Villafaña. Lógico, la sobrecarga del transformador llegó a la estancia de que el transformador se estallara, se dañara, y inclusive nos exigió que el barrio le recogiéramos un monto de 20 millones de pesos. Que lógico, siendo Villafaña un barrio trató bajo, no tiene la capacidad. Con todo lo que se hizo la recolecta de un monto de 10 millones de pesos. Quedaron con que nos tenían a traer el transformador, nos iban a colocar 2 transformadores. Hombre, todavía estamos esperando dicha respuesta, dicho transformador. Queremos nosotros aquí, los habitantes de Villa Fanny, saber, hombre, que se escuche la voz, que se levante la voz, entonces esta problemática que tenemos hoy acá en Villa Fanny llega a los oídos de, pues, del alcalde, de las personas pertinentes en el caso, a ver qué es lo que está pasando, si es que es un negocio de ellos, si es interrupciones, pues, de la misma empresa, o qué es lo que sucede, porque la verdad es que ya no aguantamos más. Tenemos 3 hogares infantiles sin luz, la comida de los niños está dañada, ancianos con esta ola de calor, es algo que es impredecible, o sea, algo que es algo que no es aceptable. Tenemos las tiendas sin luz hace, como le digo, aproximadamente ya hoy prácticamente en una zona tenemos 7 días sin luz. Entonces, hombre, ¿qué podemos hacer? ¿Qué podemos? No sé si puedo dejar un contacto donde nuestro alcalde se diría hacia nosotros y nos vea en qué nos puede ayudar, en qué nos puede colaborar.
1: Bueno, mira, hagamos una cosa. Envíanos al WhatsApp de la emisora, este que tú estás llamando. Envíanos al WhatsApp de la emisora tu nombre completo, tu número de teléfono. Y bueno, listo, ya con eso nosotros estaremos acá haciendo diligencias a ver qué podemos lograr, ¿oyó?
2: Hombre, se le agradece mucho. Mil bendiciones para todos.
1: Ok, mi hermano, con todo gusto. Así escuchamos a nuestros oyentes en la más bacana Tropicana 97.5.
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1: Pero tenemos ya las 9 de la mañana con 29 minutos, 9 de la mañana con 29 de este viernes. Ojo que hoy es viernes, arrancamos un fin de semana largo y parejo. Y este lunes, bueno, todo el mundo a lucir la bandera de Colombia, claro, tricolor, a sentirse orgulloso el 20 pues, de julio.
2: Y la camiseta también.
1: Y la camiseta de camiseta de Colombia.
2: Claro.
1: Mucha música que le estaremos colocando aquí también para que usted sienta ese orgullo patrio. Este lunes.
3: Este lunes, sí señor, 20 de julio. ¿Qué dicen los oyentes? 313-6130-975. Buenos días.
4: Bueno, muchachos, excelente eso de ayer, ¿verdad? Yo no tuve la oportunidad de llegar, pero viví, escuché toda la transmisión. Excelente. Dios los bendiga enormemente por ese hermoso trabajo. Y recuerda, dale tata al Tito. Dale tata al Tito. Me di por servido con esos neckini, estuvieron exquisitos.
2: Ay,
4: ya me tomé dos ahí en la tienda. Se nos pasaron dos. Hoy es viernes, ayer fue 16.
2: Ajá.
4: Bueno,
5: hoy es puente
4: festivo, more. No respondemos.
2: No estoy preocupada.
4: La movilidad de momento hasta ahora está ready, nítida. A la hora.
5: Okay.
4: Vale, tropicanista, el gordito bolsa. More, aunque antes de que te vayas, si te dejas caer otro trancazo por ahí, bueno, ahí sería exquisita.
3: Ay, Dios mío, santo. Buenos días.
6: Buenos días. Y escucho y comparto Tropicana, reportando sintonía como todos los días, gracias a Dios.
2: Ay, amén.
6: Mi corazón me dio el favor de complacerme con la salsita de, que dice, el vino de tu boca.
2: El vino de tu boca.
6: Okay. Y flor pálida.
2: Wow.
6: Gracias.
5: Okay.
6: Buen día para todos ustedes.
1: Yo batazo barba.
5: Claro, imagínate, dos trancazos. Dos trancazos ahí.
1: Claro.
3: Bueno, a los oyentes que se están sumando más y más y más en nuestro live, @TropiCartagena975. Ahí estamos en vivo a través de nuestra cuenta de TikTok, @TropiCartagena975. Bueno, y como los oyentes lo pidieron a través de nuestras redes sociales.
5: ¿Qué pasó?
3: En estos días se hizo muy viral, queridos compañeros y oyentes de Tropicana, el tipo de la triple hamburguesa.
5: Ah, ok.
3: El tipo de la triple hamburguesa. Ese hombre, que no, parece que es proveedor. Aquí está como el medio del resumen para unos.
7: Fui yo.
3: Mira, aquí está.
7: El cuento de la hamburguesa triple es real. Le pasó a una persona y lamentablemente esa persona fui yo. Resulta que hace unos 4 años, teniendo yo mis 37, me conocí una chica. Inmediatamente hicimos clic, parece que nos gustamos, intercambiamos teléfonos y a los pocos días la invité a salir. Vamos rodando y al pasar por una calle del hambre, ella me dice, ¿estás loco si crees que yo voy a comer aquí?
3: Vamos a hacer un paréntesis de la calle del hambre.
5: Ajá.
3: La calle del hambre es como gato. Aquí, aquí en el mercado.
5: Okay.
3: Hay como un lugar donde la calle, la avenida, ¿cómo?
5: Sí, donde hay de todo.
3: Hay de todo.
5: Hay de todo. El que quiere comerse
1: ahí,
5: algo, se come algo, cualquier cosa.
1: Ahí en el
3: ¿dónde
1: mercado?
3: Está el? ¿A cómo? ¿A cómo?
1: Okay. Ahí en el mercado.
3: Ajá.
1: Hay una parte donde tú vas y pides una zarapa. Zarapa, eso lo ponen en un papel, el papel azúcar. Entonces ahí te echan el poco.

0: cuánto que era, yo le dije, vale, vamos a ir donde tú elijas, vamos a un lugar que a ti te guste. Eso marcó un antes y un después en mi manera de ver las mujeres.
1: Ah.
0: Porque hay que entender que a las mujeres hay que verlas como mujeres sanas y mujeres bandidas.
1: Anda.
0: Bueno, resulta que vamos al sitio bien bonito, dos pisos, nos ponemos a ver la carta. Mientras yo miro, ella primeramente decide pedir una hamburguesa triple. Yo no había elegido. Pide su hamburguesa, lo cual a mí me generó mucho ruido. A mí me pareció muy atrevido que para hacer la primera salida, ella tuviera el valor de pedir una hamburguesa triple.
1: Que me da escorto. Acá, entonces hablemos de la triple hamburguesa.
2: Triple hamburguesa. Yo sí.
1: Orlando, yo quiero, yo que trabajo con unos compañeros proveedores. O sea, usted sale con una chica, la primera cita cuando usted no estaba en casa, ya está casado.
2: Ajá.
1: Y ustedes la invitan y la van a llevar a la calle del hambre. Ponle tú en su momento donde él está de la calle del hambre, pero ella dice, oye, a mí no me vaya, ¿cómo me vas a llevar acá? Bueno, vamos al lugar que tú decidas.
2: El que quiera pretender conquistar a una mujer, en la primera cita tiene que llevar la chencha.
1: Claro.
2: Que ella pida lo que quiera pedir,
1: claro,
2: para que usted
1: sí
2: responda.
1: Claro que
2: y ahí,
1: sí.
2: Y ahí usted mide el calibre de los gustos de la muchacha.
1: Exactamente.
2: Ya me entiendes, si ella quiere comerse una hamburguesa, no de tres, sino de 10 pisos, pida la hamburguesa, mi amor, pídela, mi amor. Ese es el que tiene, el que quiere conquistar. Pero ese que quiere que... No, mi hermano, ahí entonces. ¿Y para qué la está invitando?
1: Exactamente.
2: ¿Ah?
1: ¡Gato!
3: Se lo voy a resumir así, palabras textuales del cacique. El que tiene para el whisky, tiene para el hielo.
1: Ahí está.
3: Si
1: ahí
3: usted está conquistando y usted está buscando, usted ve las cualidades. Imagino yo que al momento de conquistar usted se da la cuenta de las cualidades. Hombre, esta mujer viene de una familia así, así, asado, de esto, lo otro. ¿Usted hace un estudio?
1: No.
3: Usted tiene que saber, además, que ella requiere de que usted extienda la mano.
1: Claro.
3: Oye, ¿cómo es posible? No, no, voy a salir con ella. Entonces, oye, pero ¿y tú qué? Ay, ¿tú qué le viste cara a mí? ¿Qué? De... ¿Qué?
1: Imagínate. ¿Qué? La vas a llevar a la calle del hambre, hombre. No, vaya que a lavar los platos de la casa. Y también otra cosa, ¿cómo así que el tipo dice que el momento de que ella ve la carta y pide una hamburguesa triple carne, ya él empezó a analizar a diferenciar entre una mujer decente y una mujer bandida? Yo soy la mujer más...
2: Esa es una mujer decente.
1: Una mujer decente. Una... Tenía hambre. Y no, y además, mamita, yo hubiera pedido la hamburguesa. Primero pido una entrada. Unos coctelitos, porque hay que empezar.
2: Claro, claro.
1: Después pido la triple hamburguesa y llevo la salchipapa para mi mamá. ¡Ah! Oye, hombre, no, o sea, ese hombre no puede decir que no. Papá, por eso me imagino, y yo, se ha hecho tan viral ese tipo que, mire, primero que todo, no es tanto que el tipo haya publicado su experiencia en las redes sociales. Ese tipo que... ¿Por qué tienes redes sociales? ¿Te no te da vergüenza decir eso? No, Dios mío. Hasta los hombres, miren,
3: oye,
1: mis compañeros
3: pero
1: acá.
3: Descaro.
1: Oye, bebe. Entonces la muchacha...
2: La morenaza habló ahora como los valecitas de los barrios. ¡Ey, paisano, bebe!
1: ¡Bebe! No, mira, ve. ¿Cuánto cuesta una hamburguesa triple carne? ¿Como cuánto cuesta aquí?
2: Como 45,
1: en pesos
2: 50
1: colombianos.
2: Barras.
1: Como 50 amigo,
3: barras. Redondeo los 50 barras.
1: ¿Cómo 50 barras? ¿Sabes cuánto? Porque no hemos pensado cuánto invirtió ella para salir con él. El blower.
3: Es verdad.
1: Que está entre 35 y 40.
2: Dependiendo del cabello.
1: Dependiendo del cabello. Las uñas.
2: Las uñas.
1: Y si ese día se compró un pantalón y una blusa para estrenar ese día porque ella quería que él la
3: diera. Sí, porque ahí todavía no podemos hablar de lencería.
1: Sí. Uy, también. No, mija, ojalá y ese día te habías puesto una matapasión, porque no.
2: Ahora, More, le transmitimos a nuestros seguidores en TikTok y a nuestros oyentes.
1: Sí.
2: En la primera cita, ¿cuál sería su comportamiento de acuerdo a este caso?
1: Es correcto.
2: ¿Usted qué haría? O sea, ajá, hay gente que de pronto va a decir, no, ven acá, mi amor, ¿y por qué no nos vamos para...? Pero lo maneja inteligentemente con psicología. ¿Ya me entiende? Entonces, de pronto, el man está un poco así que no tiene de pronto el billete necesario para...
1: No,
2: entonces,
1: él no puede salir con nadie.
2: Entonces, ven acá, mi amor, ¿por qué no? Mira, yo conozco un lugar aquí cerquita, bien chévere, que

0: Quiero que vayas allá y tal, entonces ya por ahí la maneja. Ya. Pero ¿qué tiene? Listo, vamos para eso.
1: Debe tener, amigo, ¿y sabe cuánto vale un bloqueador? Solamente un bloqueador. El mío es pequeñito. ¿Y eso cuando
2: es? 200 barras.
1: Sí, gato, me vale 179,900 pesos.
2: Ahora dice, espérate,
1: redondea.
2: Entonces te dice, yo te doy aquí 200, pero me devuelves el bolso.
1: O sea.
0: ¿Y qué tal? ¿Qué tal, por ejemplo, si esa muchacha, bien, bacano, chévere con el man, y de pronto la muchacha le dice, mi amor, ahora yo te voy a invitar a ti?
1: Imagínate.
0: Y no lo lleva a la calle del hambre, sino que lo lleva a un restaurante espectacular.
1: Imagínate.
0: Sí, no. Lo que pasa es que él se adelantó a los...
1: Ella come, él también come. Vamos a hacer un paréntesis, pero van a decir ahorita en los comentarios, no, pero ella estaba manejándosela. Dice él que él, en el momento que estaban en la mesa, ella estaba raca con el celular. Bueno, uno cuando sale con alguien, ¿verdad? Tiene que estar, pero eso no significa que tú le vengas a decir a ella que la muchacha es mala, porque haya pedido una hamburguesa triple carne.
0: Triple carne.
1: ¿Sabe qué hubiera hecho yo?
0: Ajá.
1: Pago la cuenta por
0: claro, mi ya, listo, enseguida.
1: Pago yo mi cuenta y digo, papá, ¿cuánto es? No te preocupes, yo pago.
0: Yo pago, no te preocupes, no hay problema.
1: Así que esa cantidad de princesos que ahora, ¿saben cómo le dicen a los hombres?
0: ¿Cómo?
1: Que son así, princesos.
0: Princesos.
1: Esa cantidad de princesos
2: que no
1: quieren gastar o quieren 50-50. ¿Cuánto vas a poner tú y cuánto pongo yo? No, el día que ustedes se enteren cuánto en el grupito de amigas cuando salimos, no, nosotras somos ricas hoy.
0: Hay que hacer los gustos.
1: En conclusión, gato,
2: el que tiene para el whisky, tiene para el hielo.
1: Ahí está, así que...
0: Claro, y el que quiere café se le dan dos tazas.
2: Totalmente, de acuerdo.
1: Y hoy invito la hamburguesa triple carne yo. Dato que sí, usted no lo sabía,
0: sépalo.
1: Tropicana,
0: se lo cuenta.
1: Y aquí en Cartagena hay... ¿Cómo es que es el especial de hamburguesas?
0: Sí, claro.
1: Hay que ir.
0: Hay que ir.
1: Hola, yo invito, no se preocupe.

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0: Número uno.
2: Atención, porque en las últimas horas la policía dio captura a un presunto manipulador de un medidor de gas natural en Cartagena. El caso ocurrió en el barrio San José de los Campanos y esta persona ya está en poder de las autoridades.
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0: Número 2. Segunda.
2: Atención, porque un incendio forestal consumió cerca de 30 hectáreas, escuchen esto, cerca de 30 hectáreas de finca en el municipio de San Juan Nepomuceno. Esto ha dejado significativas pérdidas en el ecosistema.
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0: 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Tercera.
2: Y muchísima atención, si usted va para playa, tenga precaución, porque la DIMAR advierte a bañistas en Cartagena sobre el peligro de la llamada fragata portuguesa, la especie también conocida como agua mala o botella azul, ha sido observada en diferentes playas del Caribe colombiano, especialmente aquí en Cartagena de Indias.
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que se llama Dos Mujeres. La música bacana aquí en Tropicana. Son las 10 de la mañana, 23 minutos, 10 de la mañana, 23. Esto está pegado, se llama Dos Mujeres. Jessica no llega para hacerle compañía en el viernes. En el viernes, fin de semana. Fin de semana con Tropicana, en serio. Fin de semana de la emisora más bacana. Aquí estamos, señores. ¿Cómo anda la película? Vale, salsa y trancazo a partir de ese momento. Bueno, voy a estar hasta las 12 del mediodía en esta oportunidad. Y ustedes saben que hoy es viernes de Tropicó a partir de las 2 de la tarde. Y luego a las 5 sube el volumen con lo mejor de la música aquí en Tropicana. Día 24, sean todos bienvenidos a disfrutar de la salsa.

0: saludo para mi vale, el gran Jadid Ortiz. Ortega, más bien, pelado Jadid Ortega, la vaina. Saludos para mi vale Jadid. Estamos ahí en el EQY 168. Saludos para mi vale, el propio Calabaza. También está por ahí en la sintonía mi vale Jadid Ortega. En la propia Calabaza. El propio Calabaza, más bien. En la placa me dice el carro EQY 168. Ahí están conectados con Tropicana Estéreo. Pasándola bacano en el viernes, fin de semana. Con la de la salsa y el trancazo. También quiero felicitar a mi vale Riquín. Está de cumpleaños, felicidades para mi vale Riquín, que cumpla muchos años más y que Dios lo bendiga. ¡Feliz cumpleaños, viejo Riquín! Buena, mi hermanito, eso es. Es hora de estar en paz en Tropicana, 10:45 en la mañana.
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4: 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En Tropicana son las
0: 10 de la mañana 45, 10:45 minutos en Colombia.
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0: 10 de la mañana 46, 10:46 en Tropicana.
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0: Son las 11 de la mañana. 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

0: 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En el viernes 97.5. Quiero saludar a mi vale Víctor Junior, que está por ahí en la sintonía. Oigan, si pues, están escuchando el tono un poco raro. Te dije, pues. La gripita que anda, que no me va a soltar nunca, ¿qué? Oye, Colón, dímelo, ¿cómo vamos? Dice el propio Jadid, Jessy, esa cosa pegó firme. Eso va biojabo, eso va. Dice que el calabaza está contento. Eso va biojabo, eso va. Bueno, 11:42 en la mañana. Recuerden que hoy a partir de las 2 de la tarde vamos a tener el Tropicó con el Mono Figura y el Negrito Piano, los clásicos de la champeta. Vamos a tenerlo ahí firme para que ustedes gocen, ¿eh? Un abrazo para mi vale, el gran Reinel, o bien sea el pelado Mike. ¿Qué le vamos a tirar a las 2 de la tarde? Algo como esto, que suena más o menos así, así, así, así, así, así, así, así, así.
1: ¡Ay! Originalmente, hablaron, compadre, Sergio Yeñó, con
0: sí, sí.
1: Compadre, viene.
0: ¿Para qué mentir? ¿Qué le vamos a tirar por ahí? Más o menos esto, más o menos esto, que suena más o menos así, así, así, así, así, así, así, así, así.
2: Oye, mami, dame la cosa aquella. ¡Dámela!
0: Mierda, escucha de esta vaina. Clásico, clásico, clásico. Clásicos, clásicos.
3: Compadre David Vanega. Cuidado con la vaca.
0: ¡Hey!
3: ¡El Meño!
0: ¡Ay, papá! A las 2 de la tarde, señores, el Tropicó de Tropicana, que es la más bacana de Colombia.
4: La y esto va para las madres.
0: ¡Épale!
4: Destruyen la vida de sus hijos cuando buscan su mujer. Sus hijas, sus maridos. ¡Charles King!
0: Ah, todo eso, señores. ¿Quién es la más bacana de Colombia?

0: bueno, se llama La Alcahueta. Todo eso lo vamos a escuchar a las 2 de la tarde en el Tropicón Tropicana, así que no se desconecten. No se muevan, ya vienen los clásicos. Es hora de estar en paz en Tropicana 11:47 minutos.
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4: 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En Tropicana son las
0: 11 de la mañana, 11:48 minutos en Colombia.
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0: 11 de la mañana, 11:49 en Tropicana.
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7: 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Son las 12 del mediodía. 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

0: cumpleaños, Zuleita. Dios mío, tremendo, tremendo trancazo a esta hora de el mediodía a través de Tropicana 97.5, la emisora más bacana de toda Cartagena. Un trancazo a esta hora del mediodía. Ahí estaba Poncho Zuleita con el acordeón de Emiliano Zuleita. Se llama Aquella Tarde, una canción que particularmente me encanta. La canción es del año 1998, del álbum La Trampa. El compositor, el mismo Emiliano Zuleita Díaz. Me mandaste una carta llena de rabia. Trancazo en los 97.5 de la emisora más bacana para que usted disfrute este mediodía de almuerzo musical en los 97.5.
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0: Por supuesto, recuerden que todos los viernes la Morenaza te acompaña en los retros, en los clásicos, de 12 del mediodía a 12 de la tarde, a través de los 97.5 de la emisora más bacana de toda Cartagena. Saludo muy especial para todos los oyentes que se conectan a esa hora, que ya están almorzando rico, delicioso, en este mediodía de almuerzo musical. Recuerda, yo escucho, veo.
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0: La emisora más bacana de toda Cartagena. Bendiciones para los oyentes que se conectan a esa hora, que dice Morena, si ya estoy en modo almuerzo. Estoy almorzando con la familia, con sus grupos de compañeros de trabajo, y están en la sintonía de Tropicana en Cartagena. Saludo muy especial para todos los restaurantes de la ciudad de Cartagena, en todos los barrios de nuestro Corralito de Piedra, aquí en el Centro Histórico, en el Mercado de Basurto, en el Mercado de Santa Rita, o si no que lo diga la señora Mayito, ahí en el Mercado de Santa Rita, siempre en la sintonía de Tropicana Cartagena.
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0: Ya me conecto con todos ustedes a través del Tropic WhatsApp de Tropicana, el 313-6130-975, para que reporten la sintonía a esa hora del mediodía. Tu almuerzo musical es escuchar Tropicana. Trancazo tras trancazo. Bendiciones para mis amigos conductores de la mancha amarilla, blanca, azul, verde, de todos los colores, como siempre dice la Morenaza. Para que no quede ni uno fuera. Con todos ustedes, Tropic WhatsApp de Tropicana, el 313-6130-975. Ya voy a escuchar, leer cada uno de sus mensajes que me dejan a través del Tropic WhatsApp de Tropicana, que se activan los oyentes a esta hora del mediodía. Bendiciones para todos, feliz almuerzo y deleítate almorzando, escuchando los retos, los clásicos de Tropicana, la emisora más bacana. Bienvenido.
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1: La Hora en Tropicana, 12:31.
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0: bonito, los oyentes, a través de Tropicana 97.5, bacana, bacanísimo. Sé que está a esta hora almorzando y escuchando la emisora más bacana. Oyentes que están almorzando, están comiendo pollo, qué delicia, un pollo delicioso, ¿cierto que sí? 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Te presenta la hora en Tropicana, 12:40.
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1: Una tremenda jugada segura es que usted no se pierda este sábado, o sea, el día de mañana, en el partido del Mundial 2026, el tercer y cuarto lugar entre Francia versus Inglaterra, 4 de la tarde. Y este domingo en la final del Mundial 2026, domingo 19 de julio, 2 de la tarde, España versus Argentina. ¿Quién será el ganador de la Copa? Ahí, muy pendientes a la sintonía de Tropicana. 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

0: 12:52.
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0: Son los clásicos a través de la emisora más bacana de toda Cartagena. Ya es la 1 de la tarde con 9 minutos. Avanzamos en esta super tarde con el fin de semana. Ya, miren, ya estamos en modo fin de semana. Hoy en este mediodía, bueno, ya tarde del viernes, fin de semana con puente festivo. Recuerda.
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0: Vamos a ver qué dicen los oyentes esta hora. ¿Cuál son? Un saludo muy especial para ti. Por acá dice Morena Sayaki, aquí son las 7 de la tarde. Ya estoy montando el desorden para la cena, imagínate. Lo que hay en España es 7 de la tarde. Que acá sería 7 de la noche. Pero no, acá es la 1 y 10 de la tarde. Listo. Cuéntame, Guasón, que vas a cenar. Yamil Tassi también me dice, Morenazo, voy en la vía. Bendiciones para ti, corazón. Gracias, Yamil Tassi, por estar en la sintonía, en los clásicos de Tropicana. También para Carlitos Pérez, también está en sintonía con los 97.5. ¿Qué dice el cotorro por acá, buenas?
2: 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Está la más pegada. Zapata, la morenaza.
0: Hombre. Me
2: saluda el propio Cotorro Guay, el mecánico activo.
0: El activo
2: en sintonía, mi morenaza hermosa.
0: Yo también, Jessit Blanquicet, reporta la sintonía a través de Tropicana en ese mediodía. Almuerzo musical con los clásicos de Tropicana. Elegante y con volante también me dice morenaza, morenaza. Sintonía, escuchando los 97.5 de la emisora más bacana. Soy la Morenaza, aquí estoy con todos ustedes. ¿Ustedes están almorzando? Yo estoy aquí con ustedes porque es tu almuerzo musical con Tropicana.
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0: La Hora en Tropicana, 1 de la tarde con 11 minutos, 1 con 11.
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1: 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Son las 2 de la tarde. 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

Sabrosa, hermosa, pecocha.

0: señores. Viernes tarde de Tropical Tropicana, la 97.5. La más bacana de toda Colombia. ¿Qué dice mi vale el mono figura por ahí? ¿Qué dice?
1: No, bien, gracias a Dios. Aquí como siempre.
0: Original,
1: cumpliendo, hermano. Cumpliéndole a toda Cartagena con la música original. Los clásicos de moda. Hoy es viernes. Esa grosura, mi compadre Jessicano. Con los 97.5 de Tropicana Estéreo, programa relajado para todos ustedes, para hacerlo recordar aquellas épocas con canciones como esta.
0: Ya, usted lo dijo. ¿Cómo lo trata el fin de semana este en cuanto a lo que tiene que ver con los eventos, sí señor?
1: No, sí, gracias a Dios, mi hermano. Desde que nos estipulamos aquí en Tropicana, tenemos una agenda bastante apretada. Gracias a usted, compadre. Ya, hay que darle los créditos a usted también, porque usted es una de las personas que también le gusta ayudar a la cultura y a todo el gremio de la cultura picotera. Oye, estoy hablando bonito.
0: Qué palabra, mi amor.
1: Porque es que la champeta es patrimonio histórico y cultural de la humanidad. Estaremos bien. Muy poco los DJs que hablan así.
0: Total.
1: Una vaina como si yo fuera como abogado.
0: Estamos figura, qué vaina linda.
1: Bueno, hermano, invitándolo para hoy estaré, mañana sábado, estaré ahí en el barrio Sucre, pero no voy a tocar, voy como jurado calificador.
0: ¿Y esa vaina?
1: Estará el Seri y otra máquina ahí en el 20, ahí en el...
0: ¿El Seri de qué barrio es?
1: El barrio Sucre, aquellos lados.
0: Ok, Albornoz.
1: Bueno, hay un tremendo duelo entre el Seri y otra máquina ahí. Eso es en el barquito musical, en el barrio Sucre, donde mi compadre Meléndez. Hay un duelo de picositos. Meléndez está haciendo algo bueno, porque así como usted, los jueves, que está metiendo las dos máquinas.
0: Ajá.
1: Para darse a conocer a Cartagena, porque la champeta es algo de que uno lo lleva en la sangre.
0: Sí, señor.
1: Y hay gente que trabaja y lucha y a veces no tienen para comer, pero como a ellos les gusta la champeta, el picó para ellos es un peladito chiquito.
0: Sí, ahí está
1: Y eso es un amor propio que le tiene uno a la champeta, y eso no lo evita nadie.
0: Total,
1: o sea, mejor, razón. De ahí manera que dice, mejor te presto a la mujer, pero el picó no te lo presto.
0: No, así he escuchado.
1: Oye, ¿verdad? Entonces, ese gremio que está incógnito, que nadie los escucha, sino los seguidores por ahí, ellos están pegados en las redes y todo, pero en una emisora como Tropicana, que es nacional e internacionalmente.
0: ¡Mierda, mono! Ya, el mono vino hablando.
1: Esta es una emisora que...
0: No, es verdad, porque...
1: Por las redes, hasta Toitico Mojano escucha a Gina, el campeón de natación.
0: Ya. Toitico Mojano.
1: Y hasta piden coba y todo.
0: Total, tienes razón.
1: Las letras, porque a veces como... Cuando uno está en Gina, me parece que no sabiera ni leer ni escribir.
0: ¡Mierda!
1: ¿Por qué? Porque esas letras uno da...
0: Una vaina toda rara, ¿no?
1: Bueno, entonces eso es sábado con todo ahí en el 20 de julio y compadre Meléndez. Y el domingo me voy para Clemencia de temprano con el general y el son latino en Clemencia con todo. Este lunes estaré, el lunes 20 de julio, día de la independencia de Cartagena. Estaremos con todo ahí en barrio Bruselas.
0: Está mono usted. Compa, esa gira usted está brava.
1: No, y eso que le he dicho, que tiene la que viene en agosto, viene en Chile. Y en septiembre venimos para Ostia, tío, hermano.
0: No te puedes quejar, mono.
1: Gracias a Dios, ahí vamos.
0: Quiero saludar a Javier el Congo en Río Negro, Antioquia. Y también quiero enviar un cordial saludo a mi vale, el pelado Mike, que está también por ahí en la sintonía con Tropicana. Más encima,
1: Carlito
0: el travieso.
1: La Jessy viene a apretar.
0: Saludos para mi vale, Reynel, el propio Mike.

0: llevaba golpe por todo, como figura.
1: Y esas mamás que...

0: para todo golpe, mon.
1: Respetado ya. Ya golpe le hace.
0: Bueno, 2:26, vamos para encima. Más música en Tropical, en serio. Tropicó. Suelta. Tarde de clásico, mono. Tarde de clásico.

0: ¡Espulso!
1: ¡Mierda, mono! Escúchate esta vaina. Hoy viniste, güey, con los zapatos, pero apretados.
2: ¡Lo agarraste de
0: Yurda! ¡Lo agarraste de Yurda!
1: ¡Te voy apretado, mono, figura!
0: La canasta de Yurda. Cuando el sabor llega a Nariño, no quedan afuera ni los niños.
1: Un abrazo para el propio Pirata Piano, que dice que le mande la coja, monofigura.
0: El compadre Pirata, claro.
1: Y el Robert Sepúlveda, aquí en el Centro Histórico también. Sí. La sintonía.
3: La canasta de Yurda.
0: Deleitando con canciones que Jesse programamos. Una programación buena de Jesse.
1: Bacano.
0: Y todo porque hoy es viernes.
1: Un abrazo para Orgi. Eso, Orlandito.
0: La canasta yota. Ay. Ay.

0: mono, y todo porque hoy es viernes, mono.
1: Hoy es viernes.
0: Y viene el fin de semana con puente festivo. ¿No te parece a ti, mono figura?
2: Rico, rico, de lo lindo, lindo, de lo bello, bello.
0: Saludos para mi vale Julio Bonfante, el papá de Julián, de Yamán. Firme. Contra Miguel Sara. Vamos para encima, mono, ¿quieres otra? Vamos para allá, vamos para allá.

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0: vámonos. El tiempo se va volando, tenemos pausa para comerciales ya. Sí, señor. Bueno, tírate la ruta ahí, dale.
1: No, sí, está con todo, ya lo sabes. Voy de jurado calificador mañana sábado en el barrio Sucre, en el barquito musical, el Seri y otra máquina ahí, ¿sabes? Que es buena, hay que premiar los mejores, el mejor vaciles y la mejor fanaticada. Eso va a ir como dos premios. Y ahí
0: ¿eso es cuándo?
1: Eso hoy. Es mañana sábado.
0: Mare
1: Meléndez, ya saben, el barrio Sucre, barquito musical. El domingo me voy temprano, voy para Clemencia. El domingo tengo un solo show. Un solo show que es en Clemencia.
0: Cuando hay un solo show es porque el show está bien.
1: Sí, porque está
0: bien remunerado.
1: Está remunerado de temprano, mi compadre. La gente original de Clemencia se porta original. Así que vamos a estar allá con General. Y estará Son Latino, DJ Monofigura y varios DJ más. Junior Llerena y otros artistas que van a estar ahí. Eso es en una fiesta que hay allá en Clemencia. Y estaremos el lunes, este lunes me voy para donde el cocho ahí en Bruselas con todo. Estará Papo Iriarte, DJ Monofigura y otro artista más en Bruselas, 20 de julio, Día de la Independencia.
0: La monota, pegado. ¿Ah? Puro show por aquí, puro show por allá.
1: Y también es uno solo.
0: Uno solito. Está yendo de un show por día.
1: Hay semanas que uno no se puede estar forzando porque a veces uno
0: mucho camello.
1: Se esforza mucho y que corre aquí y allá. Entonces deja uno picado una parte, pues ahí a otro corriendo.
0: Bueno, entonces va a ser un buen trabajo en solo lugar.
1: Uno tiene que saber manejar los tiempos. Esto de DJ no es por ser DJ, que porque yo voy a tocar aquí, toco acá, no. Tiene que pensar lo que va a hacer con el público.
0: Por ahí me preguntó la gente de Corner Shop ahí en La Esperanza. Jessy, porque nos hagas el contacto con el Monofigura un lunes de las 2 de la tarde.
1: Hermano, usted hace parte de manager también, así que usted haga su vuelta.
0: Yo le quito su tajada.
1: Usted haga su vuelta y usted me avisa. Bueno, ahí esto y vamos para encima. No, Vito Junior, ya desde que se metió con Indira, abuela, lo perdimos. Perdido, mi hermano.
0: Bueno, momento de estar en paz en Tropicana. 2:40, pausa para comerciales, no se muevan. Pausa cortica en Tropicana, la emisora más bacana. Ya regresamos con ustedes en la emisora de la salsa y el trancazo. Vamos a la pausa de comerciales. No se muevan. Y el sistema aquí. Pausa, no se muevan.
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0: 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En Tropicana son las
1: 2:40 en Tropicana, la emisora más bacana. 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
1: En Tropicana 2:41 en Tropicana, la más bacana.
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0: que está casi por ahí de lanzamiento Mr. Blanc, como no figura. Sí, está casi de lanzamiento por ahí, creo que el 29 y 30 por ahí tiene un lanzamiento. Está casi de lanzamiento por ahí.
1: La canción, ¿eh?
0: Tiza, propio Mr. ¿Cómo le va usted con Mr. Blanc? Bien.
1: No, mi compadre Sacramento, mi hermano.
0: Sí.
1: Sí, yo me alegro cuando él sale y la vaina, él está pendiente, nosotros hablamos acá. De Valcuesta y Sabetero. Saludos para Yolani y León. Doralis, sayonara.

0: mono, mira esta, otra que te voy a tirar, mira esto. Se llama Camino a la Delincuencia, mono figura.
1: Camino para Clemencia.
0: Puro petardo, puro petardo.
1: Oye, Jessy.
0: ¿Tú qué estás comiendo, mono figura?
1: Oye, esta programación está de ataque, mi hermano. Original, canciones que han sonado y siguen sonando fuerte. Este es Camino a la Delincuencia, de Papo Man, el artista.
0: Sí, señor. Papo Man, la leyenda, eso se llama, ¿no?
1: Leyenda.
0: Papo Man, la leyenda, eso se llama. ¡Ah, pues sí, va, pues! ¡Aprieta, Víctor Junior!
1: Y este que no sabe los nombres, lo digo. ¿Cuál es el? Este se llama Camino a la Delincuencia.

0: Saludos para mi vale Marquito Guerrero y a Marco Guerrero. Y saludos para su hijo Steven Guerrero en el JD1900. La buena, mi hermano. Marco Guerrero, la buena.
1: Saludos cordiales también para Darwin Dillere, compadre Gallorro.
0: Hey. Es de la vida.

0: pura paleta, mano, pura paleta.
1: Paleta, queriendo todavía, mira.
0: Espérate
1: ahí,
0: espérate
1: ahí.
0: Espérate,
1: vamos a tomar la fotico. Pero
0: no, espera que
1: se
0: acabe el disco primero.
1: No, aquí, porque ya se va el camarón. Vamos a tomar una fotico ahí. Espérate, hombre. Acomódate la combata. Ahora sí. Ahí quedó bonito.

0: bien, estamos bien.
1: Está bien, todo parejo.
0: Elegante.
1: Ok.
0: Mañana que procura y traiga también todo. Bueno, esos efectos se van a quedar porque mañana es la misma, mona.

0: Bueno, son las 3 de la tarde, 20 minutos, mono. Tírame la ruta ahí, la ruta tuya, la ruta.
1: Eso va.
0: Ya, que después que Jesse no tiene pechichón ya.
1: No, sí, siempre ahí activo, porque estamos ahí activos en el Maldonado con la gente de Tropicana. Estaremos con todo mañana de jurado, ¿no? Y de DJ, voy de jurado. Claro que los jurados, cuando, así como cuando son jurados, también echan su cantadita.
0: Así la vaina.
1: Yo pongo mis tres canciones cuando me toque ya dar veredicto.
0: Sí, tres cancioncitas
1: ahí. Claro, ¿sabes? Eso va. Eso no puede fallar.
0: O sea, usted va de jurado y antes de dar el veredicto, antes, coloca sus tres canciones.
1: Yo voy analizando quién tiene más vacile y quién tiene la fanaticada, porque para eso es la experiencia de uno.
0: Ok.
1: Claro, que mi compadre Melende confía y cree en el talento
0: de Monofigura. El pulso de Monofigura.
1: Hace rato, el hombre con nosotros desde La Patrulla, desde Fantasma, desde que hicimos el figura, el concierto. En Meléndez, con canciones como El Solo Tuyo, la de Twitter, El Aniversario, el otro, unas canciones. Bueno, estaremos con todo en el barrio Sucre. Estaré allá con todo de jurado, mejor fanaticada y mejor vacile. Cherry y la otra máquina no está el nombre, pero
0: no sabes cuál es, no te acuerdas.
1: Ahora le buscamos el nombre y lo decimos para que no vaya allá. Entonces, y el domingo me voy para Clemencia temprano, mañana es temprano en Clemencia. Eso es una fiesta que hacen todos los años. Gracias a mi compadre Fidel, que creó en mí, en la cárcel de allá de Clemencia, toda esa gente que está allá siempre, el Moco, el Morro también, siempre mi compadre, el Luífer, el Cóndor, siempre creen en uno y estamos allá en Clemencia. Eso es, vamos para Clemencia con todo desde temprano, con General, una de las máquinas fuertes de allá. Estará Junior Llerena, también la gente del Son Latino, una vaina elegante con todo. ¿La máquina se llama qué? ¿El Gran qué? Bueno, ahí está la máquina, busca el nombre de la máquina. Estaremos con todo ahí en Clemencia de temprano. Y el próximo lunes 20, que es el Día de la Independencia, nos vamos para Bruselas. Eso es en Bruselas, por ahí por el parque. Por el parque estará la gente de Papo Iriarte temprano con las canciones. Ya dijimos la figura también. Esa vaina ahí es elegante en Bruselas. Después el coño acá en la otra esquinita, como la que va para maternidad. Ahí me invito.
0: ¿Cómo se llama ese?
1: El coño. Cuatro cruces, ahí el coño va ahí cerquita. Lo va con todo.
0: ¿Ese qué día?
1: Eso es el lunes.
0: El lunes.
1: Ya.
0: Ah, tiene una ruta bárbara, una ruta bacana. Sí, te puedes quejar, mono.
1: Claro, y hay otras, pero todavía no han llegado.
0: No han confirmado.
1: No han llegado todavía. Ah, 26, que voy para Mandela.
0: Ok.
1: 26 y Mandela.

0: gran Negrito Piano tiene un vacil que sopla. Escucha,
1: escucha. Oye, así. El Negrito,
0: ¿vale? Cierta monofigura. Yo no soy el Negrito. Bien,
2: querido. Le cantamos.
1: Pendejo. Este es el propio pendejo.
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0: Gana ese día y que pendejo. ¿Cómo lo busco en Facebook? Búscalo ahí como el pendejo.
1: Ay, mola, también se hace vaina en la herida. La propia herida, hombre.
0: Y es vale, porque aquí aparece el pendejo una vaina diferente. Yo compré hacer la propia herida, hombre.

0: ¿Cuál es? Torito con Orilito. No, el que cumple de la babilla.
1: De la babilla. Oye, eso es caro, eso es para él.
0: Que viene de allá arriba, bien, vendrá de la popa aquí, claro, porque dice de allá arriba de la
1: viene
0: popa.
1: Viene de lo alto, viene de la popa.

0: Pitbull, lo alto.
1: No es ni en manga ni en boca grande. Está viendo en los cerros a porno. ¡Mono alto!
0: Escucha de esta vaina, cuidado.
1: Decían que el rey había. Uy, este es un buen momento,
0: Pupo, camarón, chimichipiota, ¿qué?

0: se responde porque pelea.
1: Sí, sí, sí. Y todo porque hoy es viernes.
0: Oiga, pa usted, entre España y Argentina. Yo voy a tirar la pelea.
1: ¿Cuál quiere que gane usted?
0: Voy a darte mi opinión.
1: Ok.
0: Argentina es un equipo que saca la casta siempre y suda y guerrea. Y esos manes, hasta que no pinte el último minuto, eso no se cabrean.
1: Ajá.
0: Pero España es un equipo que viene conectado.
1: No, no, juega bacán.
0: Viene conectado. Esto es una final, esto no es cualquier cosa.
1: Sí, sí, no,
0: ¿sabes lo que es sacar Francia?
1: Oye, España juega muy bien.
0: Uf. Para mí el campeón estaba entre Francia y Argentina o Colombia. Sí. España no estaba en los planes, pero ya.
1: Están conectados, están conectados.
0: Ahora, bueno, no digo nada.
1: Sigue España, está bien, hasta yo.
0: Porque no vaya a decir.

0: Vámonos, figura, no te puedes quejar de esta vaina. No, ¿cómo suena esto? ¿Cómo suena? ¿Ah?
1: Esta será la última vez.
0: Este fue el último clásico, si mal no estoy, de Mr. Black.
2: Mr. Black en el
0: Gemini. El Chamba. Se llama Borracha.
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2: Desde que yo escuché esta canción en Didón.

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1: Si no es que no la saben explotar, hay que hablar claro.
2: Yo que
1: compare chamba, le mete duro a la vaina.
2: Borracha,
1: bolu,
2: no,
1: bueno, ahí está Bolu, carajo.

0: media melodía, man.
1: Eso David,
0: no, no, no, esa es una media.
1: Eso David lo hace.
0: Sí, que es una media melodía. No, no, eso no, no. Mande, mande, mande lo que vaya a
1: hacer. Tienes que durarte 5 años estudiándola.

0: Vámonos, mira. Antes de la pausa, tírame nuevamente la ruta por ahí. La ruta para todos los oyentes que están conectados con Tropicana Estéreo. Porque casi tenemos pausa para comerciales, mi hermanito.
1: Así, mi hermano, ahí. La pide la rutica aquí original que estaremos con todos, ya sabes, mañana en el barrio Sucre, invitando a todos los seguidores de las máquinas que van para allá. Mañana, donde mi compadre Meléndez, en el barquito. Ese es Barrio Sucre, tenemos los figuras como jurados.
0: Barrio Sucre es Albornoz.
1: No, Sucre queda por ahí por el
0: 20 de julio.
1: 20 de julio, okay. Derecho para allá. Estaremos con todo ahí.
0: Y estaqueo.
1: Sí, es bueno, bueno. Eso vaya elegante, mi compadre Meléndez. El domingo me voy para Clemencia con todo. El domingo 19 estaremos en Clemencia con todo. El lunes 20 me voy para Bruselas, ahí donde hay Coyo, por ahí por donde hay Coyo, con el Papo Iriarte. El 26 me voy para Mandela con todo, la gente de Mandela, que quedó espectáculo bacano.
0: Quedó picadita la gente de Mandela.
1: Sí, sí, elegante de Mandela. Y hay otros contratos que no han anotado aquí, pero eso va. Tengo
0: desde, que están ahí en la lista.
1: Tengo desde agosto, a finales de agosto, en Chile, Viña del Mar.
0: Ok.
1: Y está en septiembre, tenemos a Hostia Tío España. Estaremos allá con Soy, yo tengo pasaporte.
0: Sí, está ready. Viña del Mar es un concierto para.
1: Viña del Mar es
0: para cartageneros, para latinos.
1: Claro, puro latino, tú sabes. Sí. Cartagenero que se respete está en cualquier rincón del mundo.

0: usted se meta en cualquier parte del mundo que usted cree que está solo.
1: Un cartagenero.
0: Allá se encuentra un cartagenero, no un colombiano, un cartagenero. Si usted está atrevido, se va donde sea.
1: Donde sea, sí. Y después coge para España.
0: Allá en la luna encontraron un cartagenero el día que
1: los astronautas, los lunáticos. Encontraron un cartagenero allá.
0: Había un cartagenero allá vendiendo café.
1: Verdad. Por ahí está mi Vale Reynel, el propio Mai, me dijo que la programación está súper buena. Mañana, mono, a las 2 de la tarde aquí nuevamente, a las 2.
0: A las 2,
1: vamos de 2 a 4 mañana, los clásicos nuevamente.
0: Ya.
1: Ustedes saben que el Tropicó de 12 a 2, mañana tenemos invitado al Tibu de San Antonio.
0: El Tibu bueno.
1: El Tibu de San Antonio viene con la gente del RAL mañana para acá.
0: Invítame al Seri, como te dije, invítame al Seri.
1: Sí, sí, voy a tenerlo en cuenta.
0: Ahí
1: se lo cuadramos para el próximo fin de semana.
0: Sí, bueno, yo le digo porque te ponga la firma que yo le digo ya.
1: No, y tú sabes que sí, la idea es de ese espacio de 12 a 2 es dar a conocer, así como está haciendo el Junior. Junior Face.
0: Sí, claro.
1: Estamos camellando a dúo. Estamos tratando de mostrar nuevos talentos, nuevas máquinas.
0: Bueno,
1: ese es el trabajo ahora, mono.
0: Así es, compadre, con todo. Y está.
1: Porque los que están ya están.
0: Usted no sabe que eso es la alegría de los barrios marginados, barrios bajitos, donde quieren escuchar su máquina en una emisora. No solamente los grandes.
1: Sí, sí,
0: pues ya los grandes están hechos. Ya sí, los grandes no necesitan ni publicidad, ni emisora, ni nada. Ya ellos están hechos.
1: Sí,
0: hay que luchar por la nueva generación, por la que viene subiendo estos picotitos nuevos que están guapeando y tienen más sonido y más plata que los grandes.
1: No, y nosotros aquí le estamos dando la oportunidad.
0: Y mira, anúncieme usted este cumpleaños, por favor.
1: El cumpleaños del humillito de la
0: Esto con todo
1: nuevo.
0: Tenemos invitación para la zona VIP para la América.
1: Ya te digo.
0: Excelente.
1: Bueno, tengo pausa para comerciales. Nos pillamos mañana a 2 de la tarde. Víctor, la buena. Pausa para comerciales en Tropicana. En serio, momento de estar en paz. En Tropicana, 3:44 minutos.
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1: 3:43 en Colombia. No se muevan, ya viene a subir el volumen.
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1: 3:44 en Colombia.
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4: 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Son las 4 de la tarde. 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Súbele, súbele el volumen a esta canción tan bacana.

0: mezclando en Sube el Volumen de Tropicazo.
1: Lo que tenía que pasar.
0: Si te encanta esta canción,
2: sube, sube.

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1: 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Son las 5 de la tarde. 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
1: 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En Tropicana son las...
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